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0: La cofradía San Alberto Hurtado en su ciclo Palabras desde el Camino comparte pensamientos y reflexiones del padre Daniel Sinieris.
1: Buen día, buen lunes. Compartimos del libro de René Trocero, Como luces en tu camino, un título que dice Destino. Si haces de tu destino una meta que te desafía para que la alcances, creces como hombre libre y responsable. Si haces de tu destino algo que otro pensó y fijó irrevocablemente para vos, te alienás en la pasividad y la resignación irresponsables. No busques en los dioses o en los astros alguien que te fije tu futuro determinando tu destino. Más vale jugarte libre y comprometidamente en el coraje de vivir tus propias opciones. Cuando te quejas y lamentas sintiéndote víctima de tu destino, pregúntate qué hiciste vos para que tu historia fuera distinta. Tu destino de hombre es un desafío a que avances libre y responsablemente abriendo tu camino. No dilates la partida esperando los mapas, porque no existen. Y hablando de mapas, el Papa León, en sus últimos documentos, nos invita a dibujar entre todos los mapas de la esperanza. Buen vivir para todos.
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0: Vamos a hacer una caminata rápida por las provincias para que los que son paisanos nuestros un poco reaviven la nostalgia y los que no son argentinos y no conocen Argentina vayan entrando a conocer un poco las idiosincrasias provincianas. Si yo arranco a caminar desde el Chaco, puedo hacer varias cosas. Treparme a Formosa, provincia vecina, o a Salta, que está más arriba, o caminar hacia el oeste y entrar a Santiago del Estero, una de las provincias más antiguas y madres de ciudades de todo el contorno, ¿no es cierto?, del noroeste, o bajar a Santa Fe, por el sur, o cruzar el río Paraná e internarme en Corriente, provincia de Corriente. Yo siempre he dicho, a propósito de los testimonios que tengo de ustedes mismos, que el correntino es un tipo tan especial, porque pertenece a una provincia singular con características propias, que donde va el correntino exporta idiosincrasia, porque el correntino sigue siendo correntino en Los Ángeles, en Tierra del Fuego, en Australia, en Chicago. Él es correntino hasta que se muere. Y es lo lindo, el correntino es orgulloso de ser correntino y se le nota en el hablar enseguida. Tiene un acento así que surge de su ascendencia guaranítica, que es otro de los orgullos del correntino. Me contaba un jefe de regimiento que cuando era jefe de compañía, siendo teniente o teniente primero, cayó un soldado. Soldado que hacía el servicio militar, allá el servicio militar es obligatorio. Y todos los muchachos de 20 años en aquel entonces, cuando entran a hacer el servicio militar obligatorio, igual que en cualquier lugar del mundo, cada vez que pueden sacar un franco, una licencia, no sé cómo le llamarán acá, pero es irse 3-4 días a la casa, aprovechan cualquier coyuntura. Entonces los suboficiales y los oficiales tienen que estar atentos para que no haya alguna historia inventada. Y dice que pide veña o pide permiso para hablar este correntinito soldado con el jefe de la compañía. Entonces le da, el suboficial mayor le da permiso para hablar con el teniente. Y allá cuando uno entra al regimiento, lo primero que le dicen, acá hay que hablar fuerte, esto no es para flojo. Y te hablan todos los gritos. Entonces el soldadito se para en la puerta de la oficina del teniente y dice, ¡parte para el teniente mío! Le desacomodó hasta los almanaques con el grito. Y el teniente dice, ¿qué le pasa, soldado? ¡Soldado, la clase 52! Y le larga todo el... Está bien, pase. Saca el birrete, pone el costado y le dice, teniente, ¿qué le pasa, soldado? Y bueno, dice, mi teniente le venía a avisar, dice que este fin de semana me voy a tener que ir franco. Así sin anestesia. Y lo quedó mirando el teniente. Ah, sí, dice, ¿se puede saber por qué? Dice, porque tengo a mi señora muy enferma. Ah, eso ya es otra cosa. Y está muy delicada. Dice, sí, está muy grave. Y ya entró en confianza y ya se cruzó de brazos sin permiso. Está muy grave. Está muy grave. Sí, está muy grave. ¿Y usted le parece que estando tan grave con un fin de semana le va a alcanzar para resolver el problema? Sí, para el lunes ya va a estar bien. Ese fue la piedra de la tora, ¿no? Entonces ahí lo entra a sondear el teniente. Dígame, soldado, ¿y si yo le dijera que acabo de recibir una carta expreso de su señora en la que su señora me notifica que está perfectamente de salud, ¿usted qué diría? Y baja la cabeza, correntinito, se sonríe pícaramente y dice, y le diría que los dos nomás somos mentirosos, dice, porque yo no tengo mujer.
1: Ya que estamos ahí, nos vamos a cruzar a la provincia de Corrientes. Y llegar a la provincia de Corrientes es como llegar un poco a la provincia de Santiago del Estero, provincias con identidad definida. Y ahí en Corrientes está la fiesta de la sandía. No quieran saber lo que es la sandía de esquina, provincia de Corrientes. Muy linda sandía. Y sobre la costa de la Ruta 12, en las banquinas suelen haberlos puestos. Así como cuando usted va llegando acá cerca de Fernández, hay la producción de la zona, ¿vio? Que le ofrecen. Y usted es capaz de bajar a... Capaz que no come cebolla, pero ve y compra. Porque están ahí. Y la sandía también, usted las ve y hay gente que sabe por el crujido que le hace al apretar si está madura. Y hay gente que por el tingue. Y hay gente que compra cualquier porquería porque no sabe nada. Y en un puesto de esto, que suelen ser de los propios productores, atendidos por ellos mismos, por un familiar o por un peón, para un auto de un turista. Había varios parados así, porque los puestos están uno detrás de otro como cachetada de loco, así todo seguido. Y en uno de los puestos para un turista y baja el auto, auto moderno, y el tipo baja así atlético, grandote. Después de manejar 600 kilómetros, uno siempre pierde la compostura, baja el auto así, y se estira todo. Esta noche no perdió la compostura para nada, hizo movimiento de brazo y se acerca al peoncito que estaba atendiendo y dice: ¿usted está atendiendo el puesto acá? Y el peoncito le dice: sí, yo estoy atendiendo. Quiero la mitad de una sandía. ¿No vendemos nosotros mitad? Nosotros vendemos de 1, 2, 3, 4, 5, 6. Todo el puesto, si quiere, le vendo, pero mitad no. Y le dice el grandote: ¿sabes lo que pasa, querido? Dice que quiero la mitad nomás. Y sí, pero no solemos vender nosotros la mitad. Nosotros vendemos de 1, 2, 3, 4, 5, 15, 20, todas las que quiera, le vendo. Pero mitad no. Y le vuelve a insistir el grandote. Dice: ¿sabes lo que pasa, querido? Que pienso comer la mitad y no pienso tirar la otra mitad. Y no sé lo que quiere hacer con su otra mitad. Y dice: nosotros no vendemos. Nosotros vendemos de 1, 2, 3, 4. Dice: ¿vos sos el dueño del puesto? No, dice: yo soy el peón nomás. ¿Y por qué decidís vos si vas a vender la mitad o no? No, no, ya es costumbre nomás, ya. Acá se vende 1, 2, 3, 4. Y se anda a preguntarle a tu patrón. No, y él me va a decir lo mismo, no, que ya es costumbre, acá se vende 1, 2, 3, 15, 20. Anda a preguntarle. Según están las cosas en el país, en una de esas me va a agradecer que le compre el cuarto una sandía, no te digo la mitad. No, pero vaya y pregúntele. Y era grandote el... Entonces, muy de mala gana fue. 400 metros para adentro tenía que ir, tierra arada.
2: Un calor y una siesta esas, ¿verdad?
1: Viste como el vientito dio y ese norte que estaba hermoso. Las lagartijas de sombrilla andaban. Iba moviendo la cabeza como diciendo: hay que aguantar cada cosa. Pero como era grandote, el otro fue. Lo que no vio que lo venía siguiendo el grandote. Y antes de llegar al patio, unos 20 metros, ya lo vio al patrón y le habló en voz alta: patrón, ahí en la ruta hay un abombado que no lo acosté un sopapo, no sé por qué nomás. Porque usted dice que el cliente siempre tiene razón y todas esas cosas. ¿Sabe lo que se le ocurrió al pavo viejo? La mitad de una sandía quiere el señor. Pero mire la ocurrencia, la mitad de una sandía tiene que ser un tilingo de la ciudad. La mitad de una sandía, es una gana de meter los dedos en los ojos, mire que... Ahí está en la ruta y hace así con la mano y lo toca en el pecho al grandote. Y lo ve grandote y acomoda los tantos en el acto, che, el paisanito. Y la casualidad, dice: el señor quiere la otra mitad también.

Jesucito, para no ponerle nombre. Él decía que era Jesús. Que era la encarnación de Jesús. Y los seguidores le encantaban. Peinado así al medio como Jesús, en sandalia andaba, unas túnicas. Y para reconfirmar esta filosofía de que él era la reencarnación de Jesús, armó 12 apóstoles que andaban con él para todos lados, y los que hacían de apóstoles encantados porque eran despegados del resto. Eran los apóstoles. Y se les complicó la vida cuando este le vino con la novedad que viene Semana Santa y llegó el tiempo en que me tienen que matar para cumplir con la profecía. Así que, bien revirado del mate. Y ahí se les complicó la cosa a los apóstoles. Porque hasta ahí venían bien, porque eran como un privilegio que tenían, pero ya puestos a matarlo. Pero viste, este quiere que le matemos. Y le vamos a tener que matar porque él dice que es Jesús para cumplir con la profecía. Y el otro ya le dice, pero él dice que es Jesús. Y si nosotros no le seguimos porque creemos en él, sí, bueno, pues una cosa es que le sigamos para rezar, pero otra para matarle, ya es otra cosa. ¿Cómo le vamos a matar, amigo? No, no. Pero es que le tenemos que matar si él pide, que él pide, no es que nosotros le queremos matar, él quiere que le matemos. Y además es para cumplir con la profecía, porque él dice que es Jesús y tiene que ser en Semana Santa, y ya viene Semana Santa. Y que sí, que no, hay unas discusiones bárbaras. Hasta que uno hizo una proposición un poco más concreta y más cuerda. Dice, che, ¿por qué no vamos a hablar con el comisario? Y le fueron a hablar con el comisario. Comisario de campaña el tipo. Nosotros somos los seguidores ahí, somos del pastor Jacinto ahí del templo, que él dice que es Jesús. Escuché hablar a él, sí. Y usted sabe que él dice que es Jesús y que ahora viene Semana Santa y él quiere que le matemos, dice. ¿Cómo? Dice que él quiere que le matemos y por eso le vinimos a preguntar a usted. Y métanle. Sí. ¿Te dice que le matemos? Sí, mátenlo. ¿Le matamos nomás? Sí, eso sí, si al tercer día no resucita van en cana todos, ¿eh?

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Muy buenos días a todos, ¿cómo les va? ¿Cómo están? Bienvenidos a otra semana más en la 95.3. Escuchabas La Tempranera con Mirtha Ortiz y lo mejor del folclore y el tango. Y ahora llegamos con el panorama universal hasta las 8 y media, que llegue las cosas como son. Son 20-25 minutos en los que te damos la información del fin de semana.

Bueno, hubo más de 20 horas sin luz en varios barrios de Fray Luis Beltrán, estuvieron trabajando para restablecer ese servicio, más de 20 horas sin energía eléctrica a los vecinos de barrio Sargento Cabral, Fonavi 3 y Carolina de Fray Luis Beltrán. El corte se originó también en su momento por la falla de un cable subterráneo y allá

Ayer comenzaron los trabajos para restablecer el servicio. Más de 20 horas estuvieron en la vecina localidad sin energía eléctrica. Y aquí en San Lorenzo, 4 detenidos tras allanamientos. La investigación fue guiada por el sistema LINCE. La Policía de Investigaciones realizó el viernes 3 allanamientos en distintos domicilios de San Lorenzo en el marco de una investigación por robos calificados. Las medidas se concretaron a partir de información aportada por el sistema LINCE y permitieron detener a 4 personas. Durante el allanamiento realizado en un domicilio a Jujuy en 1300, fueron detenidos un hombre de 36 años y una mujer de 32. Ambos también estaban vinculados a un hecho de Ricardone. Y en el allanamiento en San Juan, en 1400, fueron identificados un hombre de 58 años y una mujer de 56, quienes tenían pedido de captura vigente en una causa por una infracción a la ley 23.737, tramitada ante el Juzgado Federal número 4 de Rosario, Secretaría Segunda.

Capturaron en Córdoba a Pablo Añasco, acusado de participar de los homicidios de los adolescentes en Rosario. La investigación permitió localizar al sospechoso en la capital cordobesa. Tiene 24 años y es investigado por el doble crimen perpetrado el 24 de noviembre del 2022. El crimen de los adolescentes Valentín Solís y Eric Gali, por el que ofrecían 10 millones de pesos de recompensa. Fueron asesinados en noviembre del 2022 en el Fonavi de Rolón y Seguí, y el caso ya tiene condenado a prisión perpetua. Añasco quedó a disposición de la fiscal de homicidios de Rosario, Carla Ranchiari. Milei viaja a Nueva York, hablará ante la ONU y tendrá una agenda cargada de reuniones. El presidente parte hoy y permanecerá en Estados Unidos hasta el jueves. En Nueva York participará de la Asamblea General de Naciones Unidas y mantendrá encuentros con empresarios, economistas y representantes de la comunidad judía.

¿Y qué pasa en el terreno de los deportes? Thiago Almada se lesionó. Se confirmó que se pierde el partido de despedida de Messi con la selección. Almada sufrió una molestia a los 5 minutos del primer tiempo en el encuentro ante el Globo, que luego el millonario perdió 2-1 en el Monumental. Le diagnosticaron desgarro grado 1 en el cuádriceps izquierdo. De esta manera será baja para la selección argentina en la convocatoria hecha por Lionel Scaloni de cara a la fecha FIFA. Tanto Thiago como Beltrán habían sido llamados por Scaloni para los 3 encuentros de la fecha FIFA.

¿Cómo estuvo la jornada del fútbol argentino? Central Córdoba contra Defensa y Justicia el viernes. Empataron 2-2. Racing le ganó 3-1 a Sarmiento. Gimnasia y Esgrima empató 0-0 con Deportivo Riestra. Gimnasia y Esgrima de la Plata empata 2-2 contra Banfield. Unión pierde 1-2 contra Independiente, que gana el encuentro. Lo mismo con River Plate, que acabamos de decir, perdió con el Globo con Huracán por 2-1. Instituto le gana 3-1 a Talleres el día sábado. San Lorenzo pierde contra Boca Juniors 2-0 en el nuevo gasómetro, en un partido bajo la lluvia en el que Boca fue clarísimamente superior. Rosario Central le ganó 1-0 a Argentinos Juniors y Newell's Old Boys le ganó 1-0 a Platense. Buena para los dos equipos rosarinos. Belgrano le ganó 2-1 a Estudiantes de Río Cuarto. Vélez Sarsfield 3-2 le ganó el día de ayer a Tigre. Y hoy terminan esta décima jornada: Aldo Civi contra Atlético Tucumán 2:30 de la tarde, Barraca Central contra Independiente Rivadavia a las 7 de la tarde y Lanús Estudiantes cerrando la jornada a las 9:15 de la noche. Juegos Olímpicos de Sudamérica, por supuesto. Los Juegos Suramericanos de Santa Fe. ¿Cómo están las posiciones? ¿Cómo está este medallero? Primero, lejísimos en cuanto a medalla de oro, Brasil, la potencia mundial. 71 medallas de oro, 58 de plata, 48 de bronce, para un total de 177 medallas. La clarísima segunda, en un terreno totalmente amateur donde los deportistas y las deportistas son bastardeadas por el ENARD. 43 de oro para Argentina, 45 de plata, 72 medallas de bronce, 160 en total para la albiceleste. En el podio sigue Colombia con 39 de oro, 37 de plata y 34 de bronce, en un total de 110 medallas. Chile junta 29 de oro, un total de 91, Venezuela 27 de oro con un total de 89, Perú 17 de oro con un total de 56, Ecuador 11 de oro con un total de 41, Uruguay 10 de oro con un total de 28 y Paraguay, la última que ha juntado 5 medallas de oro con un total de 23. Mientras tanto, se puede decir que todas las selecciones han ganado alguna medalla. El caso de Curazao, y Bolivia, que tienen todas entre una y dos medallas de bronce. Hasta Guyana y Curazao, una medalla de bronce cada una. Así que podríamos decir que por lo menos todos han logrado tener alguna representación olímpica y alguna medalla.

0: Te cuento la temperatura en San Lorenzo, 12 grados 3 décimas, con alerta por vientos. Atención, alerta amarilla por viento fuerte. El cielo algo nublado, 61 el porcentaje de humedad, 1008 decimal 5 hectopascales, la presión atmosférica, el viento del sur a 25 kilómetros por hora y la visibilidad en 15 kilómetros. La máxima es de 20 grados y tenemos el cielo parcialmente nublado. Mañana martes habrá mínima de 6 con máxima de 17, el miércoles mínima de 6 con máxima de 21, jueves mínima de 11, máxima de 27 y así llegaremos hasta el fin de semana que viene sin pronóstico de lluvias. Así como se nos había anunciado que iba a haber alguna tormenta el domingo por la tarde, muchos dijimos, bueno, la realidad es que la mayoría de las veces esto no termina dándose así, pero sí. Hubo lluvia, hubo granizo y hubo granizo dos veces. Hubo granizo cuando empezó la lluvia, cerca de las 12 del mediodía, y después cerca de las 5 y media, 6 de la tarde, hubo otra vez granizo en la ciudad de San Lorenzo. 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

Y con la grandísima música de Michael Jackson de fondo, de cortina, seguimos en la última parte de este panorama universal. Hubo un violento asalto a policía que trabaja como chofer de aplicación en la zona noroeste de Rosario, con dos adolescentes detenidos. Sábado en Bahía Blanca y Pasaje Franco, en la zona noroeste, quedó filmado. El conductor recibió asistencia médica por un corte en el cuero cabelludo por los golpes recibidos. Dos sospechosos de 14 y 15 años fueron aprehendidos por el comando radioeléctrico con el arma reglamentaria de la víctima.

Y recordemos algo de fútbol internacional que no dijimos nada, pero el Atlético Madrid con aporte argentino se quedó con el derbi tras vencer al Real Madrid. El conjunto del Cholo Simeone aprovechó una ráfaga en el inicio del segundo tiempo con la figura de su hijo Giuliano Simeone. Grimaldo de penal y Jonathan David marcaron para el local y Rudiger descontó. Entró Julián Álvarez y mezcló aplausos con silbidos. De esta manera, Atlético de Madrid le ganó 2-1 al Real Madrid. Excombatientes de Malvinas llevaron a Darwin una bandera inspirada en la que se usó con la selección argentina. El homenaje se realizó en el cementerio de Darwin, donde también se exhibieron símbolos argentinos y participaron del mismo veteranos y familiares. Excombatientes y familiares de soldados argentinos que participaron de Malvinas revisaron y realizaron un homenaje en el cementerio de Darwin. Durante el acto desplegaron una bandera con la leyenda "Las Malvinas son argentinas", inspirada en el diseño que había mostrado la selección tras vencer a Inglaterra en el Mundial de este pasado 2026. Además, los visitantes llevaron otros símbolos argentinos y participaron de un homenaje frente a las tumbas de los combatientes, cuyos restos permanecen allí. La delegación cantó el himno, recorrió Puerto Argentino y diferentes lugares donde se desarrollaron los enfrentamientos durante el conflicto del Atlántico Sur. Este, para nosotros, es un viaje humanitario. Es muy importante venir acá para cerrar la historia, dijo Ramón Robles, uno de los excombatientes que viajó. Nuestro gobierno, de lo que hizo en ese momento, fue hacerles un favor a los habitantes de las islas porque hoy son los millonarios de esta zona. Eduardo Albornoz, otro de los veteranos, dijo que en ese momento todos tenían un mes de incorporados al servicio militar y agregó que en ese tiempo todos bajaron entre 14 y 15 kilos. Y en Rosario, por el día de la primavera, este lunes circula la línea de la costa. El servicio busca facilitar movilidad y conectividad hacia y desde distintos sectores ribereños y centro de la ciudad, donde se encuentran los espacios más convocantes. El recorrido de la línea de la costa arranca desde Avenida Belgrano y Rioja, por Belgrano, calle Lateral, Sargento Cabral, Urquiza, Entre Ríos, hasta llegar al final, Rotonda 25 de Mayo y colectora Juan José M. Rosa. A la vuelta, desde 25 de mayo hace todo el camino hasta Rioja. Para la gente de Rosario, que sepa entonces que estará el recorrido de la línea de la costa.

Así estamos, damas y caballeros. Nos despedimos de este panorama de noticias. Quido Colauti quien te habla. Luego nos encontraremos otra vez en momentos, en Las Cosas Como Son, junto a Fabiana Álvarez. Y más tarde, a las 11, en El Desván, para recorrer nuestros recuerdos y las cosas que estamos formando como recuerdos del mañana. Quédate en la 95.3, ya llega toda la programación desde Las Cosas Como Son.

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16: Santa Fe informa, estado del tránsito en toda la provincia.
17: Buen día, ¿cómo les va? Buen lunes a todo el equipo del programa, muy buena jornada a toda la audiencia. Bueno, en primer lugar vamos a empezar aludiendo a lo que fue la tormenta de ayer. En ese sentido vale mencionar que ya no tenemos registros de precipitaciones en la provincia de Santa Fe, pero hay todavía un aviso por tormenta, por la posibilidad de tormentas, en este caso en el norte de la provincia de Santa Fe. Segura la posibilidad de mucho viento, lluvia, lo que hemos tenido en el día de ayer en el sur y en el centro de la bota. Pero bueno, de acuerdo a lo que hemos podido corroborar con nuestros relevamientos, no tenemos registros de precipitaciones por el momento en el norte de la provincia. Pero, insisto, está latente, está vigente, mejor dicho, este anuncio por tormentas en el norte santafesino. Así que bueno, conducir con cuidado en esta zona. Por otra parte, mañana despejada en lo que hace a siniestros viales. Por fortuna tenemos los accesos a las grandes ciudades, las rutas, autopistas con tránsito normal, tránsito fluido, sin novedades de incidentes viales. Y cambiando de tema, vamos a mencionar un dato que habrá que tenerlo en cuenta como mínimo por un mes y medio. Información de obras de mantenimiento y mejoras que nos llevan justamente al enlace que une la ciudad de Rosario con Victoria, concretamente el puente Rosario-Victoria, Ruta Nacional 174, como es el nombre en la nomenclatura de rutas. Bueno, a la altura del kilómetro 59, a partir de hoy comienzan trabajos de reconstrucción de losas de hormigón. Esta obra, que justamente al tratarse de la reconstrucción de losas de hormigón, se van a extender como mínimo un mes y medio. Por lo tanto, tanto de día como de noche va a haber tránsito alternado en la zona de obras. Por supuesto, aquí pedimos respetar el balizamiento, respetar las indicaciones durante el día de banderilleros y, bueno, por supuesto, transitar con cuidado. Repito, kilómetro 59 del puente Rosario Victoria, y de aquí en más, precaución porque vamos a tener tránsito alternado por un solo carril. Sin nada más que agregar y deseándoles buen comienzo de semana, nos reencontramos Dios mediante en el día de mañana.
18: Informó Agencia Provincial de Seguridad Vial, Gobierno de Santa Fe.

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0: Hola, gente linda, muy pero muy buenos días. Bienvenidos a Las Cosas Como Son.
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0: Y arrancó la primavera con un frescor.
1: Amor.
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0: Un frescor de la que lo parió.
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0: Y un viento para remontar barriletes.
2: 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Llega con la primavera y asomado a mi ventana.
0: Yo que estaba esperando este momento, no era para que arrancara así.
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0: Oscar en producción, Guido en todas partes. ¿Y quién te habla? Fabi Álvarez, con un humor de perro, pero que espero que se me pase.
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0: Vamos a hacerte la mejor compañía hasta las 11 de la mañana y siempre que los vientos que están soplando ahora sean favorables.
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0: Estoy notando que los efectos están sonando como bajos.
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0: Sí, hay algo que está fallando.
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1: Bienvenido, bienvenido, amor. Bienvenido, bienvenido.
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0: poner dos personas a hacer radio. No es tan difícil.
1: Bueno, acá vino Guido a verificar lo que yo estaba diciendo y efectivamente hay algo que no funciona. Sí funciona la parte de micrófono, pero la parte de efectos, no.
0: ¡Aquí no ha pasado nada!
1: ¿Cómo que no ha pasado nada? Yo pondría... Todo funciona como el... Bueno, arrancamos las cosas como son. ¿Cómo anda? ¿Cómo anda, Guido?
2: ¿Cómo anda? Muy bien, acá. Primaveral con la remera,
1: ¿vio? Usted está primaveral con las tortugas ninjas y bien libertario, por lo que veo. Está violeta.
2: No, mire, a mí me gusta el color violeta desde antes que exista mi ley.
1: No sé, no sé.
2: ¿Cómo?
1: La mire que hoy vengo con la hormona dada vuelta.
2: No, pero
1: hoy vengo mal. Hoy vengo con tres. Estoy.
2: Y aparece algo que se lo jode.
1: Es como la música. Cuando un político agarra como jingle un tema musical, lo para toda
2: la gente que tiene que cambiar de color favorito.
1: No, tiene que. Sigue siendo mi color favorito, aunque bueno.
2: Fíjese que no pensé nunca que me podían relacionar, pero bueno.
1: Bueno.
2: Que miren las tortugas ninja.
1: No, yo cuando veo el violeta, veo que acá a veces pongo violeta sí. Y se va sin decir adiós. No me dejes ir, no me dejes ir.
2: De Alcides.
1: ¿Por qué? Te lo digo yo. ¿Quién es? Ay, Dios. Bueno.
2: Contento yo porque ganó Boca.
1: Me di cuenta que ganó Boca. Perdió River, creo, ¿o no?
2: Sí, perdió.
1: Ganó Boca, perdió River.
2: Perdió River contra Huracán. Ahí sobre la mínima, por un solo gol. Boca San Lorenzo realmente lo pasó por arriba en la cancha de San Lorenzo. Bajo la lluvia, así que fue como poético el tema.
1: Llovió, porque
2: llovió
1: yo
2: como loco.
1: Vi la portada del diario, que hay dos jugadores en el piso, como chapoteando en el agua, y yo digo, ¿la estiraron un baldazo?
2: No, llovió.
1: Pero tremendo, en la resbalada, cómo levantaron el... ¿Qué? Ayer cayó piedra, llovió.
2: Ay, lo que me pasó, usted no sabe.
1: ¿Qué le pasó?
2: Porque yo ayer fui al museo.
1: Ah, cierto que le tocó.
2: Fui al museo. Entonces fui.
1: Yo estuve así, no le dije que iba a ir porque en un punto yo dije, capaz que me caigo al museo. Pero como dijo el gato, pasaron cosas.
2: Pasaron cosas.
1: Pasaron cosas.
2: Fui al museo y bueno, estuvo la lluvia fuerte. Y como no hubo granizo, dije, bueno, me quedo tranquilo, ¿no?
1: Uh-huh.
2: Llegué a mi casa, sobre las 6 de la tarde, y cuando voy a entrar el auto, claro, tenía un pequeño problema con el tremendo viento que había, no me dejaba de mantener el portón abierto.
1: Ah, pero qué cosa interesante.
2: Entonces no podía entrar el auto. Había vientito nada más, entonces dije, bueno, lo dejo acá afuera y después lo entro cuando calme el viento. Justo baja un vecino de un auto y le digo, ¿me ayudás a entrar el auto? Sí, me dijo. Sostuvo la puerta, entra el auto. Entro a los 5 minutos, granizo.
3: Me cago en la puta.
2: Mire, si el vecino no aparecía y yo dejaba el auto afuera.
1: Claro, pero el granizo, mire, yo tenía la chata afuera.
2: ¿No le hizo nada?
1: No, porque el granizo que cayó, por lo menos en la zona que yo estaba, era chiquito. Y después se largó una lluvia, pata suelta.
2: Sí, sí, lluvia.
1: Impresionante, dije, bueno... Venecia, cómo me gusta Venecia a veces, pero no, menos mal que no.
2: No, para tanto no.
1: Y yo creo que algunas cámaras se deben haber activado. Alguien debe haber querido hacer una excursión.
2: Usted dice que alguien casi saca el kayak.
1: Es que hay gente que le gusta que llueve para filmar.
2: Le
1: saca
2: sí,
1: la vocación sí, sí. Al videíto de sí. Mirá cómo se inundó acá, mirá cómo. Y entonces yo calculo que deben haber estado, pero no pasó.
2: Qué lento.
1: Pero va.
2: Qué lento.
1: Mire que el que espera, desespera y a veces algo se le da. Porque se van a venir lluvias fuertes.
2: Persevera y triunfarás.
1: No, se van a venir lluvias fuertes, esa es la realidad, por más que uno no quiera. Y cuando vengan fuertes y en abundancia, en pocos minutos, y vamos a tener algún problemilla ahí. Un problema para la gente, una alegría para...

0: para la politiquería que tienen cómo hacer, ¿viste?
1: Bueno, pero ya sabemos que es cuando cae indiscriminadamente tanta cantidad de agua en poco tiempo, es
0: sí, imposible. Lo que pasa es que uno no quiere que pase.
1: No, por supuesto que no. Inundados.
0: Uno no quiere que pase, pero a veces pasa. Y las cosas hay que decirlas como son.

0: Y vamos al clima.
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0: Algo te adelantamos.
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0: Hay viento.
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0: Si venís por la sombra, hace frío.
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0: Si agarras por el solcito, es otra cosa.
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0: Y Guido, ¿tiene ya los datos?
2: Aquí vamos con los datos del tiempo que ya les vamos a decir. Ya le digo que hoy, vamos a ver si persevera eso, pero hoy había alerta por vientos.
0: Sí, dijeron. Y le digo que estaba heavy, ¿eh? Estaba para remontar barrilete esta mañana.
2: Bueno, sigue la alerta por vientos.
0: A la pelota.
2: 12 grados 3 décimas, el cielo algo nublado, la humedad 61%, 1.008 decimal 5 octopascales de la presión atmosférica, el viento es del sur a 25 kilómetros por hora y la visibilidad 15 kilómetros, con máxima de 20 para hoy y ventoso por la tarde y la noche.
0: Ajá, así que viento, viento, viento.
2: Dile a la lluvia.
0: Dile a la lluvia. La parió. Bueno.
2: Dijo Zampayón y viento, dile a la lluvia que me riegue las petunias.
0: Así es, chicos, ¿qué? Eso que tenemos luz. No, Guido vino bien, Guido vino bien. Yo vine con la alerta. Yo acá en la radio hago como hago en mi casa cuando me levanto mal. Aviso, por las dudas, para que se entienda.
2: No, está bien.
0: Entonces ya, no es que no me voy a controlar para nada, pero sé que hay veces que no me sale. Porque no es que uno dice...
2: Pero le pone onda.
0: Le pongo...
2: Y eso también es algo que no tiene onda y usted intenta ponerle onda, no solamente la noticia.
0: Exactamente, exactamente. Ponerle onda a lo que no tiene onda, incluso a mi vida.
2: Y hay veces que uno tiene que sacar eso.
0: Sí,
2: y
0: qué linda entrevista la que hicimos con Irma, ¿eh?
2: Sí, la verdad que sí, la verdad que sí.
0: Estuvo re bueno, qué lindo que se pueda difundir, ¿no? La actividad del Parlamento de Adultos Mayores, porque no sé si tiene tanta difusión, mire.
2: No sé, yo me quedé con muchas cosas, me gustó que ella contaba que...
0: ¿Cómo la ayudó?
2: Que es algo que le ayudó mucho, que pensaba que le caía mal a todo el mundo y que estaba todo el día encerrada. Y vos fíjate cómo salió y le empezó a cambiar la perspectiva y le empezó a cambiar el mundo y le empezó a dejar de importar también si le cae bien o mal a la gente. Y al que le caiga bien, perfecto, y al que le caiga mal, problema del otro.
0: ¡Que se rejoda! Mire, acá la abuela... Bueno, le comentaba a Guido, fuera de aire, que una de las jugadoras de la garra, que ayer en los Juegos Sudamericanos obtuvieron la medalla de oro, es prima segunda de Oscar. Es nieta de su tía madrina. Y le acaba de mandar una foto, así que Guido... Se lo muestro. Esta es la niña.
2: Se salió.
0: ¿Qué se salió?
2: Se salió la foto.
0: Se salió la foto, porque boluda. Perdón. Esa es la niña, la jugadora.
2: Claro, sí.
0: Es Milagros, sí. Schneider. Ese es el papá y esa es la mamá. Y son, bueno, y están felices ahí. Felices, felices. Y la nona, hay que ponerle un babero a la tía Evita, porque obviamente... está feliz y orgullosa. Así que, bueno, buenísimo. Le acaba de mandar un audio a Oscar de 43 segundos. Así que, Oscar, agarra el teléfono que tu tía te mandó un mensaje.
2: La verdad que está bien que se sientan orgullosos, porque la verdad es que...

0: Bueno, lo dije hoy cuando hacía el panorama, cuando decía el medallero, Brasil con primero como gran potencia mundial con más de 70 medallas de oro y Argentina segunda con 40 y pico de medallas de oro, un medallero mentiroso porque la ENARD no apoya de ninguna manera a los deportistas.
1: No me había dado cuenta de un detalle. La medalla de oro la tiene puesta la madre. ¿Se dio cuenta?
0: No.
1: Mire.
0: Ahí está, Ivy. Y bueno, y lo que pasa es que...
1: Porque la mamá la ha acompañado, y más allá que está el papá también acá, pero si la tiene la mamá es porque hay un reconocimiento ahí a...
0: Sí, no, no, por supuesto. Seguro después se la presta el padre un poquito. Pero,
1: obviamente, pero parece que es de mamá.
0: Y me parece que sí.
1: Y eso que sí. Las nenas son más de papá, pero no.
0: Sí, vos fíjate. Pero la verdad es que es un orgullo que todos nuestros deportistas estén siendo visibilizados con estos juegos. Está buenísimo que se transmita. Y que sepamos, porque tenemos la suerte de que es acá. Quizás hubiesen sido en otro país, no se los hubiese transmitido, ¿no? Y eso es algo que hay que cambiar un poco. Porque uno es consciente que estos juegos se han transmitido incluso por la grandísima pantalla de Teis Sports, ex torneos y competencias, porque es algo que se hacía acá en suelo rosarino, en suelo santafesino.
1: Acá Oscar quiere que pase el audio de la tía. ¿Usted está seguro?
0: ¿Eh? Ya lo chequeo entonces.
1: Porque
0: bueno.
1: Porque se lo mandó a usted. Usted dice que se lo... Bueno.
2: Yo lo comparto.
1: Lo comparta. Lo comparte. A ver, ¿qué nos dice la tía madrina de Oscar?
3: Acá te mando, están viniendo de Santa Fe, no van a parar en San Nicolás porque tienen que llegar a Buenos Aires, al departamento donde vive Milagro, porque ella está estudiando odontología, está en segundo año con sus 19 años, y bueno, ahí pudieron, la madre va con la medalla de oro que ganaron anoche, así que bueno, ese es el papá, por si no lo conocé, y bueno, ahí va Yanni y Milagro, la que está atrás, en la camioneta. Bueno, un besito grande, grande, los quiero un montón, y los abrazo con el corazón.
1: Ah, bueno.
0: Muy lindo.
1: Sí, hace un montón que no, acá se nota en el audio que no nos visitamos seguido, ella vive en San Nicolás. Uh-huh. Sí lo conocíamos al esposo de Yanina porque fue, yo no sé si no fue su primer novio, porque lo conocimos como novio el muchacho nosotros.
2: Y fuimos hasta el casamiento.
1: Fuimos al casamiento, sí. ¿Cuánta juventud, Oscar? Usted tenía pelo, yo estaba flaca.
0: Yo tenía flequillo, Oscar. Bueno, vos fíjate, el dato no menor, medallista con 19 años.
1: 19 años estuvo en las garritas. Uh-huh. Fue a China y todo eso nos enteramos ayer.
0: Y ayer.
1: No por la abuela. Porque, bueno, el viernes, vamos a contar toda la historia. El viernes fue el cumpleaños de la hermana de Oscar y bueno, la hermana tiene mucho más contacto con la tía. Más allá de que aparte de tía y madrina de Oscar, pero claro. La tía Evita tiene más, tiene predilección por tu hermana, Oscar.
0: Y bueno.
1: La quiere más a tu hermana, yo creo. Bueno, no se ponga mal, pero me parece que por ahí viene. Nah, siempre las mujeres, qué sé yo, bueno. Y sí, tienen mucho más contacto entre ellas. Y entonces ahí, bueno, ¿y qué pasó? Cumple los años el viernes y nos invitó para pasar el domingo, ayer al mediodía, para festejar sus jóvenes 54 años. De paso ya, no me quemé, tengo dos pibas.
0: Claro.
1: No.
2: Bueno, ahí es donde nació mi madrina. Me lleva 15 años de diferencia. O sea, ella fue madrina mía a los 15 años.
1: Aprendan las madres modernas que no dejan ir a los parientes cuando nacen los bebés recién nacidos, que vienen con la pelotudez de los virus, el sistema inmunológico. Está bien, lo dicen los médicos, que para mí no están bien esos muchachos. Que antes no se nacían

0: los sanatorios, se nacía en la casa, rodeado de todos los familiares, y bueno, la abuela de esta señora, de esta campeona, medalla de oro, nació en la casa de sus padres.
1: Y yo también en la casa.
0: Y Oscar nació también en la misma casa, tal vez en la misma cama, porque no se cambiaban tanto las cosas, Oscar. Capaz que debe haber nacido usted en la misma cama.
1: No pregunté.
0: Pero usted nació en la habitación de sus abuelos.
1: De mi abuelo, sí.
0: Bueno, fíjese los años que tiene usted, que no asistía al sanatorio. No sé si existía, pero usted nació en el 61, nació en la casa de los abuelos.
2: Siempre que hacen chistes, así me hacen acordar al chiste del doctor Chapatín.
0: ¿Cuál era el chiste?
2: Que el doctor Chapatín está con, no sé si un paciente o no sé con quién está, y el paciente le dice algo, entonces el doctor Chapatín se ofende y dice, ¿usted está insinuando que yo soy viejo? Le dice, no, dice, a mí lo que se me hace es que cuando usted estaba estudiando medicina, el mar muerto estaba vivo.
0: Claro, más o menos pasó acá. Bueno, pero vio que hay una onda nueva. Los médicos me parece a mí que cada vez están un poquito más hijos de puta. Y perdón que sea tan... Porque... ¿de dónde sacaron de que los pibes ahora tienen que estar un mes con los padres y no pueden ser tocados por los abuelos ni por los tíos? A ver, yo ya estaría muerta, Oscar, pero no hubiera resistido la primera semana. Porque encima cuando nació Oscar... Estaban todos los vecinos pendientes de que... Así nomás lo limpiaron, ¿eh? Así que yo calculo que medio ensangrentado lo agarró un vecino que se lo robó de la casa del nono recién nacido y se lo llevó
1: un amigo
0: a una gomería. Se lo llevó a una gomería.
1: El negrito Ludueña.
0: Del negrito Ludueña.
1: Se va a él y después sí, termina en una gomería a casi una cuadra ahí.
0: Claro, se lo llevaron sin incubador.
2: Después volvió.
0: Y después, después lo devolvieron. Sí. Ahora, fíjese todo el trayecto, pasó de mano en mano, la alegría, la felicidad. Nadie pensaba en virus y acá lo tenemos, 64 años. Y ahora resulta que los bebés nuevos, ¡ay, no! Los que nacen ahora, ¡ay! Hay que ponerlo en una caja de cristal. Váyanse a cagar, gente. Estoy enojada, dije, ¿no?
2: Sí, dijo. Como yo también estoy enojado, voy a aprovechar el momento que estábamos hablando de la medallista para decir dos cosas que tienen que ver con el deporte nacional. Primero, una de las chicas que ganó una medalla de bronce hace unos días y que dijo que ya en los juegos anteriores perdió la beca por no haber ganado medalla. Que básicamente le dijeron, mira, si ganás la medalla te dejamos la beca y si no la ganás te jodiste. Así que ahora tiene que salir salió y tuvo que ir a buscar un trabajo aparte para poder sustentar todo ese tema. Y otra cosa que bien decía Bonadeo, que siempre vela por todos estos deportes, que se estaba festejando que las Leonas iban a cobrar un 8% más. Sí, está bien, un 8% más para las Leonas, pero están cobrando 300.000 pesos y cobran 320 ahora. La verdad es que no es.
0: ¿Y quién festejó el 8% tan asquerosamente?
2: Y los que ponían las noticias.
0: Pero estamos en pedo.
2: Y claro, cuando estamos hablando de las Leonas y por algún motivo, mucha gente...
0: O sea, que les alcanza para comprarse una zapatilla.
2: Sí, y ni así, mire.
0: Y depende.
2: Y eso que es un deporte en el cual necesitan tener sus distintos elementos y que no les alcanza con una zapatilla, pero... bueno, ya sabemos cómo...
0: No tienen cara.
2: El deporte...
0: Hay cosas que no se anuncian con bombo y platillo. Es más, tienen que anunciar con un pedido de disculpa. Decir, perdónennos, chicas, pero más de un 8% no le podemos dar. Yo sé que es poco, les pido disculpa, pero es lo que podemos hacer por ustedes.
2: Claro, claro.
0: Pero no, de lo voy a festejar como el gran... ¡Qué hijos de puta que son!
2: Pero fíjese que...
0: Sigo enojada.
2: Está bien. Mierda. Que claro. más orgullo hay que tener de los deportistas argentinos porque llegan a lo más alto siempre sin tener recursos. ¿Cómo serían si tuviesen los recursos que tienen los futbolistas? Ganarían quizá tres veces más medallas.
0: ¿Vio lo que van a cobrar por el partido de despedida de Messi? ¿Las entradas?
2: Sí, más o menos lo mismo que venían cobrando.
0: Casi medio millón de pesos.
2: Y la entrada más cara, y sí, vos que uno quiere la entrada más cara, vale casi medio millón de pesos.
0: ¿Pero a usted le parece?
2: Sí.
0: ¿Por qué le parece?
2: Porque es Messi.
0: No.
2: Y el que lo quiere pagar, lo va. Y si hay, no. Perdón, hay un montón de entradas de 90 mil pesos. Uh-huh. Si usted simplemente quiere.
0: ¿A dónde
2: ir,
0: va esa plata? Pregúntese primero a dónde va. Y después dígame que el precio está bien.
2: No, yo no digo eso. Yo digo.
0: Acá hay gente que hace negocio.
2: Por supuesto, pero es obvio que no lo van a cobrar lo mismo que cobran las otras
0: me
2: entradas.
0: Me parece una hijoputez. Porque si hay tanta gente que lo quiere a Messi, las entradas deberían. Acá me entra lo nacional y popular. Ay, estoy cuca esta mañana. Pero a mí me parece que. Y más estos choros del Chiqui Tapia y toda esa mafia. Por favor, claro, una parte de la guita seguro que va a ir a la mansión de Tobillino.
2: A mí no me indigna tanto lo que van a cobrar por el partido, por los partidos de pedida de Messi. Me indigna más lo que le dan a los equipos campeones de los torneos, que muchas veces es menos de lo que vale una de estas entradas.
0: ¿Y entonces?
2: Eso sí me indigna.
0: Entonces, porque hay, a ver. Está bien, usted piense como quiera. ¿Por qué le tengo que cagar el lunes a usted? Porque yo no, vine con el lunes cagado.
2: Yo,
0: no digo nada, yo, me callo. Yo, me voy a llamar al silencio.
2: Yo no digo que usted está equivocada, para nada. No creo que esté equivocada. Es más, estoy seguro que cuando Messi se retire, los partidos van a valer mucho más baratos. Porque no van a tener quien les compre las entradas.
0: El tema es, esa plata que uno dice, bueno, Messi lo vale, pero ¿a dónde va?
2: Y se la chorean ellos, y sí.
0: Y entonces está mal.
2: No, bueno, sí.
0: Eso es lo que está mal. Y por otro lado, en un país donde lamentablemente la economía no está tan bien, hay sectores que crecen, eso lo contamos todos los días en las cosas como son, en el bloque económico, porque acá no es que está todo mal. Hay sectores que van bien, pero hay otros sectores, que justamente los sectores en donde nosotros vivimos, que no están tan bien. Y yo no soy fanática de Messi. Me gusta, lo quiero, todo bárbaro, pero yo no gasto ni 10 pesos para ir a verlo, porque no voy a ver a nadie. O sea, no soy de ir a ver a nadie. Pero me pongo en los zapatos de la persona que sí quisiera ir, ¿no? De que quisiera ser protagonista de ese momento. Y resulta que tenés que tener un fangote. Porque encima, ¿dónde se juega?
2: En un partido en el Kempes y los otros dos en la cancha de River.
0: Ajá. Tiene todo un viaje, o sea, el que vive de por acá tiene todo un costo para movilizarse, que seguramente de todo el país van a querer ir, ¿o no? El fanático.
2: Sí, por supuesto.
0: Encima le organizaron ese, ¿con quién juega? Con un inexistente.
2: Y pero lo que pasa es que no lo van a hacer jugar nunca. Primero que cuando se hacen amistosos siempre buscan este tipo de equipos acá. Y segundo, que hacen, son amistosos, o sea, es un partido de despedida, no es un partido para, es más, es un partido para a propósito, para que Messi haga 10 millones de goles. No van a hacer un amistoso contra Holanda, en el que seguramente Messi ni toque la pelota. Tienen que hacer un partido, un amistoso contra un equipo.
0: En todos lados está el diario de Irigoyen. Qué cosa.
2: Pero está bien eso, a mí me parece que eso está bien. Me hubiese gustado más.
0: Bueno, más vale no pongan equipo, que vaya y que haga firulete solo en la cancha. Ya
2: no,
0: que
2: lo no, no.
0: Porque empieza a jugar con gente que no juega. A ver. No,
2: sí juegan, pero son.
0: A otro equipo. Pero ¿qué?
2: Mire, yo puedo asegurar que toda la delegación de el otro equipo
0: debe estar feliz porque va a jugar
2: Se les para Messi enfrente y que les haga 300 goles y les dé la mano, no importa, ellos con tal de estar ahí, claro. Y después a los nietos les van a contar que jugaron en el partido de despedida de Messi.
0: Sí. Es así la vida, está para el que nace pase primero
2: y para mí hubiese sido para mí hubiese sido muy emotivo que el partido de Messi fuese contra el último partido contra Bangladesh. Uh-huh. Quizá
0: que son fanáticos.
2: Son fanáticos, no solo son fanáticos de Messi, son fanáticos de Argentina en sí, desde la época de Maradona, porque el odio que tienen con los ingleses casi que está a la par de nuestro.
0: ¿Cómo era que se llamaba el arquero este que se lució, el viejo?
2: El de Curazao, Bocinha.
0: Bocinha, ve, ahí tendría que estar. Bocinha y de arquero. También.
2: ¿Por qué?
0: ¿Y porque se lució, porque es viejo, porque también está con los últimos cartuchos?
2: ¿Pero qué tiene que ver Bocinha en la vida de Messi?
0: Y que es un buen arquero, ¿qué le van a poner?
2: ¿Y tantos buenos arqueros hay?
0: Y bueno, pero bocinas, yo creo que a mí me gusta.
2: No. Se retire Bocinia, al revés, cuando se retire Bocinia, van a ir un montón de jugadores malos para que no le hagan penales, y los que van a patear le van a errar a propósito para que él se luzca, porque así son los partidos de despedida,
0: bueno,
2: de la gente.
0: Está bien, es un espectáculo así donde uno lo hace más o menos. Como lo arregla un poquito para que salga.
2: Bueno. Lo que pasa es que, bueno, igualmente Messi no necesita que se lo arregle para hacer goles, pero yo creo que el rival es un poco lo de menos. Nadie va a ir a ver ese partido para ver, uy, cómo sale Argentina.
0: Claro.
2: O para, qué jugadores van a probar. Porque de hecho, ya para la Copa América, que es el año que viene, recién va a haber como todo un recambio a fin de año. Y recién a fin de año, cuando se vayan todos, van a empezar a ver, creo, la selección de manera seria. A ver, bueno, cómo nos preparamos para lo que viene. Y a ver cuántos fanáticos quedamos de la selección argentina, pues yo quiero saber ver cuántos se quedan con Argentina después que se retire Messi, que muchos, pero que van a dejar. ¿Cómo?
0: Pero uno es argentino,
2: bueno,
0: hasta pero, morir.
2: Sí, yo, uno es fanático de la selección argentina desde que es chico.
0: Exacto.
2: A mí nunca, casi nunca me han entendido que me gustara la selección al mismo nivel que mi cuadro, porque siempre el cuadro es más. Cuando empezó a estar Messi, mucha gente lo empezó a entender. Y muchos ven por Messi. Ahora, yo siempre lo dije, cuando se retire Messi, para mí la selección va a seguir siendo de lo más grande y yo voy a seguir viendo a la selección, esté quien esté, porque yo banco la camiseta. Pero bueno, no deja de ser un cambio, que mal, cuando Messi jugó el primer partido con la selección argentina, yo tenía 15 años y tengo 36, han pasado muchos años, ha pasado mucho puente debajo del agua, dijo Fernando. Entonces, habrá que ver cómo se hace ese recambio. Di María, que dijo que va a estar ahí en las tribunas viendo el partido, la gente va a querer que juegue el partido despedida, donde van a invitar a todos los ex campeones del mundo. Si lo invitan o no, yo calculo que puede ser que lo inviten. Si él quiere jugar o no, ya no sé, pero sería lindo que juegue Di María ese último partido con Messi. No creo que lo haga de todos modos, pero sí sería lindo.
0: ¿Y por qué no lo haría?
2: No, porque quizás, o sea, yo creo que están las dos chances. Una chance es como decir, ya me retiré, ya hace tanto tiempo que me saqué la camiseta, que ponérmela otra vez. Y el otro
0: es por un amigo.
2: Y el otro pensamiento puede ser, bueno, sí, ponérmela pongo.
0: Claro.
2: Así que pueden pasar cualquiera de las dos cosas. A mí me encantaría que
0: la
2: lo haga.
0: La intriga. ¿Cuándo juega?
2: El 6 de noviembre.
0: Ah,
2: el último.
0: Tiene tiempo para deshojar la margarita. Voy. ¿Me la pongo o no me la pongo? Y después, lo que diga será.
2: Yo creo que puede ser que lo haga. Veremos.
0: Sí.
2: ¿Cómo va?
0: ¿Por qué no? Es una fiesta. Si vamos al caso, es una fiesta. Y nos vamos a la música. ¿Qué le parece? Después de este tenso momento, donde hemos pasado de medallas de oro a los bebés, los nacimientos sin sanatorio, los médicos no me están simpatizando, y en la despedida de todo lo que pudimos hablar en estos minutos, nos vamos a la música.

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1: Y habiendo pasado 40 minutos de las 9 de la mañana ya, pero qué horror. Seguimos en las cosas como son. Y bueno, creo que recibimos algún mensajito, algo me dijo Guido para comentar antes de seguir con el programa de la jornada.
2: Una tontería, ¿no? Pero manda Pablo mensaje y pregunta si las discusiones deportivas están guionadas, porque dice, parece joda que o sea, siempre son diametralmente opuestas las opiniones. ¿Está arreglado esto?
1: No, lamentablemente no.
2: Porque yo no sé si usted sabía, pero en periodismo enseñan, incluso tiene un nombre, el policía bueno y el policía malo.
1: Ajá.
2: Que en cuando hay algún programa en donde hay opiniones, donde hay una discusión, si somos dos,
1: sí,
2: y nuestro programa lo ve mucha gente,
1: sí,
2: no importa que pensemos igual, uno tiene que pensar distinto.
1: Ajá. Ah, pero eso como estrategia de programa.
2: Estrategia de programa, policía bueno, policía malo. Vos no podés pensar lo mismo que el otro. Uno, ajá, tiene que pensar de opuesto para que la gente se prenda al debate.
1: Entonces, no, gente, esto es natural.
2: Ay, no. Entonces Pablo preguntaba si estaba guionado. No, pensamos así,
1: de manera natural. Pero lo bueno es que pensamos así y respetamos lo que piensa el otro.
2: Sí,
1: más allá de que mantengamos cada uno nuestra postura, tal vez sea un ejemplo también de convivencia pacífica, en democracia. Veo que a mí siempre me agarra la maestra Ciruela, pero no se puede enseñar sin ejemplos, Guido. Así que está buenísimo. No, gente, nada de lo que está acá guionado. O sea, todas las charlas, yo cuando llego a la radio no sé con qué me va a salir Guido primero.
2: Yo tampoco.
1: Guido no sabe con qué voy a salir yo.
2: Claro, no,
1: o sea,
2: no sé.
1: Eso es lo que tiene este programa. Por eso, aparte, sería muy aburrido. Sí sé las noticias que voy a tratar en el día, porque obviamente para eso me levanto temprano, para recorrer los portales, para organizar las noticias, para lo que es el bloque político, el judicial, el económico, el local. Pero bueno, eso digamos que es lo que... Y así mismo, ni tampoco respeto. O sea, yo últimamente por ahí me prendo en algo, porque tampoco es que tengo mi guía. O sea, todo lo que escribo es una guía.
2: Sí.
1: Y después hay un porcentaje de improvisación que a veces me gana la improvisación. Usted cuando ve que yo puteo, no escribo puteada yo.
2: No, ya sé.
1: Eso ya ahí de si Fabiana derrapó, ya algo le hizo clic y arrancó. Pero bueno, no, Pablo, puede pasar cualquier cosa en este programa. Y yo creo que eso, más allá de que a alguno le podría llegar a preocupar o decir cómo se largan al aire sin red, porque uno no sabe realmente qué es lo que puede pasar, es lo que me gusta de las cosas como son.
2: Uh-huh. Tal cual.
1: Que sea totalmente impredecible incluso para mí, no solamente para la audiencia. La audiencia yo creo que sabe que en algún momento se va a enojar, sabe que en algún momento se va a reír, pero no sabe de qué.
2: Claro.
1: Y eso
2: yo tampoco sé de qué me voy a reír, pero
1: no, yo tampoco.
2: Me voy a reír en
1: la... Hoy, por ejemplo, vine con un humor de mierda, que lo dije, no era joda. Sin embargo, bueno, lo estoy pasando, chicos, lo estoy pasando. Y cuando yo digo que estoy enojada, tampoco es una... Bueno, lo quieren tomar como un personaje también, tómenlo. Uno por la salud mental, más vale, crea lo que quiera, pero en realidad este programa termina siendo una catarsis. Bueno, ayer mi cuñada, por ejemplo, me decía que no puede, está cero noticiero, cero noticias. Me dice, Fabiana, vos estás mucho más informada que yo. Y yo, oye, obvio, porque tengo que hacer este programa, si no, a lo mejor estaría como ella. Me dice, no puedo, dice, yo no puedo estar comiendo y mirando un noticiero, que pasa una desgracia, que no sé, que alguien perdió una casa, que alguien perdió un familiar, que un accidente, que un homicidio, que esto, que el otro. Yo digo, mirá. Yo relato las noticias, estoy tratando de evitar esas puntualmente, pero te entiendo, ¿no? Dice, entonces no quiero saber nada de nada, quiero sentarme a comer tranquila, quiero estar... Yo, bueno, es una postura, creo que cada vez hay más gente con ese pensamiento, pero para los que queremos estar un poco más informados, para entender qué es lo que pasa... Tenemos las cosas como son. ¿Qué te lo va a contar? De la mejor manera. Poniéndole onda a lo que no lo tiene.

0: No, bueno, digo, pero digamos, sí, digo, vamos a decir, no, total, no se puede, no sé qué. Digo.
1: Me mato de la risa de las boludeces que decís.
2: Fabi, genia, ídola, maestra. 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
3: Bueno, gente, la IA sigue dando que hablar. Sí, la inteligencia artificial sigue siendo noticias. Google reconoció que su sistema Gemini logró entrar durante una prueba de seguridad en los sistemas informáticos de 3 empresas. No fue un ataque real, era una prueba controlada, pero lo llamativo es que la inteligencia artificial encontró información disponible en Internet, consiguió credenciales y realizó por sí sola las acciones necesarias para entrar. Y esto aparece justo cuando algunos investigadores de empresas como Anthropic vienen advirtiendo que el desarrollo de la inteligencia artificial está avanzando demasiado rápido.

0: El jefe de Anthropic pidió incluso reducir el ritmo de desarrollo. Sam Altman de OpenAI también habló del riesgo de que una inteligencia artificial pueda llegar a provocar una catástrofe. Ahora bien, tampoco hay que salir corriendo a esconderse debajo de la cama. Los especialistas que analizaron estos riesgos remarcan que los sistemas actuales todavía no tienen las capacidades necesarias para provocar por sí solos un escenario de extinción humana. El problema real por ahora es otro. Ya existen sistemas capaces de hacer cosas que antes requerían directamente a una persona, chicos. Y ahí hay una discusión. En Estados Unidos se debate cuánto regular y cuánto acelerar para no quedar atrás. China también está desarrollando reglas para evitar que la inteligencia artificial pierda el control humano. Trump, mientras tanto, viene rechazando las advertencias que plantean frenar el desarrollo tecnológico. Bueno, la semana pasada decíamos, ¿no?, de que él dijo que para frenar a la inteligencia artificial hacía falta un presidente inteligente y Estados Unidos le sobraba. Ay, Dios. Es el cerebro de Pinky. O sea, mientras unos dicen cuidado con la máquina, otros dicen cuidado con quedarnos atrás. Y qué sé yo, más allá de que uno le ponga onda, creo que hay que darle pelota a los que saben realmente, que son quienes han generado la inteligencia artificial y quienes, están sorprendidos de los avances. De todas maneras, mientras que ellos se sorprenden por los avances de la inteligencia artificial, te cuento. Mira, el fin de semana dije, ¿me podrá ayudar la inteligencia artificial a preparar las cosas como son? Pero qué bruta que me tocó la inteligencia artificial. Terminé peleándome con la inteligencia. En un momento le dije, mira, es divina para decirte que te entiende, ¿viste? Vos le das las pautas. Le di 20 pautas de trabajo, 20, de lo que a mí me gusta hacer en el programa. La sistematizó, me dijo, perfecto, ya te entendí, que esto, que el otro. Cuando me dijo, ya te entendí, le digo, bueno, ahora hacelo. Dame un ejemplo. La yegua lo hizo mal, pero no es que lo hizo mal una vez. Digo, bueno, le voy a dar otra oportunidad. Le dije, no, esto así no, ta, ta, ta. Cada vez que corregía algo, desarmaba lo que había hecho, lo hacía todo de nuevo y todo mal de nuevo. En un momento le dije, mira, yo quería ver si te podía usar para optimizar mis tiempos, pero me doy cuenta que vos te parecés mucho a mis hijos. Les pido una cosa y hacen otra. La muy guacha me contestó, se rió. Me dice, bueno, sí, tal vez vos como a tus hijos, los mandaste a comprar pan, pero te limpiaron la cocina y el baño y el pan no lo compraron. Ah, yo dije, todavía es chistosa. Y le digo, sí, la verdad que pensaba. Entonces dije, bueno, ya que se está portando como un hijo que no hace caso, la voy a amenazar. No sé qué hacen ustedes con sus hijos cuando no hacen caso, pero yo cuando eran chicos y no me daban pelota, les decía, bueno, te voy a sacar la Play o te voy a restringir tal cosa, qué sé yo. A la IA le dije, mira, si no me servís, no te voy a usar más. Esta es la última oportunidad que te doy. ¿Para qué? La muy guacha me contesta como que no, que está bien, pero me vuelve a hacer todas las pautas que le había dado. Lo más lindo que me las hace perfecta la hija de... Me las... tal cual. Y cuando digo, ponela en práctica. Es un asco. No hay forma. Bueno, la voy a terminar de conectar. Porque... A ver, Guido, en un momento me dijo, no, dame otra oportunidad, sí, como que ahora tenés razón, te entiendo, entiendo tu enojo, me dijo, porque primero empezamos jodiendo y después ya la quería mandar a mierda, en serio, yo digo, qué hija de puta, no sé cuántas veces estuve ahí diciéndole esto, no, bueno, lo peor cuando me empezó a poner las correcciones adentro del propio programa, yo digo, pará, haceme el el programa, no las correcciones. No, no, no me conteste dentro del programa. No podés separar el programa de las correcciones. Ay, sí, tenés razón, me dijo. No, era, si la hubiera tenido enfrente era Coboto.
1: Me hubiese dicho eso.
0: No, pero en serio, si materializate, así te cacheteo a lo Capusotto. Pero el tema es que yo digo, bueno, esta inteligencia que es media bruta, por lo menos la que me tocó a mí, que no sirve para preparar un programa como quiero, dentro de un par de años me podría matar por haberla... Ahora, otra cosa. En la semana pasada hablamos de que Claude ya estaba... ¿Cómo es? Que esta mina... Yo digo mina... Ayer hablaba con mi cuñada y le contaba esto y se reía. Dice, ¡ja! Ya le puso género, me dice. Ella la trata como una mujer. Y yo digo, si es inteligencia, es la inteligencia. No es el inteligencia. Entonces, mina, con razón o complicada.
1: No, dale, no, es que
0: igual que yo.
1: No, lo que pasa es que no tiene género, porque si vos, o sea, es mina para nosotros, pero en inglés es neutro.
0: Ay, bueno, yo como dice inteligencia, para mí es mujer, es la, le pongo el artículo.
1: Bueno. No.
0: Entonces es una mina que le gusta hacerle renegar a la gente. Que no, que te dice todo, no, pero es igual que mis hijos. Mis hijos me escuchan cuando yo les digo qué tienen que hacer, me dicen, sí, mamá, que esto, que el otro. Me doy vuelta y hacen cualquiera. Bueno, esta es la misma. Y encima me tira todas las pautas que vos las lees y vos decís, qué maravilloso que es mi programa encima. Porque cuando te replica, ¿no? Vos decís, che, pero mirá todo lo que hago yo en el programa. Y esta porquería no lo puede hacer. Bueno, esta porquería que no lo puede hacer y que se puso chistosa, que me pidió disculpas encima. Le digo, escúchame, nena, con todo el tiempo que perdí hablando con vos, hubiera preparado 3 programas. ¿En serio, Guido? O sea...
1: Me preparo todas las semanas.
0: Pero me preparo todas las semanas si tengo el material. No... discutiendo con la porquería. Bueno, igual, esta que ahora está media tontita, hoy está media Jelinek, mañana puede ser un arma mortal. Así que, bueno, quería compartir esta reflexión.
1: Está bien, está linda. Lo bueno es que como es una máquina, usted tiene la potestad de poner, desinstalar. Y si decís, la última, me voy con la competencia, le decís.
0: ¿Y cuál sería la competencia? Porque qué bruta.
1: ¿Cuál es?
0: Yo usé ChatGPT.
1: Decirle, me voy con Gemini.
0: Bueno, me voy a ir con esa. Entonces, me voy a ver con una que resuelva. No puede ser.
1: ¿Para que resuelva? ¿Para que resuelva? Y no dé tantas cosas y sea un poquito más... Y tiene que ponerlo $3-4, creo más.
0: Voy a tener que pagar. Y si me lo hace mal...
1: Usted, mire, hagamos esto. Uh-huh. Usted páseme algo de lo que quiera. Yo uh-huh. lo pruebo en el mío uh-huh. y me dice si es igual a lo que le hace el gratis o si ve diferencia.
0: Ah, bueno, tendríamos que probar con algo. Mire qué cosa grandiosa. Oscar ya le desfiguró su casillero. El productor,
1: ¿cuánto me saldrá?
0: No solamente, lo único, Oscar, que yo lo hubiera pintado a la madera, pero bueno, ¿quiere que la llevemos, la pintamos y después la volvemos a traer o ya está puesta fija? Le cuento a la gente. Gente, bueno, ustedes ya saben que le pedí préstamo. Yo acá fue un abuso lo que cometí con Guido, porque él me dio la yema del dedo y me agarré el hombro. Porque le dije, vine primero con los auriculares. Le digo, mirá, Guido, no quiero andar con los auriculares, lo podría poner en tu casillero. Sí, dijo Guido, cómo no. Después se me ocurrió, ya que dejé los auriculares, ¿por qué no dejo un termo? ¿Por qué no dejo el mate? ¿Por qué no dejo el rolisec? ¿Por qué no dejo los palitos para grabar? ¿Por qué no dejo la yerba? Bueno, el tema es que Guido, que tenía una sola taza en el casillero y que era todo espacio, en un momento se despelotó y no había más lugar. Entonces le dije a Oscar, ay, Oscar, da como para darle, para hacerle un piso a ese casillero. Hay que dividirlo en dos para optimizar, así por lo menos. Bueno, Así que Oscar vino hoy exclusivamente a reformar el casillero de Guido, que ahora tiene un estante más.
1: ¡Qué grande, Oscar! Gracias.
0: Así que gracias, Oscar. Empieza a traer cosas, Guido, usted, porque la taza sola suya da como pena. Traiga algo más. Le compré el casillero.
1: Bueno, lo vamos a llenar de los dos lados entonces.
0: Sí, no, ahora que tiene más espacio. Encima lo midió para que entre el termo.
1: Mire,
0: todo. No, está todo. Vio que el viernes vino.
1: Sí.
0: El viernes vino y se puso a medir.
1: Bueno, muchas gracias, Oscar.
0: Después agarró serrucho, hermano. ¿Cómo anda, Oscar, el carpintero? Esta noche doy serrucho. Y ya me fui. Bueno, ¿cómo anda mi carpintero?
2: Ah, bien, bien.
0: Anda bien.
2: No, se puede desarmar y si quiere pintarlo, bueno, esto es provisorio.
0: Bueno, provisorio para toda la vida. No me venga. Usted con las cosas provisorias, Oscar, ya me ha engañado más de una vez. Me ha dicho, esto Fabi, es para... No, Fabi no, me dice negra. Será por los rubios de ojos celestes. Me dice, negra, esto es un momento. 10 años llevan los momentos de Oscar.
2: Provisorio por 30 años.
0: Sí, nomás. Provisorio.
1: Claro, por 30.
0: Mire, yo me voy a ir...
1: Cuando me jubile va a estar así.
0: Y va a estar así. Porque no lo voy a desarmar. Así cuando yo me vaya de esta radio y usted abre el casillero, diga... No me voy a olvidar de la Fabi. Jesucristo tomó vino y comió pan en su última cena y dijo, hagan esto en conmemoración mía. Porque no había foto, y entonces era una forma de recordarlo comiendo pan y vino, que eso uno lo hacía todo el tiempo. Bueno, Guido va a tener para recordarme su casillero.
1: Sí.
0: No solamente a mí, a Oscar, que puso las maderitas estas, que vaya a saber de qué cajón de manzana sacrificó. ¿Qué madera trajo, Oscar? Ahora que estoy viendo una...
2: Son reciclados.
0: Sí, ya veo. No, esto habría que pintarlo.
2: Para disimularlo.
0: Disimulemos.

Y habiendo pasado nada, ya siendo, yo iba a decir, pasaron tantos minutos. No, son las 10 de la mañana, chicos. Le vamos a meter pata y arrancamos con las internacionales.

Esta semana empieza la Asamblea General de Naciones Unidas en Nueva York. Y el Jabo viaja hoy a Estados Unidos, viaja por la noche. La guerra en Medio Oriente, Ucrania, la inteligencia artificial y la crisis de la propia ONU estarían entre los grandes temas. Van a reunirse cerca de 130 jefes de Estado y gobierno. Milei tiene previsto hablar el miércoles ante la Asamblea General y también tendrá reuniones con empresarios y representantes de la comunidad judía.

Y hay una particularidad. Donald Trump vuelve a ocupar un lugar central en esta asamblea mientras Naciones Unidas enfrenta una crisis financiera y política. Y Estados Unidos mantiene reclamos para reducir gastos y modificar el funcionamiento del organismo.

La tensión entre Irán y Estados Unidos sigue creciendo. Irán advirtió que responderá con ataques devastadores si Washington vuelve a lanzar operaciones militares contra su territorio. Al mismo tiempo, existen contactos indirectos entre ambos países a través de mediadores. Trump mantiene sobre la mesa distintas posibilidades, desde una nueva ofensiva hasta un acuerdo. Mientras tanto, el conflicto sigue sin una salida clara. Menos mal que cuando arrancó este quilombo, dijo

El jabo. También va a emprender una pequeña gira, por París. Entre el 30 de septiembre y el 2 de octubre viaja a la ciudad del amor para participar de la Argentina Week. Pero no, Week sería cuando es en Nueva York. ¿Cómo sería la Semaine Argentine si es París? Y llevará una comitiva de gobernadores. Sí. Se lleva a 12 mandatarios provinciales que van a participar de las actividades destinadas a buscar inversiones y mostrar respaldo político al programa económico.

¿Y quiénes van? Alfredo Cornejo, Rogelio Frigerio, Ignacio Torres, Gustavo Sáenz, Raúl Jalil, Alberto Werentinleck. Ay, este siempre me sale como el or. Bueno, pero no importa, ¿por qué no se llamará López? Carlos Adir, Marcelo Rego, Leandro Esdero. Pero no lo invitaron al Maxi. ¿Lo invitarán? El gobierno presenta el viaje como una oportunidad para mostrar respaldo y atraer inversiones. Para los gobernadores, además, es una oportunidad para buscar inversiones para sus provincias. Así que veremos, chicos, veremos qué pasa. Y habiendo pasado 7 minutejos de las 10 de la mañana, voy a tratar de irme con el corazón contento. Sí, ay, cómo cuesta.

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0: Y habiendo pasado 20 minutos de las 10 de la mañana, ¡ay, cómo se nos pasa el programa! ¡Por favor! Vamos al bloque económico. Bueno, el dólar arranca la semana tranquilo, chicos. El mercado cambiario llega a este lunes con un dólar prácticamente estable. El viernes el dólar blue bajó, el MEP y el contado con liquidación también cedieron, mientras que el oficial, el mayorista y el tarjeta se mantuvieron.
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0: El oficial quedó en 1.535 pesos, el blue a 1.555 pesos, el tarjeta 1.995 pesos con 50, el mayorista 1.531 pesos con 90 y el MEP 1.531 pesos con 60 centavos. El viernes el Banco Central compró 36 millones de dólares y las reservas internacionales quedaron en torno a los 49.798 millones de dólares. El riesgo país en tanto terminó la semana alrededor de los 524 puntos.
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0: Bueno, una mala, el Producto Bruto Interno cayó y el desempleo subió.
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0: El INDEC informó que la economía argentina cayó un 0,6% en el segundo trimestre respecto del primero y el desempleo nacional llegó al 7,9%, mientras en el Gran Rosario llegó al 11,5% de desocupación.
2: 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Va a subir como pedo de buzo.
0: Los sectores estrella también pierden empleo.
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0: Bueno, este es un dato que apareció con fuerza durante el fin de semana. Los sectores considerados estratégicos o estrellas de la economía perdieron unos 26.000 puestos de trabajo desde que asumió el Jabo. La minería y el petróleo aumentaron fuertemente su actividad, pero aún así registraron una pérdida de más de 7.600 empleos. El sector financiero perdió más de 8.500 puestos y la actividad inmobiliaria casi 22.000. Mientras tanto, el empleo privado registrado total acumula una caída cercana a los 246.000 puestos de trabajo desde noviembre de 2023, y la industria perdió unos 88.500 empleos y la construcción alrededor de 63.000.
2: Si seguimos haciendo las cosas bien, tarde o temprano las cosas van a empezar a funcionar bien.
0: O sea, digamos, una cosa es que mejoren determinadas variables financieras y otra bastante distinta y lamentablemente es que eso se transforme en empleo y mejores ingresos.
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0: Bueno, la mora sigue siendo noticia, chicos. La morosidad del crédito al sector privado llegó en julio al 7,7%.
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0: en las familias fue del 12,9%. Hay unos 5,9 millones de personas en mora, si se consideran entidades financieras y no financieras.
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0: Y casi el 40% de los menores de 24 años que tienen créditos está en situación irregular.
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0: blanca la mora.
1: En total, el sistema tiene unos 5.500 millones de deudores en mora y casi 18 billones de pesos de deuda en situación irregular. Y otro relevamiento encontró que 6 de cada 10 argentinos se endeudaron durante los últimos 6 meses. Entre quienes tomaron deuda, la mayoría lo hizo para gastos básicos, alimentos, salud, tarifas y servicios. No para comprar un auto, una computadora o hacer una inversión, sino para llegar a fin de mes.
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0: La Argentina vende más afuera, pero el problema es el mercado interno, chicos. La balanza comercial acumuló hasta agosto un superávit de unos 18.249 millones de dólares. Las exportaciones crecieron 21,4% en los primeros 8 meses del año y las importaciones cayeron un 2,6%.
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0: Agosto terminó con un superávit de 2.187 millones de dólares.
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0: Además, Argentina tiene actualmente precios internacionales muy favorables para sus exportaciones. Hay como una contradicción. Hay dólares que entran por exportaciones mientras la actividad interna, el empleo y los salarios no acompañan al mismo ritmo, que lo cual es una cagada, pero...
2: Gracias a ese coloso que tenemos como ministro de Economía, que es Luis Toto Caputo...
0: Ya le va a pegar el Toto. Es cuestión de tiempo.

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1: El turismo internacional está recuperándose. Buenos Aires espera terminar el 2026 con unos 2,8 millones de turistas extranjeros, alrededor de 19% más que el año pasado. Y hay un fenómeno particularmente llamativo, chicos. Los turistas chinos crecieron más del 60%. Se calcula que este año podrían llegar a 100.000. Se quedan entre 2 y 4 días y gastan alrededor de $200 diarios.

0: van a salir los dólares por las orejas.
1: Y desde diciembre la conexión entre Shanghái y Buenos Aires pasará de 2 a 4 frecuencias semanales. Pero bueno, mientras vienen un montón de chinos, hay un montón de argentinos que no estarían dando tantas vueltas por el mundo. Bueno, y ahí está la diferencia entre una economía que recupera determinados sectores y otra que todavía tiene problemas de consumo interno. Bueno, una buenísima noticia de los Juegos Sudamericanos en Santa Fe, que siguen desarrollándose en Rosario y la ciudad de Santa Fe y Rafaela, es la cuestión guita, gente. Durante la primera semana, solamente en la ciudad de Santa Fe, el impacto económico fue calculado en casi 10 mil millones de pesos, con una proyección de alrededor de 22 mil millones al finalizar el evento. Hoteles, gastronomía, comercios, transportes y actividades recreativas están recibiendo el movimiento de visitantes y es un montón y está re bien. Y bueno, aparte del el deporte salud, el deporte es encuentro, el deporte también genera estos movimientos que tanta falta le hacen al comerciante de Santa Fe.

0: habiendo pasado 32 minutos de las 10 de la mañana, todos tenemos problemas. Así que nos vamos a la música un cachito más y ya seguimos, sí, porque nos estamos... Yo ya me tendría que despedir, porque cuando faltan menos de 30 minutos, el programa se va como tiro.
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0: Pero le ponemos ritmo, por supuesto, a este lunes complicado. Complicado para mí, ojalá que para vos no.

Bueno, chicos, parece que va a haber novedades en la causa de juego clandestino. A las 10 de la mañana se reanudaba en el Centro de Justicia Penal de Rosario la audiencia en la causa de juego clandestino que tiene ya condenado en doble instancia al ex jefe de fiscales Patricio Serjal y como imputado al senador Armando Pipi Traferri, en calidad de jefe de la banda. Lo que pasa es que la banda está borracha. ¿Cómo se hacen los boludos todo con este tema? Pero bueno. Y perdón, pero las cosas, ¿cómo son? Bueno, se había suspendido. Me tengo que fijar bien qué pasó con la causa. Porque estaban imputados Poppy Larrauri, también abogados, como integrantes de la banda criminal. No sé bien qué pasó, si recusaron a la jueza, parece que a Eleonora Verón, no sé. Bueno, porque Eleonora Verón creo que ya había decidido en algo, no sé, la verdad no quiero hablar. Miren, a mí cuando se trata de este tema o de cualquier otro, prefiero tener toda la data chequeada. Pero lo que sí te puedo decir es que después de haberse confirmado las sentencias condenatorias del ex fiscal regional Patricio Serjal y del empleado de la fiscalía Nelson Ugolini, quedaban por imputar otros miembros de la banda. Estaban Darío Scataglini, ex diputado, peroncho hasta el mango, los abogados José Francisco Fernández Chemes, ese no era peroncho, Fernando Moschini, ese sí es peroncho, Aníbal Porri y Alberto Tortajada. La verdad no sé para dónde tiraban estos muchachos. Y el empresario y ex piloto Oscar Poppy Larrauri.

0: Bueno, acá la Colo mandó un mensaje recién que dice: me mandan un saludito, que estoy trabajando en el... ahora entiendo. Hay que mandar un saludo a la gente que trabaja en Sanidad Argentina. Porfa, me pone la Colo. Bueno, la gente que trabaja en Sanidad Argentina, creo que era eso. Colo, decime si era eso lo que vos querías. Porque hoy no estoy... que hoy es el Día de la Sanidad Argentina. Claro, si yo no sabía nada. ¿Usted sabía algo, Guido, de que hoy es el Día de la Sanidad?
1: La verdad que lo había olvidado. Así que viene bien.
0: Bueno, quiere buscar a ver qué significaría el día. ¡Uy! ¿Cómo? ¡Hoy justo el Día de la Sanidad, que yo arranqué enojada con los médicos! ¿Y los bebés?
1: Hoy también es el Día de la Primavera.
0: Hoy es el Día de la
1: Primavera.
0: Ayer
1: fue el Día de los Novios.
0: ¡Ay, no! Oscar, Día de los Novios, y nosotros no lo festejamos.
1: No, le regaló flores amarillas.
2: Bueno. Se nos pasó.
1: Pasó.
0: Nah, la flor es mariconeada para nosotros. Nosotros festejamos de otra manera. Escúcheme. Usted está en deuda conmigo, Oscar.
2: Por supuesto.
0: No, y se hace el que está mirando el celular. Míreme a los ojos. A ver, ¿usted se da cuenta que esto lo tenemos que anotar en el almanaque? Que es el primer año después de, no sé cuánto hace que estamos casados nosotros, 31. 31 años de casados, el primer año que no le dimos,
2: que se nos pasó
0: el Día de los Novios. ¿A usted le parece que esto es un tema menor?
2: No, imperdonable.
0: Es una porquería total. ¿No tendremos que cambiar de pareja, Oscar?
2: No.
0: ¿Piensa? No, pero...
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0: No, yo estoy pensando, no, ¿cómo puede ser que se nos haya olvidado? No, sí, tenemos motivo para que se nos haya olvidado.
1: Sí, hay motivo.
0: Más que suficiente.
1: Pero... Me cuento lo del Día de la Sanidad, si quiere.
0: Espéreme porque ya me deprimí. Aguánteme un cacho.
1: Bueno.

Oscar, esto es para usted. Lo voy a poner mal, mira.

0: Hasta la vista, baby. Bueno.
1: No, lo voy a tener que subsanar.
0: En realidad yo le estoy echando la culpa a usted, pero yo también me olvidé. Y la avenida tiene un ida y vuelta.
2: La felicito. Muy bien, Fabián.
0: ¿Vio?
2: Poquitas mujeres en el mundo hacen eso. Ya nos pusimos emocionales.
0: Es que el paisano tiene tres tiempos para expresarse.
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0: Y sí, la avenida tiene dos manos.

0: voy a romper este tierno momento, pues me voy a poner a llorar. Estoy aquí de empezar a moquear, así que bueno. No, igual, había motivo para olvidarse, pero no voy a anotar a esto. Nos hemos olvidado primer año después de 31 años de casados que no nos acordamos.
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0: Pero ahora que lo sabemos, algo vamos a hacer.
2: Por supuesto.
0: ¿Eh? Tenemos. Estamos obligados. Eso es lo importante. Nos olvidamos. Pero...
2: No, lo vamos a subsanar, por eso.
0: Claro, todavía tenemos ganas de subsanar.
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0: Uy, acá la Colo dice, qué quilombo que armé. Usted tiene la culpa, Colo. ¡Ah, no! Es que recordé, he ido, sí, pero bueno.
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0: No, acá hay una culpa concurrente. Bueno, por la Día de la Sanidad de
3: somos
0: la
3: Colo. Somos los dos, Colo, te sí. Banco, somos los
0: no,
3: dos.
0: No. Tremendo. Bueno, ¿qué era lo que...?
3: De la Sanidad le cuento.
0: Cuente
3: de la Sanidad. El 21 de septiembre de 1935 se creó la Asociación del Personal de Hospitales y Sanatorios Particulares de Buenos Aires, el primer antecedente gremial del sector y pilar de FATSA, la Federación de Asociaciones de Trabajadores de la Sanidad de Argentina. En el 41, misma fecha, 21 de septiembre, se funda la obra social del personal de la sanidad argentina y se declara de manera oficial como el Día de la Sanidad para reconocer las labores de médicos, enfermeros, bioquímicos, técnicos, administrativos, personal de limpieza y mantenimiento de cada uno de estos lugares.
0: Pero qué tal y qué pegada, yo que hoy arranqué con críticas hacia la sanidad. Mi enfermedad. Bueno, a los chicos, acá la Colo. Me encanta. ¿Qué sería? ¿Un meme, sticker? ¿Qué? Pone concha la lora. Tremendo. Bueno, recordemos que yo hoy me enojé con la sanidad y aprovecho.
2: ¡Qué maravilla!
0: Voy a volver sobre el tema.
2: Voy a volver sobre el tema. 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Al saber que ha llegado tu primer hijo.
0: Esto lo cantó Alberto Cortés antes que estos médicos de la sanidad se les ocurriera decir que ahora no hay que ver a los bebés.
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0: Ay no, a las estrellas pónganle cloro, esterilícenla.
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0: No vaya a ser que tengan un virus. Muchachos de la sanidad, ya que es su día, les pido un gran favor, reconsideren la boludez esta de considerar a la familia y amigos como una arma química. ¿Eh? A mí no me pusieron en una cajita de cristal cuando nací y tampoco mis hijos estuvieron en una cajita de cristal. Por suerte, la pelotudez que se les ha ocurrido ahora... No estaba vigente. Y pero si hubiera estado vigente me cago en lo que ustedes hubieran dicho. Porque uno tiene que usar un poco de lógica. Pero cuando nacieron mis hijos no estaba esta moda ridícula. Entonces los abuelos, los tíos, mis amigas pudieron conocer a mis hijos recién nacidos, disfrutarlos, tenerlos en brazos, salir corriendo. Reconsideren, muchachos, porque nadie tiene la vida comprada. Y a mí nadie me asegura que yo voy a vivir un mes y voy a poder conocer al bebé que está por llegar. Así que reconsideren. Porque para mí ustedes están en pedo.
1: Thank you.
0: ya que les gustan los datos, en serio, piensen si ustedes cuando nacieron los pusieron en una cajita de cristal. Van a terminar enfermando a los pibes, atolondrando a los padres. El sistema inmunológico, después de todo, se entrena. ¿O no?
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0: Bueno, gente linda, y llegamos ya, prácticamente, sí, ya estamos en el final del programa. Son las 10:52, ya estamos. Bueno, acá está prendidita Patri. Me dice que parece que me mandó un mensaje en el otro teléfono que no traje. Bueno, ayer, día del novio y del amante, yo saludé a todos, así no se enojan, dijo. Día del amante también. Bueno, ahí ya no tengo reclamo. No porque mi amante se haya acordado. Es que no tengo amante. Eso es lo que quise decir. Sonó feo, ¿no?
1: ¿Eh? La famosa frase, no aclare que oscurece.
0: Claro, no, pero no. Bueno, si tengo un amante es Oscar, que está en deuda. Eso debe ocupar varios roles. Fíjese, Oscar, usted es mi esposo, pero sigue siendo mi novio. Así que yo su novia. Nos tenemos que acordar de estas cosas. Bueno, también ella comparte que es una pelotudez esto que de los chicos, dice, igual que antes, como los envolvían como si fueran momia. Es cierto, no sé para qué era que los enroscaban. Usted, Oscar, que de esa época, ¿usted lo enroscaron?
2: No, esa era la época de mis viejos, era para la cadera, creo, o para las piernas, no. Claro. No recuerdo, sí, la... No, sí, los abuelos.
0: Los abuelos, bueno. Sí.
2: Lo enroscaban y después lo colgaban de un árbol.
0: Qué hermoso. Sí. Y así mismo los chicos salían caminando. Ah, también fue el día del jubilado, dice la Patria. Me imagino la felicidad que deben tener los jubilados en su día. ¿Con qué lo festejaron? ¿Con un asado? ¿Con qué lo habrán festejado? ¡Por Dios! Bueno, gente, me voy a ir con una noticia local. Yo estaba hablando de la causa de juego clandestino y bueno, y después terminé... No, cualquiera, ¿eh? Acá me dice que le ponían algo así, le ponían ombligueros. Ah, de todo le ponían.
3: Había una perra alzada.
0: Atención, Barrio Morando.
3: APD, perrito.
0: Te lo digo más fuerte. Atención, Barrio Morando. Mirá que mañana llega la campaña de vacunación antirrábica y desparasitación. De 10 a 12 en Remondino y Mártires.
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0: Es para perritos y gatitos de más de 4 meses. Tenés que llevar a los gatos en canasto, bolso o mochila y a los perros con correa. Y si son agresivos, poneles un bozal. Y como esto es para mascoteros de San Lorenzo, lleva tu DNI, porque si no, no te lo van a vacunar.
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0: Bueno, gente linda, y así nos vamos. Habiendo pasado 56 minutos de las 10 de la mañana, vamos despidiéndonos de este lunes muy lunes.
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0: Bueno, Oscar, espero que haya pensado algo usted. Así nos ponemos al día, ¿eh? Yo ya pensé algo igual. Bueno, Guido, muchas gracias por...
1: Muchas gracias a usted, a Oscar.
0: Y le pusimos onda.
1: Le pusimos toda la onda.
0: Le pusimos, bueno. Y si no salió, no se pudió, como diría Kicillof, pero...
1: Sí, se pudió.
0: Pero la intención estuvo. Bueno, gente, un saludo a todos ustedes que están del otro lado, que nos acompañan, ¿eh? De una manera u otra, ambos nos hacemos compañía. Espero que hayas pasado lindo. Y si no, bueno, que no haya sido tan terrible. Ahora sí lo pesqué a Guido sacándose una selfie.
1: Sí, porque tengo que subir a las redes sociales.
0: Ay, usted tiene muchos seguidores.
1: Pero esta no, porque salió fea.
0: Ah, bueno. Ustedes lo van a ver para que vean los que escuchan este programa y lo siguen a Guido, de que no mentí que se me vino Violeta.
1: Ah, no, sí. Van a ver las tortugas ninja.
0: Violeta y con las tortugas ninja. Bueno, gente, si Dios quiere, solo si Dios quiere, nos volvemos a encontrar mañana con toda la info, con todas las ganas. Si es que no las tengo, voy a tratar de encontrarlas. Y los dejo para que disfruten del desván. Ahora sí, la responsabilidad absoluta de que usted la pase bien la tiene Guido. Así que le deseamos toda la suerte a Guido, ¿eh? A ver qué hace en este desván, ¿eh? ¿De qué va a hablar hoy, para adelantar?
1: De las mismas friqueadas que hablamos siempre.
0: Ah, ¿sí? Sí.
1: En realidad nosotros hablamos un poco de cine, de videojuegos, de historietas, las distintas noticias que haya sobre esas cuestiones. Pero también, si hay que hablar de fútbol, hablamos de fútbol. Y es un poco variado en ese tema. Pero seguramente vamos a tocar el tema videojuegos y toda la polémica que está rodeando al nuevo juego de Wolverine. Y todo lo que puede ser con su dificultad, y que cada vez se están haciendo juegos para gente más estúpida.
0: Bueno.
1: Porque antes los juegos te desafiaban un poquito a que hagas las cosas.
0: Ajá.
1: Y te desarrollaban, el típico que decía, que todos decíamos que el videojuego servía para desarrollar muchas habilidades cognitivas, porque el juego te hacía pensar, te hacía tomar decisiones.
0: ¿Y ahora hoy que te desarrolla la pelotudez? Ahora que desarrolla la pelotudez, estamos mal.
1: Ahora te toman como estúpido porque te pone el personaje y te marca
0: lo que tenés que hacer.
1: Te marca a dónde tenés que ir, te marca dónde está el malo, te marca tenés que ir a, pero te marca toda la ruta. Entonces se pierde todo lo lindo que hace el videojuego, que es
0: la intriga,
1: la cómo intriga
0: llego hasta acá.
1: Y el adivinar qué es lo que tenés que hacer.
0: Pero es preocupante eso, ¿eh?
1: Es preocupante, sí. Antes pasaba, no así, pero por ejemplo, el juego era muy difícil. Uh-huh. Entonces, cuando vos perdías una, perdías dos, perdías tres, perdías cuatro, jodiste. Un tiempito después, más o menos hace 15 años, 20, empezó a pasar que cuando uno perdía una, dos, tres, cuatro, cinco veces, el juego te decía, ¿usted está seguro que no quiere bajarle la dificultad?
0: Ah.
1: Entonces uno le bajaba. Pero el juego te dejaba hasta darte una pista, y te daba una pista para que vos pases esa parte y después volví a ser normal.
0: Pero ahora te dice, anda a buscar esta taza, pero acá, por allá, por el otro lado.
1: Y de pieza te lo marca, y te lo marca con luces azules así de neón, como para que no te pierdas.
0: Ajá.
1: No puedo ser, pero bueno, este en particular que salió marca esa tendencia.
0: Bueno, es preocupante.
1: Sí.
0: ¿Por qué?
1: Por suerte hay muchos que nos quejamos de eso.
0: Sí, pero usted, que ya viene jugando otro juego, pero el pibe que recién se inicia y arranca con ese...
1: Ah, no, bueno, eso
0: se
1: sí.
0: Se muere cuando le dan uno con dificultad.
1: Eso sí, sí, sí. No, no, no, no lo toleran después.
0: No lo toleran. O sea, ¿qué mente perversa lo de los juegos si uno se pone a pensar, no? Porque lo de la inteligencia artificial es lo mismo.
1: Lo que pasa es que
0: la inteligencia artificial quiere que uno deje de pensar, deje de armar. Porque, por ejemplo, yo ayer discutí con esta guacha porque no me hizo las cosas. Pero me lo hubiera hecho bien. Sí. Yo ya me quedo re tranquila. Mañana aprieto un botón y tengo el programa hecho.
1: Acá yo creo que pasa por otro lado. Acá yo creo que
0: dejo
1: pasa
0: de pensar.
1: Que, yo creo que lo que pasa es que las empresas quieren vender.
0: Uh-huh.
1: Quieren vender mucho.
0: Ajá.
1: Y las empresas saben que la gente está menos tolerante. La sociedad en sí tolera mucho menos todo.
0: Uh-huh.
1: Entonces ellos deben pensar que si hacen el juego medianamente difícil... Ojo, hay empresas que hacen los juegos extremadamente difíciles y no se mueven de ahí. Y es de ellos.
0: Uh-huh.
1: Pero hay otras empresas que quizá dicen... Si hacemos el juego un poco difícil, no lo va a comprar nadie.
0: Esto de... que los chicos se aburren a los 15 minutos de jugar lo mismo, no toleran.
1: No, no es que se aburren de jugar 15 minutos lo mismo, se aburren de perder. Uh-huh. El juego plantea dificultades. Cuando uno, la gente pierde seguido, uno normalmente que dice, porque a todos los que jugamos nos ha pasado, nos perdemos 10 veces en el mismo lugar, nos enojamos, lo dejamos y al otro día lo agarramos de vuelta y más tranquilo, uno le gana. Uh-huh. Bueno, ahora hay gente que no tiene ese pensamiento, que dice, perdí 3 veces, bueno, listo, no juego más.
0: Claro.
1: No está ese desafío de decir, yo le voy a ganar a esto. Este juego no me va a ganar.
0: Claro.
1: Ahora como que, no, muy difícil, y que pase y que siga otro. Después hay gente que juega 200 horas, 300 horas a un juego, porque son mundos muy vivos y está. Y después está el otro extremo de estas empresas que yo digo, que son juegos extremadamente difíciles, pero al punto de que son los hijos de su Pink Floyd, de que te ponen el botón para saltar al lado del botón, porque los botones no están puestos de casualidad. Uh-huh. Entonces te ponen un botón que te perjudica al lado de un botón que vos estás acostumbrado a usar para algo que te sirve. Entonces tenés que hacer algo y te perjudica solo, por ejemplo, porque uh-huh. no lo pensás. Esos son malos.
0: Como dice usted, pero por ahí lo invitan a que sea más consciente de su movimiento.
1: Es que esa empresa está muy bien vista, porque esa empresa tiene juegos extremadamente difíciles, pero muy difíciles. O sea, yo no podría jugar un juego de eso porque perdería cada rato. Uh-huh. Pero hay gente que

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¿Qué tal? Sean todos bienvenidos a otra edición de El Desván, aquí por la 95.3 de la ciudad de San Lorenzo. Como todos los lunes y todos los martes, de 11 a 13 horas, te acompañamos hablando un poco de friqueadas varias, como siempre. A veces agregamos deporte, a veces agregamos fútbol. Y, por supuesto, hoy algo vamos a hablar de los Juegos Suramericanos, pero también habrá mucha friqueada, como es habitual aquí en El Desván.

0: Y con nosotros está, por supuesto, Juan, el MC Juan, el Gordo Marvel, como él se autodenomina, aquí con nosotros. ¿Cómo te va, Juan?
1: Buenas, buenas, acá andamos. Lamentablemente, tengo que informar que el invierno se está yendo, amigo.
0: Bueno, hay mucha gente.
1: Como el Capitán América. Podría hacer esto todo el día.
0: Y bueno, hay gente que le gusta.
1: Es que no quiero, amigo, no quiero. Estaba tan feliz.
0: Estás feliz con el invierno.
1: Sí, bueno, pero estoy un poquito medio raro. No sé, ando un virus dando vuelta. Atento a eso porque. No sé, ¿qué me agarró?
0: ¿Qué te agarró de qué?
1: Lunes, cuando había venido la semana pasada.
0: Sí.
1: ¿Viste que viene en campera?
0: Sí.
1: Viene re pendejito.
0: Sí.
1: Me caí de frío. Me había despertado con dolor de garganta y después con mucho moco hasta hoy.
0: Pero hoy está un poco mejor.
1: Sí, ya estoy mejor, pero viste, son estos cambios climáticos raros.
0: Y es...
1: Me quieren encerrar de vuelta.
0: Lo que pasa es que por ahí hace 25 grados, 26, 27 y después hace 10 al ratito. Entonces es una cuestión compleja. Y
1: hablando
0: de temperatura...
1: dale, decime, a ver.
0: Hablando de temperatura, tenemos 15 grados 6 décimas. En nuestra ciudad de San Lorenzo.
1: Che, qué raro lo de ayer, la tormenta, nada que ver.
0: Estaba se caía el mundo. Iba a llover.
1: Granizo, rompió todo en otros lugares. No, la verdad que no sé qué onda.
0: Estaba pronosticado que iba a llover a la tarde. Eso yo ya lo había visto hacía varios días. Lo que no sabía era que iba a haber granizo.
1: Sí, hizo desastre para el lado de Paraná. No, una locura.
0: Sí.
1: Bueno, voy a saludar a Emanuel, a Víctor, a Bruno, el paraguayo, y a la señora, la patrona. La patrona del mal, la mentira.
0: La patrona.
1: A mi amorcito.
0: Bueno, un saludo para ella entonces también, que está bancando siempre aquí en el programa. Un saludo a Damián, que no sé si va a venir hoy.
1: Saludo a Damián, de Damián Games.
0: Sí, no, por supuesto.
1: Eminencia.
0: Y un saludo, no sé si ya estará escuchando, pero por las dudas, saludos, pues de última se repite el saludo.
1: Mandamos saludos, no importa.
0: A Lucía, que está escuchando desde Santa Fe, siempre bancando
1: bien ahí.
0: El programa. Aparte, a ella le gustan todas estas friqueadas que nos gustan a nosotros y el mundo del anime y de los juegos y de la grandísima música que trae todo el mundo japonés.
1: Tal cual.
0: Siendo fanáticos de One Ok Rock, que algún tema voy a pasar durante el programa de hoy.
1: Dale.
0: Y
1: ¿qué tenés para hablar hoy?
0: Yo tengo muchas cosas de hablar.
1: ¿Viste los juegos sudamericanos, amigo? Estamos. Pero te dormís al otro día una coronación de gloria. Te dormís otra coronación de gloria.
0: Estoy indignadísimo con
1: ¿qué pasó?
0: Los juegos sudamericanos.
1: ¿Qué pasó?
0: No con los juegos sudamericanos, con todo lo que está destapando. El juego sudamericano.
1: Sí, vi una entrevista así por el aire de una chica que cuenta la otra realidad de lo que pasa, bueno, con cada deportista y cada cosa que sucede.
0: A ver, Brasil está primero porque es potencia mundial.
1: Bueno.
0: Sin embargo, Argentina es la que más campeonatos tiene. Argentina tiene 7 juegos sudamericanos, Brasil tiene 3. Pero Argentina desde el 2006 que no gana, hace 20 años que no gana. Y es totalmente, da mucha bronca que Brasil es potencia mundial y va primera. Ahora Argentina es segunda sin tener recursos. Argentina es segunda porque las chicas y los chicos que hay...
1: Sí, le pusieron garra.
0: Le ponen garra, le ponen amor, laburan, estudian. La mayoría de los deportistas brasileros están bancados completamente. Estos tienen que ver de dónde sacan la plata. Ni siquiera los instrumentos. Estamos festejando un 8% de aumento para las leonas cuando el aumento es de 300.000 a 320.000 pesos. Yo no sé si alguien vive con 320.000 pesos. Claramente estas chicas tienen que tener un laburo aparte. Y estamos hablando de las campeonas del mundo y de la selección argentina. Entonces claro, está como muy bien visto que la selección de fútbol se gane millonada, pero por algún motivo no nos gusta que en los otros deportes se gane dinero. Por lo menos, yo no digo que le paguen millonadas, pero por lo menos para que puedan vivir de eso, sin necesidad de tener que estar buscando otro laburo. sin, o sea, son deportistas, son de alto rendimiento, son medallistas, varios de estos medallistas olímpicos también, porque por algo las Leonas vienen y ganan 19-0, 20-0, 25-0, porque el nivel es totalmente dispar, y sin embargo, por respeto a las rivales, hacen lo mejor que pueden. Pero es que tenemos muchos atletas, muchas chicas de gimnasia artística, muchas chicas de natación,
1: de esgrima,
0: de esgrima, que han ganado.
1: Lo estuve viendo yo, la verdad que excelente.
0: Bueno, y esa gente, ¿por qué tiene que? O sea, uno diría, ¿y por qué no? Bueno,
1: sí, todo muy bien. Lindo, la fachada es hermosa, viene gente de otro lado y dice, wow, esto no lo tenemos en mi país. Pero te pones a hablar con cada uno y es otra historia.
0: Una vez una de las leonas dijo que para Europa ellas eran profesionales, porque ellas competían al nivel de las profesionales, entrenaban al nivel de las profesionales. Cuando digo el nivel me refiero a la cantidad de horas, sí. Pero las europeas no tienen otro trabajo, no tienen otra responsabilidad más allá de su propia familia y eso. Cuando acá salen de entrenar se tienen que preocupar por si les alcanza la plata, o tienen que trabajar de otra cosa, tienen que estudiar una carrera universitaria, que bueno, eso a veces es por gusto y a veces es para asegurarse un futuro. Entonces yo creo que el deportista argentino está muy ninguneado.
1: Sí, de verdad.
0: Y es algo que en algún momento tendrá que cambiar, creo yo, ¿no? Desde mi humilde opinión.
1: No, es que sí, ojalá que cambie toda esta situación.
0: Pero bueno, al margen de eso, un orgullo, por supuesto, todos.
1: Sí, no, la verdad que
0: todos los que están logrando medallas para la selección argentina y que están allí dando lo mejor por el país y por la camiseta y por los colores y por lo suyo. La chica que dejó de ir al viaje de egresados a Bariloche para poder ir a competir y que dijo que no se va a arrepentir nunca en la vida y se lo notaba. Entonces, esas son las cosas lindas que deja todo esto, que insisto, está siendo televisado porque es en Argentina. Yo no sé si los Juegos Sudamericanos son en Colombia, si los televisan acá.
1: No, ya ahí ya no sabría decirte.
0: ¿Vos sabías que Argentina era 7 veces campeona de los Juegos Sudamericanos?
1: No.
0: Casi nadie sabía. Y bueno, y porque nunca se lo televisó, nunca.
1: Es como no que ahora es la primera vez que lo televisan y bueno, nos podemos dar cuenta. Tanta medalla para esgrima, para básquet, vóley.
0: No voy a decir que nunca lo han hecho, porque sí se han transmitido se han transmitido los Juegos Panamericanos. Hay cosas que sí se han transmitido. Pero, por norma general, cuando son en otros países es un poquito distinto.
1: Bueno, en total, 160 medallas. Repartían 72 de bronce, 45 de plata y 43 de oro. Segundo podio, Argentina y bueno, y Brasil se corona como el primer lugar.
0: Brasil, el primer lugar. Indiscutido porque son excelentes atletas y tampoco es cuestión de porque a ellos los bancan, hay que estarles en contra.
1: No, está bien. O sea, es otra realidad, ser, ¿no? Nosotros vivimos así, ellos su manera, bueno. Pero bueno, ojalá que toda esta historia cambie.
0: Esperemos que sí. Bueno, Juan, yo tengo muchos temas para hablar, no sé.
1: ¿Querés empezar vos? No sé, yo te sigo. Decime. Y después
0: yo quiero escuchar tu opinión de lo último que estuve hablando más o menos por arriba con Fabiana, que es el Wolverine y todo esto.
1: Escuché algo. Lo de Wolverine, bueno.
0: Yo no sé si lo van a parchear en algún momento. Vamos a reiterarle a la gente. El juego de Wolverine, que sale con una dificultad extremadamente baja, hasta el punto que te indica hasta dónde tenés que ir, qué enemigos hay dando vueltas. Y te lo marca con lucecitas, como para que no te confundas. Y hay un tipo que hizo como un experimento en la escena de la moto.
1: Sí, vi eso, lo vi.
0: Y se puso a tomar algo, se fue a comer, todo. Dejó el juego andando con el botón apretado. Y por más que Wolverine se chocaba con las cosas y todo, siempre volvía
1: al mismo lugar.
0: Al mismo lugar y se mantenía hasta que terminaba la escena de la moto y encontraba, bueno, la siguiente escena. Entonces no había manera de perder, básicamente.
1: Yo estoy entre una calle me separa de entre las dos veredas. Los que lo criticaron y la gente que dice que le gustó. 77% de clasificación en un juego de PlayStation de Insomniac, sabiendo que arriba tenés Spider-Man 1 y 2 y Miles Morales. No sé, la verdad, tendría que jugarlo y ver qué onda.
0: Y pero vos, por ejemplo, ¿por qué defenderías?
1: Porque primero, el tema de el olfato de Wolverine, eso se dice que se puede desactivar. Lo puedes activar y desactivar a tu manera.
0: Sí, pero ya que lo actives, bueno, dale.
1: ¿Y? Y el tema de la moto, bueno, ahí sí, sí lo vi. Salió, me parece, bugueado, amigo. El hijo de Ubisoft.
0: A mí no me parece ni que tenga que ser una opción. Porque, como dice, como bien hizo el análisis de Emilio, Superman tiene super oído. Daredevil, ahí está. Daredevil tiene absolutamente todos los sentidos más agudos. Y el tipo no anda por la vida escuchando todo lo que pasa a 10 kilómetros. ¿Sabe cuándo pasa? Cuando él quiere. Salvo que esté en una situación de control y dominio o de estrés, ya sabemos que hay momentos en los que pasa. Pero si no, él le escucha cuando quiere escuchar y huele cuando quiere oler. Entonces yo no creo que Wolverine esté todo el tiempo oliendo absolutamente todo lo que hay, sino que él tiene que como enfocar algo de concentración para ver, así como cuando uno hace foco con la vista. Entonces, hubiese estado bueno en momentos específicos del juego, en misiones particulares, pero no para mí que se pueda activar desde el principio, porque creo que es algo que mata completamente la...
1: Yo no creo que lo hayan hecho apurado, porque se nota que le metieron, pero no sé qué es lo que pasó acá. Sinceramente, para mí es como un lavado de dinero. Hacemos la campaña de Wolverine. Incluso, no vi la escena, pero dice que hay una escena media gay, no sé con quién.
0: Sí, pero Wolverine...
1: Ya sé que Wolverine es bisexual. Y bueno. No sabemos si es con diente de sable, no
0: creo
1: sé.
0: Creo que es con diente de sable.
1: La verdad no sé, estuvo medio raro. Después de que pasó esto de Kojima, el CD físico de GTA 6, le entraron el hate, pero de lleno a Wolverine. O sea, se desquitaron.
0: Sí, pero tienen razón.
1: Es que no sé, amigo. A ver, tenés Wolverine Orígenes. Lo están comparando diciendo que es mejor el anterior que este. Pero este tenés... La compatibilidad de que está en el mismo universo de Spider-Man y Miles Morales.
0: ¿Y qué tiene que ver? Que esté en el mismo universo no quiere decir que sea bueno.
1: Ya sé, pero
0: Thor
1: bueno.
0: Ragnarok es buena, no. Thor 2 es buena, no.
1: Y no sé.
0: Hay películas del universo cinematográfico de Marvel que son horribles. Claro, Iron Man sí, 3 sí. ¿Es buena? No. ¿Y está en el UCM? Bueno, recién me conecté, ahora sí, viste, no, antes no estaba... Le mandamos un saludo a Lucía desde Santa Fe Capital, que saludos, está escuchando saludos. El programa. Y Lucía, llegaste justito para el puterío con Wolverine. A ver, yo viendo lo que vi, debería jugarlo, pero viendo lo que vi y escuchando a quienes jugaron, yo creo que le falta muchísimo... Muchísimo para estar al nivel de Spider-Man.
1: Es que mucho. Es que yo opino sin haberlo jugado y leí muchas críticas. Incluso te puedo decir, Damián de Hablemos de Cine, que él fue la premier de Coso y le gustó. Y bueno, dice que hay muchas sorpresas, todo. Pero no sé. O sea, yo no lo puedo. A ver, es un juego de Wolverine, otro juego de Wolverine, en un universo compartido. Obviamente que lo voy a defender, pero bueno, si no lo jugué, no lo puedo defender.
0: Lo que vos decís tiene sentido. Es decir, no puedo criticar algo que no jugué, está bien. También tiene sentido que por cuestión política dentro del mundo videojuego y por cuestión empresarial estén tirando críticas porque hay algún sobrecito atrás, ¿no? Eso
1: yo lo veo con varios influencers. Eso por ejemplo... Sí. El influencer este mexicano de Top Comics, Mr. X, que le dicen... le dicen un apodo sobre Batman, el experto en Batman.
0: Sí.
1: Él critica, si le gusta algo, lo dice, si no le gusta, lo dice, y todos vinimos con el meme, el experto en Batman vino y tiró la reseña.
0: ¿Y qué pasó?
1: que digo que a ese loco, si algo no le gusta, lo dice. Si no le gusta una serie, una película, lo dice. Si no le gusta un juego, lo dice. Yo con el loco este que yo lo sigo, lo fue a ver, le dijo que le gustó, dijo que muchas cosas, bueno.
0: ¿Qué fue a ver?
1: Lo invitó Sony a la premiere del juego de lanzamiento de Wolverine.
0: Bueno, pero vos te
1: obviamente gustar, que pero... no va a decir críticas negativas, obvio. Pero si tiene un sobre, obvio que va a decir, le tira flores. No, es sabido.
0: Pero aparte, para. Porque una cosa es probar los 15 minutos que te dejan probar en uno de esos eventos. Y otra cosa es tener el juego y jugar 5, 6 horas, 7, 8. Y ver que hay errores que se repiten. Y ver que toman al jugador como un estúpido. Porque eso de la excusa del olfato de Wolverine. Para mí es una excusa, ¿qué crees que te diga?
1: Encima creo que leí que van a sacar actualizaciones para arreglar todo Wolverine.
0: Puede ser, bueno. ¿Puedes llegar a ser el caso Cyberpunk? Que dentro de un año sea un grandísimo juego de superhéroes porque le han arreglado un montón de cosas. Claro. Puede ser. Pero a esta altura está como Cyberpunk apenas salió.
1: Sí, o sea, yo me acuerdo. Todo el hate
0: está roto recibe. Por todos lados y tiene defectos que no van.
1: Incluso vi también que le estaban disparando a Wolverine y las balas le pasaban, o sea, le traspasaban. No sé qué es lo que pasa, amigo Gonzani.
0: A ver, son temas para hablar largo. Vamos a dejar que la
1: se gente viene la caída de Sony.
0: Debata. Pero bueno, ¿qué más tenés vos?
1: Me quedó rumores de la semana pasada que te quería traer sobre una posible película de Metal Gear Soldier con algunos actores rumoreados para varios papeles. Nuestro Jensen Ackles, recientemente en The Boys y también la mítica saga Supernatural, casteado, rumoreado como el personaje principal, como Solid Snake. Kurt Russell, quien estuvo en Guardianes de la Galaxia 2 como Ego, como Naked Snake. Scott Eastwood, el hijo de Clint Eastwood, como Liquid Snake. Wyatt Russell, el hijo de Kurt Russell, como Solid Snake. Bryan Cranston, de Breaking Bad, como el coronel Roy Campbell. Alan Richardson, como Solid Snake. ¡Ey! Está recontra mamado Alan Richardson. Estuvo en Richard, de Amazon Prime.
0: Sí.
1: Y bueno, Zul Arifin, como Solid Snake. Y Alessandra Daddario, como la doctora Clark. Esto es todo rumor de Sony Pictures que quiere hacer una película. Así que veremos si sale algo, pero... A ver, el fancast me gusta.
0: Sí, el fancast está bueno. Después el tema es que el tema es que Metal Gear Solid es una franquicia que no es moco de pavo. Y
1: hay que ver cómo la harán.
0: Es muy compleja, es muy fácil de
1: si la van a si van a su primer intro, si van a contar alguna historia de orígenes, pero bueno. Viniendo de Sony ahora que le está yendo bien a increíble. A Resident Evil le fue bien. Histórico.
0: Para mí no es increíble, porque había muy buena premisa con esta historia. Aparte, el director es fanático de los juegos. Y supo leer muy bien. El tipo que dijo, yo no quise poner a ningún personaje original, ni a Leon, ni a Claire, ni a Jill Valentine. Ni quise poner tampoco los tengo bloqueados. Ni Jill, ni Claire, ni Leon, ni Chris. No lo quiero poner porque yo sé que va a haber gente que no le va a gustar algo de lo que yo haga con ellos. Independientemente de que en algún momento se pueda hacer algo. Entonces, ¿qué hice? Tomé una historia de origen. Una historia original. No de origen. Una historia original. De un personaje dentro de Raccoon City. Con todos los elementos perfectamente reconocibles por quienes hayan jugado los juegos. Desde la misma gestión de armas o de recursos. Y a la gente le gustó. Le gustó mucho. Yo la tengo que ir a ver, pero yo confío mucho en la gente que me dijo que es buenísima.
1: Yo para mí no. Yo estuve leyendo las aclaraciones que hizo el director. Para mí, a los principios, era una mierda. Porque el loco dijo que no había jugado los juegos. Primero no jugó los juegos. Eso es mentira. No jugó los juegos. Él agarró el título y dijo, voy a hacer una película.
0: ¿Vos cómo sabés que no jugó los juegos? Si él dijo que...
1: Ahora puede ser que haya dicho que sí, pero al principio él dijo...
0: ¿Lo dijo él o lo decían los medios?
1: No sé si los medios. Yo agarré un rumor, la declaración que dijo él. Él dijo eso. Esas cosas primero, al principio salieron eso. Al principio de todo.
0: Capaz que jugó después.
1: ¿Pero cómo va a jugar después, amigo? ¿Estás haciendo una película de Resident Evil?
0: No después de hacer la película, en el proceso.
1: Es medio raro lo que dijo. El loco dijo que no jugó los juegos, que iba a hacer su propia película, porque es Jack Krieger. Entonces el título todos lo agarraron como una película de Satch con zombie. Y el título era Resident Evil, una película más. Bueno, que iba a estar inventado, que no se sabía, en el mismo universo de Resident Evil, pero que iba a ser entre la 1 y la 2, ¿ok? Entonces, ¿Leon Kennedy va a ser el personaje principal? No, es un random, aleatorio.
0: ¿Por qué Leon Kennedy si es entre la 1 y la 2?
1: ¿Y por qué no?
0: ¿Y si Leon no tiene nada que hacer en el 1?
1: ¿Pero por qué no estaría Leon Kennedy? No, o sí. Alguien de la saga.
0: Sí, pero podría ser Jill también.
1: Jill, Leon Kennedy, pero ¿por qué no? Digo, si todo lo que todos los fans querían, no. Leon Kennedy, un Leon Kennedy... O una Jill Valentine. Para mí la idea era eso. Un juego de Resident Evil.
0: Yo quiero encontrar. Pasame el video que vos decís. Donde él dice que no jugó. Lo quiero ver. Porque yo no encuentro nada de eso. Puede ser que exista. Puede ser que haya habido una mala interpretación. Pero si él... supo plasmar en la película el tema de los recursos de los de las armas y de los otros recursos, la verdad es que o hubo un malentendido por allí o algo por el estilo, pero la cuestión es que hay muchísima gente fanática. Ya sé por qué te equivocaste. ¿Sabés quién es el que no jugó nunca ningún juego? El actor, no el director. El actor es el que confesó que nunca en su vida había jugado un juego, pero que aceptó igual por el nombre.
1: Qué raro.
0: El director sí. El director jugó. Y el director toma su decisión de decir, uso el nombre, pero no los personajes. Porque, a ver... Yo tengo una pregunta. Si mañana agarran o inventan un personaje X y te cuentan una historia dentro de Hogwarts, con Jehon Diagon, con las varitas, con los con mortífagos, con los aurores, con el Callejón Diagon, con Quidditch. ¿No es una película de Hogwarts?
1: No, ya sería un spin-off.
0: Reitero, ¿no es una película de Hogwarts?
1: Sería un spin-off.
0: Yo no estoy diciendo Harry Potter, ¿eh?
1: Es un spin-off.
0: No estoy diciendo Harry Potter.
1: Pero vos estás hablando de Hogwarts. Ya con decir el castillo de Hogwarts o lo que pase dentro del mundo del castillo, vas a contar una historia sobre el Quidditch o la escoba, ya sería un spin-off. Porque si le va bien a la serie, ponerle que sea serie o película. Si le va bien... O al final tenés que poner uno de los personajes principales para que remonte la película. Para que compre la entrada, ya compro eso. Porque va a ser algo misterioso, obviamente un secretismo.
0: Es un espía, está bien.
1: Hacia el final. Es un Esto, espía. Lo que quiso hacer Satch es... Como él tiene un catálogo de películas como Weapons o un montón de más, su estilo... Iba a parecer una película de zombies más... Pero con el título de Resident Evil. Sacale el título Resident Evil y ponerle otro título. Es una película más.
0: Toda la gente que la vio fanática de Resident Evil a mí me dijo...
1: Pero ahora, Resident ahora.
0: Evil. ¿Y ahora? ¿Y cuando la vio o cuándo lo van a decir?
1: Pero antes...
0: ¿Y si antes no había salido?
1: Antes no había salido, pero los rumores decían que iba a ser una porquería, amigo.
0: Los rumores no importan. A mí, yo me puedo cruzar 700 personas que me digan... Guido, Juan es una persona de mierda. No sabés todo lo que me hizo Juan. Y yo pues vengo y te conozco a vos y sos buen tipo. ¿A quién le hago caso? ¿Quién tiene razón?
1: No sé.
0: Bueno, la película es buena. La película respira
1: Resident Evil. Sí, ahora, sí, sí, por eso. Porque
0: pero ahora, ¿cuándo? ¿Ahora qué es cuando salió?
1: Por eso.
0: No importa todo lo que se dijo antes. Porque no existía la película antes.
1: Es que viniendo de Sony Pictures, uno se puede esperar cualquier cosa.
0: Es que ahora ya está el hecho. Ya está la película.
1: Sí, ya está. Ahora es histórico. Rompió la taquilla de una película Resident Evil que le fue bien.
0: La cuestión es que a todos aquellos que pensaban que iba a ser una película de zombies más, le cerró el traste.
1: Sí, sí, ya sé.
0: Porque tal no cual. Es una película de zombies más.
1: No, porque metió toda la mitología de...
0: Lo que pasa es que estábamos acostumbrados a que las películas de Resident Evil sean malas.
1: Sí, la verdad que sí.
0: Porque la última que hubo fue espantosa.
1: Sí.
0: Espantosamente mala. ¿Y qué pasó? Tenía algunos personajes.
1: Tenía personajes...
0: Y las de Mila Jovovich, que uno las bancaba porque, bueno, eran las primeras, todo, pero uno sabía que eran malas, pero las veía igual.
1: Sí.
0: ¿No? Porque es simpático, aparece el Leon horrible.
1: Pero siempre era Alice, no cambiaba de personaje.
0: Claro, ¿viste? Era Alice, que no existe en los juegos, la protagonista de la película. Bueno, vamos.
1: Ahora que vino este loco, cambió todo.
0: Claro. Y después...
1: A ver, yo no te quiero que te enojes. Yo lo que digo es que...
0: Yo soy a mí también me tapó la jeta. No me enojo.
1: A mí me tapó la jeta porque yo venía diciendo, hice un video para TikTok que no le tenía fe a la película por todas las aclaraciones que hubo, que se dijo tanto, no sé si el actor o el director, pero ya viniendo con la etiqueta de que viene de una película como Weapons, digo yo, bueno, sí. Pensé que iba a ser una película más de zombie con el título, que iba a ser una marca registrada del director, no de Resident Evil. Y bueno, ahora rompió la taquilla con más de 100 millones. Que es algo histórico para una película de Resident Evil basado en un juego. O sea, tenés Mario Bros, pero es animado. Tenés Sonic, que ya es también pasada del animado a live action. Y bueno, con esto es otra más. Y faltaría ver cuando llegue Naruto. El día que llegue Naruto.
0: Peligroso.
1: No sé,
0: Es difícil porque es un anime, no es lo mismo.
1: Pero pará. El primer anime que se hizo... Bueno, vamos a recordar. Recuerdo en Vietnam. La fallida Dragon Ball Evolución.
0: No, espantoso.
1: Ahí terminó de enterrar casi mitad del anime, pero bueno. Yo creo que con Destiny Creston, Naruto, puede ser que el anime reviva.
0: No, puede ser. Yo no lo digo para el director, porque incluso...
1: Ya sé, es peligroso, sí, yo también tengo miedo.
0: Tengo fanáticos, porque... conocidos fanáticos de One Piece que me dijeron que la serie de One Piece está buena.
1: La serie de One Piece está buena.
0: Entonces, hay elementos como para decir, puede funcionar.
1: Tenés películas de Japón que hicieron Fullmetal Alchemist.
0: Están buenas,
1: Yuyu Yakuyo.
0: Las de Kenshin están buenas.
1: ¿La de Kenshin? No sé si la vi.
0: Estuvieron en Netflix hace años.
1: Tendré que fijarme, pero bueno. El catálogo va por ahí. Quiero decir de que tenemos la preentrada a eso, pero Naruto es ya más importante, amigo. Yo tengo miedo también.
0: Y por eso te digo, Naruto está a la altura de One Piece o de
1: pero te quiero decir que ahora, con esto que pasó con Resident Evil, ya nos damos una idea. No sé qué otra cosa puede llegar a salir. Anime o qué otro juego.
0: Lo que pasa es que acá... una cosa es, por ejemplo, Resident Evil, en donde vos podés tener a los protagonistas, sí. ¿No? Pero todo lo que sucede en Resident Evil, que es un conflicto interno y lo que hace a la, que a eso iba también con Hogwarts. Todo lo que sucede dentro de Raccoon City y demás, hay mucha otra gente que pudo haber vivido ahí y hacer lo mismo que hicieron ellos. Quizá, no de la misma manera. O que se vean afectados de otra manera, que es lo que hizo este tipo, usando los recursos. Ahora, Naruto es una historia muy personal, muy de personaje, muy de que no da lo mismo que sea este o que sea otro. Entonces hay que tener... hay que intentar ser fiel a la obra. Más o menos yo calculo que van a ir por el lado que fue One Piece. Pero...
1: Sí, omitir intro, la primera etapa.
0: Claro.
1: Shippuden en la 2. Y la tercera no me acuerdo del tercer arco. No sé cómo es, porque no es el
0: arco. Está Naruto y Shippuden y termina.
1: ¿Termina?
0: Sí.
1: Lo que quiero decir es que, bueno, cerrando esto de Resident Evil.
0: Sí.
1: Bueno, para mí fue importante, ¿no? Me sorprendió que una película basada en un videojuego le haya ido bien. Creo que el director se asustó porque no va a volver para la 2, culpa de los fans, porque son, viste, medios tóxicos, medio...
0: Sí, los fans.
1: Entonces el director dijo que, bueno, si iba bien, no, él no iba a regresar, pero bueno, él ya dejó el terreno plantado para el próximo que venga y tiene que seguir los pasos.
0: Sí.
1: Pero bueno, sin ver la película, ya les dijo que, bueno, rompió la taquilla, fue histórico. Creo que va a seguir un par de semanas hasta que suba como Spider-Man, que Spider-Man también está rompiendo la taquilla. Pero sí. Bueno, histórico. La verdad, me sorprendió.
0: Después veremos, claro, después hay que ver si tuviese
1: que ser rentable, todo eso.
0: Hay que ver si
1: tuviese. Pero para mí sí, es rentable.
0: Entonces, sí, la marca Resident Evil sí es rentable. Hay que ver si a él le saldría hacer otra.
1: O si quiere pasar la batuta y...
0: O si quiere pasar la batuta, viste. Esas son cuestiones que no se saben. Las películas que sí están buenas de Resident Evil son las que son las de 3D. The Generation, Damnation.
1: Sí, que están en Netflix.
0: Dead Island. Esas películas son buenas.
1: Tal cual.
0: Pero bueno, son en 3D, viste. Entonces...
1: Acá entre nosotros hay un oyente que Manuel la fue a ver. Tendría que comentar, decirnos algo.
0: Ah, bueno.
1: ¿Qué le pareció la película? No sé si quiere dejar el número.
0: Que comente. Que mande. Él tiene mi número porque el otro día me mandó, así que...
1: Sí, si no lo amenazamos y que deje un comentario.
0: Claro, que mande un mensaje y que diga qué le pasó, si le gustó.
1: Ponete
0: si
1: la camiseta de Satch. A ver, si tanto que te la aguantas. Te esperamos acá en Centro Cultural. Ido, me filma y yo te espero... Emma. Lo respetaba. Dale, loco, que vos te... loco, vos fuiste de la película Resident Evil, loco, no me invitaste.
0: Bueno, vamos a ir con un cortecito.
1: Dale.
0: Vamos a ir con un tema y después volvemos con más El Desván acá en la 95.3. A ver si ya cuando regresamos tenemos el mensaje.
1: Dale, para ver las críticas, a ver qué opinión tiene.
0: De Emma sobre la película de...
1: ¿Qué tema vas a poner?
0: Voy a poner un tema de One Ok Rock.
1: Vamos.
0: Que es buenísimo, como casi todos los temas.
1: Ayer por fin vi The K-Pop Demon Hunters.
0: ¿Y qué tal?
1: La verdad, bastante bien. Me gustó la animación. Un poquito no me gustó la traducción de las canciones, que yo siempre eso odio que hacen. Pero
0: ¿cómo
1: la era? Canción en latino.
0: Sí.
1: Y las puedo escuchar en inglés.
0: Y nada que ver.
1: Ya, mil veces en inglés. Pero la de latino, ojo.
0: Está buena.
1: Está buena también. Bueno. Sí. Las dos versiones me gustó.
0: Bueno, después pasame y de última las pasamos. Si están buenas.
1: Bueno, ahora la busco y te...
0: Los nombres
1: de las canciones y comparamos.
0: Dale. Bueno, vamos con One Ok Rock. Let's take it someday.
1: Dale.
0: Para Lucía, que está escuchando.

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0: Seguimos aquí en el desván para el 95.3 y se acaba de unir Damián de Damián Games.
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2: ¿Cómo andan, gente? ¿Todo bien?
0: ¿Qué tal?
2: Buen día.
1: Alto jingle.
0: Lo presentaban dos veces.
2: ¿Cómo andan? ¿Todo bien?
0: ¿Bien vos?
1: Todo bien, todo bien.
2: Todo bien, todo bien. Justo acá yendo a buscar cositas, ¿viste? ¿Viste que hoy me levanté y dije, de la mañana tengo que buscar cosas? Pues viste que ayer llovió mal, viste, terrible.
1: Se caía el mundo.
2: Cayó piedra.
0: Cayeron piedras.
2: No sé si viste lo de Córdoba, viste las piedras que
0: cayeron
2: en Córdoba.
0: Sí,
2: no, tremendo. Hay un vento, un pobre flaco, un vento, unos agujeros le quedaron.
1: El Enterrío también hizo desastre.
2: Sí, terrible, terrible. Así que, bueno, tenía algunas cositas compradas por ahí. Y bueno, fui un loco que, bueno, se estaba vendiendo algunas cosas de las colecciones y cosas así. Bueno, compré algún que otro CD de Sega CD. Después compré una Play 4.
0: Ajá.
1: Bien.
2: Así para repuesto, para... estamos poniendo linda una PC4 que estamos dando un poco de amor. Y justo precisamos la carcasa y compré una media cachuza y le vamos a usar la carcasa. Así que, no, estuvo linda la búsqueda hoy de lo retro, podríamos decir, ¿no? Es más, el flaco tenía para vender una 3DS. Rosa.
0: Ajá.
2: Que son raras de ver, ¿viste? Así que, capaz, en unas semanas nos la vamos a llevar seguramente. Así que vamos a ver qué pasa. Y bueno, el 17 estamos con los preparativos del 17 de octubre.
0: Eso te iba a preguntar, que cuentes.
2: El 17 de octubre estamos con preparativos. Bueno, justo hay algunas aceptaciones, algunas anulaciones de stand, como a último momento, algunos están confirmando, faltan algunos por confirmar, bastante interesantes. Así que bueno, el que tenga ganas, del otro lado que nos está escuchando, si tiene ganas de poner un stand de videojuegos, de figuras, de mangas, de todo lo que sea remera, todo lo que sea de la cultura geek, me pueden hablar al 341-589-4404, perdón, 341-589-4404, que bueno, ahí me hablan directamente a mi celu personal, así les digo las indicaciones para estar en el stand, avisarle cómo es la mano, porque la verdad va a estar muy muy bueno, va a haber torneo de cosplay, ya está confirmado.
1: Confirmado.
2: Con bien. Premio, con plata, en dinero va a ser el premio. Va a haber un primero, un segundo y un tercer lugar sin dinero, pero con regalos contundentes. Después también va a estar el torneo de P6.
0: Ajá.
2: Ahí avisando un poco, vamos a avisar a lo del grupo bueno, acá del grupito que tenemos con Guido, que tienen que estar, obviamente.
0: ¿Puedo decir que vamos?
2: Y tendrían que estar.
0: Vamos, vamos, capaz que lo gana Javi.
2: ¿Y quién te dice?
0: O Dave.
2: No sabemos, no sabemos. Ellos son los buenos, ¿viste?
0: Sí.
2: Así que bueno, el torneo va a estar ahí. Ese va a ser un torneo pago, pero el premio principal va a ser una PlayStation 2 original en caja. Ya está confirmado el premio. Va a haber un segundo lugar también, bastante interesante. No lo voy a decir.
0: Bien.
2: Más adelante lo vamos a decir. Y va a haber varios premios más y de menciones de honor y cosas así. Después va a estar el torneo gratuito, que es el de Mortal Kombat 11. Y va a haber uno de Tetris, que es muy probable que lo hagamos con pantalla gigante.
0: Ok.
2: Así que ese va a estar bueno. Así que el que sabe mucho de Tetris, lo quiero ahí, porque va a estar...
0: ¿Qué versión va a ser?
2: Y vamos a hacer una de las antiguitas.
0: Seguro. Porque viste que los profesionales que juegan con Family tienen distintas técnicas, agarran el joystick de
2: sí, acá, de acá lo que vamos a hacer lo voy a hacer con una batocera, ¿viste?
0: Ajá.
2: No lo va a hacer en nativo con una consola original.
0: Ah, listo, listo. No, bueno, mejor.
2: ¿Viste?
0: Mejor.
2: Pero sí. Mejor. Vamos a ver qué sale de eso. Así que estamos con preparativos de eso. Va a haber muchas cosas. Así que van a estar los chicos de Smash Bros. Santa Fe.
0: Ajá.
2: Que capaz no están escuchando, seguramente. Va a estar el torneo de ellos. Que bueno, estuvieron acá en la Kitsune. Dice que en la Kitsune estuvo muy bueno, estuvo la Ajá. gente se recopó jugando. No sé si ustedes vinieron.
1: Sí, sí, yo vine.
2: Dice que había mucha gente ahí.
1: Estaba rebalsado de gente, le quedó muy chico acá.
2: Le quedó chico, ¿eh?
1: Sí, recontra chico.
2: Me parecía. Y bueno, ellos van a tener un salón especial al fondo para que...
1: Ah, VIP encima.
2: VIP ya. Lo van a tener, sí. Así que bueno, vamos a ver qué onda con eso, porque bueno, van a estar ahí reprendida la gente para jugar. Y bueno, más o menos por ahora están confirmados 10 stand, así que
1: bien,
2: va a haber espacio para unos 8 o 9 más, así que van a ser entre 19 y 20 stand. Y bueno, va a haber un stand de comida, así que...
1: ¿En dónde lo vas a hacer para que pase
2: la dirección? Se va a hacer en la calle Remedio Escalada, 229, es el Auditorio Escalada. Igual lo van a identificar el toque afuera porque va a tener el frente de las paredes de Mario Bros.
1: pensé que un flyer tuyo. Bienvenidos a la Expo de Damian Games.
2: No, a ver, el nombre lo pusimos con mi socia y la idea es nombrar la ciudad,
1: claro, está bien.
2: En este caso, es la Bermuda Saturday Game Show. Y que lo que está bueno, es como me lo dijo un amigo, está bueno porque vos puedes estar en otra ciudad, cambiar el nombre, y si no es sábado, puedes ponerlo con domingo, y al domingo lo puedes sacar y puedes ponerle Damian Games.
0: Eso te lo dije yo.
2: Él, y me lo dijo un
1: patente
2: amigo
1: más. El nombre.
2: Se lo dijo otro amigo más. Sí, pero me lo dijeron varios ya.
0: A mí sabés a qué me hace acordar.
1: Saturday Night Show.
2: Ya no. Se ha re perdido este tío. No le des muchas palabras a este muchacho.
0: No. A mí lo que me hace acordar es a alguien que ni debe estar escuchando, pero le mando saludos igual, a Mario Martínez, viste, que hace todos los la cuestión de los desfiles.
2: Ah, exacto, sí.
0: Que él empezó con San Lorenzo Moda Show y después tira Ricardone Moda Show, Rosario Moda Show. No creo que
2: escuchando a este muchacho.
0: Le cambia, ojo, porque él, le he hecho varias entrevistas yo, no en este programa, pero sí en la radio.
1: Entonces, ponele.
0: Si llega a estar escuchando a alguien de él o de su entorno, le mandamos saludos. Bueno, a lo que voy, es algo que se presta, le cambias el nombre de la ciudad o el día o lo que sea y queda bien.
1: Para la parte 2 lo puede hacer acá.
0: San Lorenzo Game Show.
1: Ojo.
2: Exactamente, esa es la idea. Y la idea es también ponerlo acá el día de mañana, acá en San Lorenzo sería algo épico.
0: Nosotros tenemos un largo itinerario porque, bueno, este fin de semana, el 26, tenemos nuestra reunión de...
2: Tenemos la reunión, sí.
0: El 3 de octubre viene Emilio a la plataforma Labardem.
2: Sí, ese yo no sé si voy a poder ir.
0: Bueno, pero...
2: Yo tengo el 4 en la Pixel Market en Buenos Aires y...
0: Está jodido.
2: Entonces ya está complicado.
0: Bueno.
2: Tengo ganas de ir, pero bueno, la verdad...
0: Vamos a ver.
2: Voy a estar muy hecho cuero y no... Tengo que estar airioso para viajar, digamos.
0: Bueno, vemos.
2: Así lo vamos a
0: ver. Pero el 17 igual nos vamos a ver en el evento.
2: Sí, el 17 es obligatorio. Tienen que estar todos. Toda la región tiene que estar ahí porque... Si esto le damos mucha fuerza, yo creo que acá este programa se trata de nostalgia, de videojuegos, de películas,
1: todo un poco,
2: de cómics y todo eso. Y yo todo eso lo reuní y lo voy a hacer este el 17 evento. De octubre. Y la idea es que si nosotros hacemos todo un poco de fuerza de eso, yo creo que y le damos vigor, yo creo que vamos a llegar a tener muy buenos resultados. Esperemos que sea así, ¿viste?
1: ¿La gente de Bermúdez te invitó a hacer alguna radio para promocionar?
2: Todavía no, creo que...
1: ¿Solamente hiciste el flete para... ¿Cómo se llama? ¿El autoparlante?
2: Sí, eso sí. Eso se hace unos días antes del evento.
1: Genial.
2: Creo una semana o
1: una
2: dos semanas.
1: Una semana, sí. Creo que antes se prepara.
2: Sí, eso ya está, ya está genial, todo organizado. Genial. Tenemos el... ¿Cómo se llama? El flyer. De audio, digamos, también. Ya está armado, ya
1: sé. Bueno, gente de Bermúdez, Damian Games necesita promocionar su evento.
2: Así que bueno, esperemos que todos se copen, la verdad es la idea.
1: Y, sí, sí.
2: Y bueno, tener el mejor resultado posible, porque bueno...
1: le pusiste un montón.
2: Si esto lo ponemos en el cordón industrial, yo creo que va a ser...
0: La va a romper.
2: La vamos a romper, viste.
1: Va a ser una locura.
2: Hasta es más, me han ofrecido también para hacer el torneo de Dragon Ball Z Tenkaichi 3. Y el tema es el lugar no es muy grande. Y yo le dije, por ahora no, ¿viste? Pero está muy buena la idea porque si estarían varios torneos, la gente dice, no, yo voy para tal torneo, yo voy para el otro torneo. Y
1: sí, no, te iba a quedar recontra.
2: ¿Entendés? Entonces va a estar buenísimo, ¿viste? El tema que, bueno, también hay que ver el tema de espacio. El lugar es bastante grandecito. Pueden albergar... fácil, 1.000, 2.000, hasta 3.000 personas tranquilamente, porque he visto otros eventos ahí y lo han llenado el auditorio, y la verdad es un auditorio bastante grandecito. Por supuesto, los auditorios siempre son chiquitos.
1: Sí, sí, sí, sí.
2: Y este bastante grandecito. Siempre hubo muchas cosas ahí. Se hacían peña ahí en Bermúdez. Entonces,
0: sí.
2: Estaba bueno. Así que, bueno, nada, esperemos que salga. Yo traigo también un poco de la experiencia que uno hace en lo que es eventos. Trato siempre de mostrar eso. Así que, bueno, vamos a ver qué pasa.
0: Bueno, y estamos debatiendo con el señor Juan acerca de...
1: El hate de Wolverine.
0: Del hate de Wolverine.
1: ¿Qué pensó?
2: Yo creo que lo mataron muy rápido.
1: ¿Vos decís?
2: Sí.
1: Es que sí, yo estaba...
2: El juego no es malo. Yo vi un poquito de un gameplay. Traté de no ver mucho porque, viste, uno trata de no ver esas cosas. Porque...
1: Sí, a mí me salió lo de la moto, como decía Guido. No lo quería ver, pero bueno, es como que muy contradictorio eso. Pero habría que ver qué onda.
2: No, yo creo que al juego le falta un parche medio urgente.
1: Es que sí, que yo había leído. Dice que van a sacar actualizaciones.
2: A ver, cuando uno se hace un juego triple A, al otro día está el parche. Es así. Porque siempre están los haters y también están los que aman a la saga
1: o al personaje.
2: En este caso estamos hablando de una saga y un personaje. Porque X-Men... y el juego Wolverine no es el único. Muchos juegos de Wolverine.
1: Anteriores, sí, hay muchos.
2: Y esta es más, hoy en día los juegos de Wolverine se destacan porque son caros. Porque son raros de conseguir y son están muy cotizados, tanto como en pre-charting, en todos los lugares que vos consultar cuánto cuesta un juego de eso y vale fortuna. No importa en qué consola sea, está Wolverine y el juego es caro. El juego te cuesta un huevo. Y la palabra es la correcta. Este juego lo están esperando un montón. No digo que es top 5, porque no lo fue. De los juegos que se esperan a lo largo de todo el año. Pero estaba ahí. A mí de entrada creo que se lo dije una vez a Guido o cuando nos juntamos a comer. Que el juego a mí no me gusta la cara de Wolverine. A mí la cara...
1: No, el actor, vos decís, la captura de movimiento del actor.
2: Exactamente. Para mí está errado ahí.
1: Y pasa que tiene...
2: Lo dije yo ese, me
0: sí,
2: parece.
0: Sí, me dijo, sí, me dijo.
2: Y yo lo vi raro y yo dije, este no va acá. Pero bueno. Pero bueno, yo traté de dije, bueno, si pasa... Va. Viste que a veces uno ve los...
1: Con 1.60 mide el Wolverine del juego.
0: Está bien, entonces.
1: El actor de la captura de pantalla. O sea, el mismo, el cargo del cómic.
0: Sí.
1: Como claro, todos lo pedían, todos lloraban. Ese.
2: Es ese. No le agregué más ni menos. Pero a mí, por ejemplo, la nariz no me gusta.
1: Pasa que tenemos algo nuevo.
2: Pero estamos hablando de live action también.
1: Y de live action, voy a decir, por Hugh Jackman. Y pasa que si le hubieran hecho captura de cosa con Hugh Jackman, obviamente. Pero, ¿sabés qué pasa? Se hizo con el anterior Wolverine, el juego anterior, el primero de todo. Wolverine Orígenes.
2: Claro, por eso. Entonces, esas cosas, dije, ve, acá le erraron feo, pero le erraron feo, ¿viste? Y no me gustó mucho eso, de entrada. Ya se lo dije, creo que se lo conté a Guido, y se lo conté a un amigo que el juego lo está esperando. Acá en Damián Games, obviamente, lo traemos. Pero, por ejemplo, fue el juego que menos me preguntaron. Me han preguntado otros juegos más raros que yo ni los conocía.
0: ¿Cómo cuál? A ver.
2: El Down... Parece que se me fue el nombre este. Down Power. Down...
0: Ajá, sí.
2: Se me fue el nombre ahora.
0: ¿Más que el Wolverine?
2: Más que el Wolverine.
1: ¿Y pasa que todavía se está calentando el motor de GTA?
2: Sí, te lo
1: pasa que quiero, lo recontra, pero... Paco. A ver, todo lo que sacó Nintendo y todo lo que sacó Play, bueno, entre comillas, salvo el GTA... Pasa que eso también lo tiró mucho, muy abajo.
0: Sí. Exacto. Pero bueno, la verdad es que... era...
1: Pasa que la gente se enojó mucho. Eso es lo que pasa.
0: A ver, ¿Cuál era el tema? Yo lo esperaba, yo le tenía ganas. Seguramente si en algún momento tengo la Play, lo voy a jugar, voy a sacar mis propias conclusiones y todo. Pero sigue sin gustarme el tema del olfato y sigue sin gustarme que dicen que es muy pasillero quizá. Pero bueno, tampoco me molestan los juegos pasilleros.
2: Pero también lo que son pasilleros, como le decimos a alguno, es el estilo hack and slash también, ¿viste?
0: A mí me gusta. Y por eso digo que
2: y a veces ver. Hack and slash es repetitivo también.
0: Sí.
2: Entonces, a ver, para mí no encontraron otro juego que haya salido, porque tampoco están saliendo muchos juegos, si se dieron cuenta.
0: No, yo creo que
2: este acá año están saliendo pocos juegos.
0: Que acá el error es que una cosa es los juegos de Batman y los juegos de Spider-Man. Spider-Man se puede comparar con Batman porque son los dos mundos abiertos.
2: Claro.
0: Y si la gente espera a un Wolverine como Spider-Man o como Batman, no lo va a encontrar. Va a tener que entender que es otro estilo de juego.
1: Pasa que Wolverine va. Ya se demostró. Cuerpo a cuerpo. Nada que ver con Spider-Man, que es inteligencia, sigilo. Tuto, Batman también.
0: Pero Batman tiene mucho cuerpo a cuerpo.
2: Sí.
0: Las agarra muchísimo.
2: Sí.
0: Es sí, el mismo sí, estilo también de combate que después agarró Shadow of Mordor.
2: Wolverine, el que más cerca, si tenemos que ponerlo, compararlo con Batman y con Batman, Spider-Man, está más cerca de Batman que de Spider-Man.
0: Claro, sí.
2: Pero es como que para mí el que hizo el juego, más allá que quede repetitivo o algo de eso, creo que también las cinemáticas no son buenas. Estuve viendo, son cortas. La del principio obviamente tiene que ser larga, pero las hizo cortas también. Y ahí son varios tips, si nos ponemos a nombrarlos uno por uno, y podemos estar todo el día. Pero yo creo que el problemita está ahí. Creo que con un parchecito no le vendría mal algunos movimientos, porque son siempre los mismos.
1: Mira, los movimientos no te lo van a cambiar. Lo que van a arreglar el tema.
2: No te creo.
1: ¿Vas a decir que van a cambiar algo?
2: Puede ser que cambien un movimiento. O darle un movimiento nuevo.
1: El tema que Guido se quejó del tema de que aparece el olfato. El olfato de primera entrada, en las configuraciones, lo puedes activar y activar. Lo mismo en la sangre. Puedes activar y desactivar la sangre. Yo eso, el tema. Si yo lo tenés, la sangre, la dejo.
2: Y sí, tiene que estar.
1: El tema del olfato, no sé, qué sé yo. Ponele que lo primero.
0: Ahora, yo pregunto una cosa. Dejo. Cuando vos ponés el juego, ¿está activado o está desactivado?
1: No, al principio te va a activar porque tenés que pasar el tutorial. Claro. Una vez que pasé el tutorial.
0: Entonces está mal. No me gusta.
1: ¿Pero por qué está mal?
0: No me gusta porque el juego te predispone a eso.
1: ¿Pero vos te enojás solamente por eso? ¿Del olfato?
0: No.
1: Que tenga
0: no
1: es que, la línea esa.
0: No es que me enojo, no me gusta. No me gusta. Me parece bochornoso que hagan eso, por más que se pueda sacar, me parece bochornoso.
2: Sí.
0: Me parece que es tratar a la gente de estúpida. Porque no es un poquito el olfato, es. Es mucho. Es mucho. Todo te dice. Si yo estoy acá y acá hay una pared, me dice que ustedes dos están ahí. Entonces yo ya sé que si acá hay dos luces y allá no, está la puerta cerrada, paso.
1: Pero si vamos a eso, The Last of Us presentó eso también.
0: No.
1: Es lo mismo.
2: No, pero no es lo mismo.
0: Bajo, sí. ningún punto de vista. No.
1: Vos estabas acá, agachado, y allá en la pared estabas vos y otro, estaba otro atrás.
0: No es lo mismo. No es lo mismo. Pero bueno.
1: Pasa que estamos hablando de Naughty Dog contra Insomniac.
2: Sí. Ojo que Insomniac tiene muy buenos juegos.
0: Insomniac tiene. Spider-Man es un juegazo.
1: Sí, sí. Lo que yo no entiendo. Para llegar a esto, de esta polémica.
0: Yo te pregunto, ¿a vos te parece que el sentido arácnico, el sentido arácnido de Spider-Man es igual? ¿Está planteado igual de abusivamente que el olfato de Wolverine? ¿O está planteado mejor?
1: Para, de vuelta. ¿Estamos hablando de juego? ¿Del juego?
0: Del juego. Porque con ese criterio a Spider-Man también, que le muestren absolutamente todo si él lo siente.
2: Claro. Porque tiene sentido de arácnido. Estamos hablando de lo mismo.
0: Es un superpoder. Exactamente lo mismo.
2: A ver, lo que quiso mostrar el juego de Wolverine, acá para que el público se se quede más atento es que el olfato, porque es un animal, acá Wolverine,
0: claro.
2: Entonces el olfato hace que sientan las personas. ¿Qué pasa? Se te hace más fácil el juego. Yo creo que la dificultad tendría que haber sido que un poco el olfato le mienta y aparezcan rivales distintos.
0: Eso es una buena idea, cómo poner el olfato.
2: ¿Me entendés? Entonces hace que la dificultad sea un poquito más alta. No sé si me explico.
1: Sí, sí, sí.
2: Entonces
1: sí.
2: Yo creo que está ahí la...
1: Pero a ver, yo no voy a criticar por la porquería del olfato si no lo jugué. El tema sí, hay que ver
2: qué es lo que... Es súper distinto porque... ¿Qué pasa?
1: Wolverine tiene muchos poderes. Está bien,
2: pero estamos hablando de estamos en todo lo mismo. Estamos hablando de los mutantes. Todos los juegos de mutantes, todos tienen un superpoder.
1: Sí.
2: O un don. En este caso, él es un animal. Sí. Y el ser un animal tiene super olfato como un perro, vamos a ponerlo así. Entonces, ¿qué pasa? El juego lo super levantó a eso. Como diciendo, ay, es algo nuevo, es algo raro. Y le salió un poco el tiro por la culata porque hizo que el juego tenga una dificultad de bebé, ¿viste? Mm. Un bebé de 4 años juega el juego, rompe todo y siente el olorcito, tenés todo acá escondido, hacen bosta.
0: Acá, Emanuel dice, los que son automáticos no hace falta apretar botones y en la parte que vas en moto, que es lo que decíamos, tampoco hace falta apretar botones porque se resuelve sola. O sea,
2: exacto.
0: Vos podés mover el joystick si querés, pero si vos lo dejás quieto, se choca contra todo y llega igual.
2: Exactamente.
0: Y eso está mal. Eso no está bien.
2: Es como que la dificultad le hiciste para que lo juegue un bebé, ¿viste? Mm. Juego de bebé, ¿viste?
0: Después que gráficamente sea espectacular, que la
2: saluda Lema,
0: que de todo.
2: Gran amigo de la casa.
1: Me debe plata
0: todavía. Qué buena. La verdad es que eso es esa parte. Después hay que ver cómo es cuando el juego siga. Porque acá vos fíjate que no estamos diciendo que es malo el juego. Estamos diciendo que falla en algunas cosas que uno esperaba que fueran distintas. Pero que va a ser, o que es, mejor dicho, porque ya está en la calle, un muy buen juego, seguramente lo sea. No va a ser mejor que Spider-Man.
1: No, no.
0: Que Batman menos.
1: Va a estar ahí a la par.
0: Pero sí puede ser muy bueno. Y hay gente que sostiene que el de Play 3 es mejor que este. Mm.
2: El de Play 3 es distinto. Porque si nos vamos al juego de Play 3, ¿qué había antes de ese? Ya nos tenemos que ir a Play 2, GameCube.
0: Sí.
2: Y es casi el mismo juego que el de Play 3. Entonces, si nos vamos más atrás de ese, ya nos vamos a juegos de Sega. Entonces, ¿qué pasa? No hay mucha comparación.
0: No, bueno, pero que... Si vos agarrás el de Spider-Man de hoy y es mucho mejor que el Spider-Man de Play 2 o de Play
2: 3. Sí, elevó la diferencia.
0: Y acá les cuesta encontrar que sea mejor.
2: ¿Por qué? ¿Vos lo jugaste el de Play 3?
0: Sí.
2: Hay parte que es injugable.
0: Sí.
2: De lo difícil que es. No le dieron dificultad al juego a este. Este juego le falta dificultad. Nada más. El juego gráficamente no es malo.
0: Porque gráficamente está espectacular, con la parte de la sangre, con las garras, cuando pelea, cuando vuela la sangre para todos lados.
1: Los trajes. La skin que...
2: Lo que sí yo no vi, si él se desgarra el traje.
1: Sí, se desgarra.
0: Sí, creo que sí.
2: Eso no lo vi, no presta atención.
1: Sí.
2: Es un detalle bueno, sería.
0: Sí, sí, no, por eso digo, hay cosas como decimos lo malo, decimos lo bueno.
2: Obvio.
0: Yo lo jugaría igual.
2: Es un juego que es obligatorio jugarlo. Si sos fan de PlayStation, los juegos íconos como Spider-Man, Charter, God of War, Gran Turismo, por más que no te guste ese estilo de juego, lo tenés que jugar. Es como el Final Fantasy. Yo, por ejemplo, no me gusta Final Fantasy y el 7 lo jugué. Es exclusivo de la máquina prácticamente. Aunque ya salió en otras máquinas, pero el Final Fantasy 7...
0: ¿El original o el remake?
2: No, yo jugué el 7, el de PSP, por ejemplo. Que ya creo que era un remake el 7, ¿no?
0: ¿Sí? No, el de PSP es Crisis Core, es distinto.
2: Es distinto.
0: Es un hack and slash.
2: Bueno, pero por ejemplo, ese juego lo jugué obligatoriamente porque es un juego que es icono de la consola también. Tanto como en la PSP como en la Play, lo que es Play.
0: Claro, pero es re distinto al de
2: Play 1. No, ya sé. Bueno, el de Play 1 también lo jugué. Al 7.
0: ¿Y el remake no lo jugaste?
2: No.
0: Bueno, dicen que es espectacular, yo no lo jugué.
2: Gráficamente es muy bueno, me lo han pedido un montón de veces ese juego.
0: Vos fíjate que hicieron el remake. Hicieron una franquicia de ese solo juego, porque hicieron tres juegos de 80 horas para contar la misma historia que en el 7 y van a seguir sacando juegos para ampliar la historia todavía. Bueno, eso es hacerlo bien también de determinada manera. Pero, bueno, no sé, Juan, ¿qué más tenías? Capaz que porque nos cargamos mucho hablando de Wolverine. No,
1: de Wolverine. Sí, mucho. Bueno, acá estaba leyendo de que se regenera el traje para evitar desnudos. Obviamente porque si se lo llega a destruir, iba a estar caminando en todas las misiones desnudo. Así que bueno, eso es lo que pasa con el traje. Después, ¿qué es lo que tenía? A ver, que tengo acá, no sé si lo conoces, el juego Lollipop Chainsaw Man 2, confirmado para PlayStation 5, llega el próximo año. Y también están conversaciones para una primera película live action.
2: El juego es una basura, pero bueno, es un juego...
1: Capaz van a adaptar la primera parte.
2: El 1 es un juego de Play 3. El juego es hoy uno de los juegos, podríamos decir, uno de los más cotizados de Play 3, por una cuestión de que tuvo una tirada muy corta. Entonces, el mundo en lo que el coleccionismo lo busca mucho. Ahora aparecieron unos remaster para Nintendo Switch y PlayStation 5. El juego no es bueno, es malo. Es un hack and slash, pero más repetitivo que bueno, no sé con qué lo podemos comparar, pero es muy monótono el juego. Y el 2 esperemos que tenga algo distinto. La historia es bastante graciosa, no tiene mucho contexto que digamos, pero bueno, es muy sencillo. El novio se pelea con el novio, la chica. Ajá. Después la chica quiere volver, y cuando lo quiere rescatar, lo tiene que rescatar de unos zombies que aparecieron. Y ella tiene que matar todo lo que se le cruza con lo que encuentra en la calle.
1: Como Dead Island 1.
2: Claro, porque esa época justo estaban de moda los zombies. Sí. Y Dying Light, Dead Island y un montón de otros juegos más. No, Dying Light no, porque fue mucho después. Pero ese Dead Rising, que era otro juego que era de Capcom, que también era de los muertos vivos y todo eso. Y bueno, y The Walking Dead, viste, los juegos de The Walking Dead, que también no fueron muy buenos también, pero también era ese estilo de juego. Y a mí Lollipop, la verdad, no me gusta mucho. Lo tengo en la colección, lo he jugado, creo que lo terminé porque era muy fácil.
0: Y sí,
2: era muy tiene pinta de fácil. Muy juego de bebé. Entonces
1: los si juegos es en
2: de
1: la bebé, película Shengan no va a regresar.
0: No
1: y no, porque está con DC.
0: Claro, está con DC.
1: Así sí, que le es imposible regresar. Después, ¿qué más tenía? Bueno, siguiendo todo el lore de Hideo Kojima, presentó el cast para el juego Fishing. Billy Skarsgård, Don Lee, Charlie Fraser y Minami Hamabe.
2: ¿El cuál?
1: Fishing.
2: Para ver, bueno, sí.
1: Minami Hamabe.
0: Sin la competencia.
1: Abajo, ahí.
2: Lo ah, vamos. El
1: Fishing.
2: Fishing. El significado Fizzing. Es Fice. Porque es algo psicológico, en realidad. Es un juego psicológico.
1: ¿Cómo es la pronunciación?
2: Fishing.
0: Igual dijo.
2: No, en realidad es Fishing. Porque Psycho, viene de Psycho eso. Mm. Es Psycho. Es Fishing.
0: Fíjate que él dice que va a ser el juego más vendido de toda su historia, está seguro, pero que todavía faltan muchos años para que vea la luz.
2: Sí, Hideo Kojima tiene un tema
0: con GTA 7, vamos. Casi que con GTA 7 vamos.
2: Hideo Kojima tiene un tema con los juegos bastante interesante.
1: Las patas.
2: No sé si viste la historia de Hideo Kojima.
1: No.
2: Hideo Kojima es un cráneo, la verdad estaría muy bueno.
1: A la par de Guillermo del Toro.
2: No sé si
0: ya... ¿Jugaste algún juego de él?
1: Dos cráneos. De
0: Kojima.
1: ¿De Fideo?
0: Sí.
1: No, me gustaría empezar con Metal Gear.
2: Bueno, jugalo. Porque Hideo Kojima, no solamente que es un gran está cráneo, loco, está Kojima. Muy loco el amigo. Muy loco. Espero que no lo esté escuchando en ninguna parte del mundo. Pero está muy loco. Y es una persona que él mismo se atenta a sus juegos. O sea, ha hecho juegos de terror que hasta el día de hoy nunca salieron a la luz. Porque mi hijo me dio tanto miedo que no pude continuar.
1: Miento, estoy jugando el Death Stranding 1.
0: bien.
1: Me quedé trabado todavía.
2: Es que te quedas trabado porque hay cosas que en un
1: momento... No, es que porque yo hice la misión secundaria, estoy boludeando hasta ahí.
2: Pero ya, por principal. Más que sea, también te terminás trabando igual. Porque el juego se pone retorcido. Es muy retorcido ese juego. ¿Vos tienes visto las intros que tuvo al principio?
1: Sí.
2: Las intros eran re bizarras y después el juego terminó siendo otra cosa. Que mucha gente se quejó. Porque dice, ¿dónde están las ballenas muertas? Yo quería las ballenas muertas. Están todos los bichos muertos ahí en la presentación. Y después me trajiste otra cosa y me trajiste un bebé dentro de un feto.
1: No entiendo, Damian Games. No entiendo.
2: ¿Me entendés? Después tiene, bueno, los Silent Hill. Por excelencia, son una locura. ¿Viste? Así que Hideo Kojima también ayudó a muchos juegos que den la luz también. Y bueno, también se fue de otras empresas por un montón de otras.
0: Pero Silent Hill no es de Hideo Kojima.
2: En parte sí.
1: Sí.
2: A ver, igual.
0: Bueno.
2: El 1 tiene una ayuda de él y por eso no se hace.
0: Pero no es de él el juego.
2: No es de él, es de Konami. Realmente.
1: Por eso presentó el juego ese que no iba a salir, ¿cómo es?
0: Sí, pero no lo dirige él.
2: No, ese es el
0: juego de él, no es.
1: Pero lo presentó él.
0: No es de él el juego.
1: Pero con colaboración lo presentó.
0: Pero una cosa es que él colabora, otra cosa es que él diseñe y dirija
2: el juego. Sí, pero cuando vos colaborás
1: y lo presentás. Sos
2: un colaborador grande y vos no estás de acuerdo, no se puede hacer el juego nuevo.
0: Pero una cosa es que vos estés de acuerdo y otra cosa es que vos dirijas y diseñes el juego.
2: Sí, no sé en qué posición él estaba.
0: Juegos de Hideo Kojima, Metal Gear Solid, Death Stranding y si querés, Son of the Enders de Play 2, completamente olvidado, pero que la gente conoce.
2: Sí, los de Enders están buenísimos.
1: Ponele que es colaborador con Silent Hill. Porque...
0: Bueno, sí, está bien, pero los desarrolladores son los de el Team Silent, que son Owaku, Yamaoka y Masahiro Ito, que es el director.
2: Sí. Pero tiene.
0: No es de él el juego, a eso voy yo.
1: No, yo no dije que era de él.
2: El 1 tiene una cuestión grande, por eso no salió a la luz.
1: Entonces
2: no va a haber remake del 1.
1: ¿Alan Wake es de él?
0: No.
1: Sí, va de otro estudio.
2: Alan Wake es otra cosa.
0: Sí, estaba como Fernando de la Rúa en el continente.
1: No. ¿De dónde está la salida?
2: No, el Alan Wake también tiene un mambo grande, no se puede hacer nada. Porque el loco no trabaja más de eso.
0: El Alan Wake, el 2 es bueno.
1: No me spoilees, por favor.
2: Lo hace otra persona.
1: No me spoilees, por favor.
2: No lo hace el mismo.
1: No me spoilees.
0: El 1, no, sin spoiler. El 1 no
1: es. El 1 lo tengo que jugar porque es re parecido a Max Payne, amigo. Le tengo una gana.
0: Sí, puede ser, sí.
1: Una vez que termine el Death Stranding, me lo saco de encima y voy para los Alan Wake.
0: El Alan Wake 1 es re distinto al 2.
2: Sí.
0: El 1 es. De hecho, si por algún motivo el 1 no
2: tema,
0: te gusta...
2: El tema del 1 tiene un final interesante.
0: Sí, está bueno.
2: Que el 2... No habría una explicación porque hay un 2 de eso. ¿Viste? Pero... Bueno, no la hay, ¿viste?
0: En realidad. Y hay Red Dead Redemption 2 también.
2: Claro. Pero puede ir para atrás también. Y no, el 2 claro, no fueron para atrás.
1: ¿Por qué hay Max Payne 3? ¿Por qué hay Max Payne 3? Decime.
0: Claro, también.
1: ¿Por qué se hizo
0: también.
1: Say My Name?
0: También, y hay. Así bueno, va. Quedan poquitos minutitos.
2: ¿Querés tirar los resultados de ayer? Porque de fútbol no hablamos nada.
0: Vamos a hablar de fútbol.
1: Hablamos de fútbol.
0: Partido bajo la lluvia.
2: Bajo la lluvia, Boquita ganó.
1: Vamos. La familia está feliz. Lo vi el partido. Lo enganché justo al final.
2: Yo vi el segundo tiempo. Porque
1: sí, yo también.
2: No sé tiempo. Por qué pensé que jugaba a las 9 de la noche. Y decía que no
0: jugó a la siesta.
2: Decí. Y justo estaba en casa porque iba a ir a un evento. Que tenía ganas de ir a conocer ahí en Rosario y como llovía terrible, dije nah, sacar el nene a la calle, la familia, nah. Me quedé en
1: torta
2: casa.
1: Torta frita.
2: Prendí el tele y lo primero que me aparece, Boquita. Dije chao. Segundo tiempo, 0-0. Y después vinieron los dos golcitos. Bastante lindos los goles, no sé si los viste, Guido.
0: Los vi,
2: no, buenísimo. Lozano, la verdad, está jugando bien.
0: Pero aparte, fue un baile. En general,
2: atroz. Igual la hinchada de San Lorenzo estaba malísima. Gritaba a todo lo que da. Yo creo que la lluvia se pusieron más eufóricos. No sé si vos empezaste a escuchar que empezó a llover torrencialmente. La gente se volvió loca. Pongan huevo, que se vayan todos. Y estaba re loco. Qué terrible. Porque estaba la hinchada de Boca también.
0: Sí.
2: Estaba la hinchada de Boca. Y la hinchada de Boca siempre se escucha. Imagínate que el otro día era en San Pablo y se escuchaba la hinchada de Boca nomás. No se escuchaba Nobra Azúcar. Y es algo increíble, increíble. Así que bueno, Boca ganó 2-0. También ayer jugó Newell's Old Boys, que dio también una alegría ganar. Yo creo que Platense estuvo un poco lastimado de perder la Copa Libertadores por muy poquito, de quedar afuera. Y creo que le afectó un poquito en el partido del domingo. Central ganó también, así que Rosario está contento porque ganaron los dos rosarinos. Después, bueno, el clásico de Córdoba, que algunos le dicen clásico, otros le dicen que no, que es el de Belgrano con Estudiantes de Río Cuarto. Creo que los Estudiantes se creen que es clásico, pero los de Belgrano dicen que no. Así que, bueno, Belgrano ganó 2-1, se lo quedó el Pirata cordobés. Y, bueno, Vélez le ganó 3-2 a Tigre. Dicen que fue un muy lindo partido, no lo vi.
0: Yo no lo vi tampoco.
2: Pero me han hablado muy bien del partido. La verdad, dice que Vélez se merecía ganar el equipo del Guille. Que el Guille tiene, la verdad, no sé si vos qué opinás, Guido, que está arma lindos equipos y después va a la mierda, no sé por qué.
0: Para mí,
2: no sé por qué hace eso.
0: Lo mismo.
2: Y sí, la verdad, está pasando eso y la verdad una lástima porque no es que queda, creo que aguanta un año y como mucho, medio año, medio, y después se va. O sí. Lo echan, ¿viste?
0: Sí, sí, sí.
2: Y una lástima porque un buen entrenador y para que vos tengas una buena trayectoria y que la gente te recuerde, yo creo que vos tenés que permanecer un par de años largo y darle un poco de gloria al club en el que estás, ¿no?
0: Sí, sí, sí, no, y, en eso estoy de acuerdo.
2: Y yo creo que, por ejemplo, en Vélez ya van dos años está.
0: Creo que sí.
2: Y yo creo que es el que más está durando.
0: Sí.
2: Es como una relación de pareja, digamos, este muchacho.
0: Lo que pasa es que juega bien, él cuando estuvo en Gimnasia lo hizo jugar bien. A Boca lo hizo jugar mal, vamos a decir la verdad. Si Boca en la final que juega contra River en 2018...
2: La repechó.
0: La pelota en el palo sobre el final del partido, que Jara tira un zurdazo y le pega en el palo y se va. Esa pelota entraba. Guillermo era prócer mundial después.
2: Sí, no se iba más.
0: Se fue por todo el quilombo. Exacto. Pero era muy buen equipo el que había armado Guillermo.
2: Ni hablar, totalmente. Y después, bueno, digo las fechas de hoy.
0: Dale.
2: Hoy juega en Mar del Plata Aldo Civi con Atlético Tucumán, que los dos tienen que ganar porque están al horno con papa y la manzanita en la boca.
0: Ajá.
2: A las 2:30 de la tarde, después a las 19 horas juega Barracas en su cancha contra Independiente de Rivadavia, ojalá que gane Barracas, porque así Boquita queda ahí a poquitos puntos de pasarlo. Y a las 9:15... juega Lanús con Estudiantes. Estudiantes me imagino que va a jugar con suplente porque, bueno, pasó de fase y es muy probable que deje descansar un rato al plantel titular, ¿viste, no?
0: Sí, sí, sí.
2: Y creo que sería lo más razonable y creo que ahí Lanús va a aprovechar un poquito. Encima en su casa, Lanús tiene la oportunidad de darle una alegría que viene bastante golpeado Lanús.
0: Sí.
2: Viene medio fulero. Y después, bueno, la tabla de posiciones. Estudiante viene primero en grupo A. Después sigue Boquita. Después lo sigue Vélez. Y Talleres, Independiente. Lanús está sexto por ahora. Después viste que viene la fecha y ya se escajeta todo. Y en el grupo B tenemos ya a Independiente de Rivadavia. A River, Argentino, Central, Belgrano, Gimnasia, Huracán y Racing. Que Racing viene a los cascotazos, pero por lo menos está entrando, ¿viste? Está entrando a la fase de eliminatoria, ¿viste? Y después ahora creo que Boca jugaba acá en Central. No sí. sé si estaba sí. informado acá, Guido, por la Copa Argentina.
0: Vamos a ver. Porque
2: estaban por deliberar el lugar, porque iba a ser en cancha de Ñul. Pero viste que Ñuble está con esto de los Juegos Olímpicos.
3: Central no sé porque se le cayó el portón. Un camión rompió el portón.
2: Ah, bueno, esa no la sabía.
3: Sí, creo que ayer o anteayer. A la noche fue. No sé qué pasó con el camión que...
2: Lo quería ver de cerca al club.
3: Lo vio recontra cerca y le destrozó el portón. Así que no sé en qué quedó eso.
0: Bueno. Yo lo último que había escuchado era que podía ser en el Newell's, pero bueno, sí, va a ser en Central.
2: Lo van a hacer en Central, dijeron, porque viste con esto de las Olimpiadas.
0: Sí, sí.
2: Uñul está totalmente ocupado.
0: Imposible, parte.
2: Es imposible cruzar, viste. Sí. En teoría era en cancha de Uñul, pero bueno, con estas cositas que pasaron. Porque Central nunca, no sé si cómo es la cuestión de cómo se ponen las sedes, pero Central nunca lo habían puesto como sede en Copa Argentina. Uh-huh. Muy pocas veces, creo.
0: Sí, es cierto.
2: Porque siempre se prestó la de Uñul.
0: Y bueno, y lo último que hay en cuanto a deporte, quizá, que bueno, Thiago Almada no va a jugar el partido de la despedida de Messi.
2: Porque eso es polémico.
3: La declaración de Scaloni.
0: La declaración de Scaloni, que no dijo Scaloni.
3: Ilusiona. Dice que va a haber.
2: Yo creo que no se tiene que ir.
3: Va a haber y dice que lo va a intentar y que posiblemente va a cambiar los jugadores y le va a dar oportunidad a los más jóvenes, así que
0: él puede.
3: El Colo Barco se viene de vuelta.
0: Yo creo que lo que le pasa a Scaloni es que él es muy agradecido con su gente, entonces él debe pensar que sin estos jugadores no tiene sentido o como que sería poco agradecido con ellos, pero yo creo que él, si hay alguien que puede reestructurar el equipo, es él. Así que por mí, ojalá se quede.
2: Mohamed ya sabía, se dijo, no, yo voy. Yo voy, ya dejó todo, ¿viste? Ya quería dejar el Toluca, ¿está, no?
0: Sí, sí.
2: Quería dejar el Toluca, todo, ya está. Dice, no, ya voy a la selección. Pero yo creo que Scaloni está para rato. Pero sí, es como los boxeadores. Hay que estar en la cabeza de él. Viste que el boxeador cuando gana un par de peleas y ya se siente un poco grande y se quiere ir, dice, bueno, 38 combates, 35 ganadas, 2 derrotas, un empate.
3: No sé qué habrá pasado.
2: Me quiero ir.
3: Muchas cosas le habrán pasado.
2: Es que se te cruza eso en la cabeza. Yo creo que es como un boxeador. El boxeador pasa eso. Dice, yo no quiero pelear, mamá.
3: Me hace acordar a la película de Creed.
2: Exacto.
3: Con lo de Scaloni.
2: Exacto, ¿me entendés? Entonces,
3: no sé qué algo pasó después del Mundial. ¿Viste que estaba tan loco yo? ¿La teoría conspirativa? Ahí tenés.
2: Como diciendo que todo un negocio, ¿viste? Sí. Qué sé yo.
3: Por eso estaba muy triste, entonces bueno, ahora lo pensó bien, lo pensó en frío, porque lo pensó en caliente.
2: Cuando uno piensa en caliente dice cualquier cosa.
3: Le pasó a Messi, que está enojado, me voy, me retiro.
2: Pero Messi ya venía diciéndolo.
0: Ya estaba roto.
3: Pero la primera vez que lo dijo serio y enojado fue cuando hizo la conferencia de prensa antes de subir al colectivo, que lo dijo ahí.
2: Sí, esa es una. Y la otra, viste que él va a comprar un club en España. No sé si estaban enterados ustedes. Pero hay algo que no se sabía y lo largó a la luz porque él no lo sabía, a la ley que había en la Liga Española, que si él compra el Elchense, el Chese se llama el equipo, creo que un equipo de segunda o tercera división, él no puede jugar en el Barcelona de vuelta porque él tiene nociones de volver y terminar ahí. O sea, supuestamente él le había dicho que en 2027, 2028, iba a jugar una temporada en Newell's Old Boys.
3: Pero lo de Newell's...
2: ¿Qué pasa? La cuestión que ahora no está ni en los planes.
3: Y no. Lo de Newell's, no sé quién se lo inventó. Viene de años.
2: No, es que él lo dijo.
3: El rumor.
2: Él lo dijo en una entrevista, que el muchacho es comentarista, hizo como un streaming... Y le dijo, ¿vos vas a venir? Y dije, no, es que me dice, es como él dijo, yo vengo acá a Miami y ya tengo todo un plan. Como diciendo, voy a jugar y termino en Barcelona.
3: Lo ¿Vos dijo. Decís que se va a dar lo de Newell,
2: no,
3: que tanto quieren?
2: No, ahora con lo que dijo, no.
3: Pero lo de Barcelona,
2: aparte,
3: sí.
2: Aparte, físicamente tampoco lo va a dar, ¿me entendés?
0: Esto es un debate para otro programa, chicos. Mañana lo debatimos, porque tenemos para hablar una hora de esto.
3: Sí, me quedan cosas afuera a mí.
0: Sí, así que mañana
3: sí, la parte 2. Para la parte 2.
0: Muchas gracias, chicos.
3: No, a
0: vos. Nos encontramos, ya queda Gustavo
3: Gutiérrez. Acá Damián Games de Damián Games.
0: Y el MC Juan de
2: El MC Juan
3: del Gordomar.
2: El Gordomar.
0: Muy bien. Nos encontramos mañana de vuelta a las 11. Chau, chau.
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6: Es la una en punto.
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1: De alguna manera es como ver la música desde otro lugar, porque cuando vos la haces, como pasa en Bersuit y todo, uno está muy involucrado desde el sitio, del lugar del compositor, y en cambio cuando estás del otro lado de la consola y la podés ver de una manera más en perspectiva, y entonces, y bueno, en definitiva está, qué sé yo, no sé, es como decirte un técnico de fútbol, ¿no?
2: Claro.
1: Las observaciones que le puede hacer a los jugadores,
2: digamos. ¿Qué técnico sería Juan Subirá en ese caso?
1: A ver. Es buena. Muy buena pregunta. Me dejó bien descolocado. Podría ser, tal vez sería Ramón Díaz. El primero que se me ocurrió fue Ramón Díaz.
2: No, al primero que
1: te. Y no le viste que los jugadores no le daban bola.
2: Claro, no es que no le daban bola, no le entendían. Yo.
1: No le entendí.
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1: Decidí que quería en algún momento formar una banda, pero siempre fui muy tímido, muy vergonzoso. Me costó mucho lidiar conmigo. Soy mi peor enemigo, diría Martín.
2: O sea, pero, era un sueño que tenías, pero que lo tenías ahí.
1: Lo tenía, bueno, pero lo bueno es que yo no dejo, ¿me entendés? No, quedan ahí como dice el señor Mariani, los sueños no mueren, a veces se alejan un poco.
2: Ajá.
1: Otra gran influencia para mí.
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2: Hay mucho músico de Instagram hoy en día, ¿viste? Y poco del ensayo y de...
3: Me mataste. Hay mucho músico de Instagram. Si esto sí. fuera nota, si esto fuera una entrevista gráfica para revista, ese es el titular.
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1: Willy, ¿cómo surge la idea de la Biblia?
2: Y un día íbamos en colectivo con Ricardo y me dice, sí, pero a mí se me ocurrió. Digo, ¿qué es? No, pero es muy loco. Digo, bueno, decímelo. No, es muy loco. Dale, me parece, me decís que tenés... Bueno, le insistí tanto que al final me dice, bueno, mirá, se me ocurrió que podemos cantar la Biblia. Uy, no, yo casi me muero de... Lo vi. Vi que iba a ser una locura hermosa, ¿viste?
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1: Te comento.

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1: Y la historia, la leyenda de este el tema en particular, Canción del Pinar, uh-huh. es que mientras vos estabas en un coro y mientras todos tus compañeros del coro estaban jugando la pelota, vos te aislaste con una libretita y mientras ellos pateaban y te llamaban para que fueras a jugar, vos componías Canción del Pinar con 16, 17, 18 años. ¿Qué hay de cierto en esta leyenda y qué hay de leyenda en esta verdad?
2: Mira, yo te voy a ser totalmente sincero. Si vos me preguntás cuándo, en qué año compuse Canción del Pinar, yo no me lo acuerdo. Yo no me lo acuerdo. También lo único que te puedo decir también es que yo era mejor en todo caso tocando y escribiendo algo que jugando al fútbol. ¿No?
1: O sea que esta leyenda puede haber sido cierta.
2: Sí, puede ser tranquilamente. Yo no la recuerdo, yo sinceramente no lo recuerdo. Yo sé que pasaba durante mi adolescencia, pasaba mucho tiempo tomando notas. Eso sí es cierto. Pero no recuerdo el momento en particular, sinceramente. Como no recuerdo un montón de cosas y cada vez recuerdo menos, ¿no?
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1: Sin sol, no quiero piedad, no busco aplausos.
2: Muchos éxitos.
3: Gracias, te mando un abrazo fuerte y un abrazo para toda la gente de la zona y especialmente para los oyentes del túnel. Un beso enorme.
2: ¿Querés que nos vayamos con Soy lo que soy o con algo de bendiciones? Con lo que vos quieras.
3: Con lo que vos quieras.
2: Con lo que yo quiera.
3: El túnel es tuyo, tuyo, tuyo.
2: A ver, decímelo de nuevo porque esto va a una promo.
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2: Gracias, Sandra. Nos vemos pronto.
3: Un beso.
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una práctica permanente de la derecha argentina. Instalan rumores a la mañana, operan durante todo el día y cuando termina la tarde retiran su rentabilidad del mercado cambiario y lastiman de ese modo el ahorro de la mayoría de los argentinos y argentinas. Siempre han hecho lo mismo.

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1: Y la historia, la leyenda de este el tema en particular, Canción del Pinar, uh-huh. es que mientras vos estabas en un coro y mientras todos tus compañeros del coro estaban jugando la pelota, vos te aislaste con una libretita. Y mientras ellos pateaban y te llamaban para que fueras a jugar, vos componías Canción del Pinar con 16, 17, 18 años. ¿Qué hay de cierto en esta leyenda y qué hay de leyenda en esta verdad?
2: Mira, yo te voy a ser totalmente sincero. Si vos me preguntás cuándo, en qué año compuse Canción del Pinar, yo no me lo acuerdo. Yo no me lo acuerdo. También lo único que te puedo decir también es que yo era mejor en todo caso tocando y escribiendo algo que jugando al fútbol, ¿no?
1: O sea que esta leyenda puede haber sido cierta.
2: Sí, puede ser tranquilamente. Yo no la recuerdo, yo sinceramente no lo recuerdo. Yo sé que pasaba durante mi adolescencia, pasaba mucho tiempo tomando notas. Eso sí es cierto. Pero no recuerdo el momento en particular, sinceramente. Como no recuerdo un montón de cosas y cada vez recuerdo menos, ¿no?
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Bueno, te juro que me aturde, qué potencia. Bueno, empezamos Intrusas en la Ciudad, como siempre, aquí por la 95.3 Universal, para hacerles compañía, para que se distiendan y para que, bueno, conozcan personajes como hacemos todas las semanas aquí por la 95.3 Universal. Intrusas en la Ciudad se viene con todo y tenemos un empresario de... la noche. Hoy tenemos una empresa. Hoy ya voy cambiando. La semana pasada tuvimos políticos. Vamos cambiando, vamos mechando un poco así con distintos personajes de la ciudad. Hoy tenemos al señor Pablo Rigui. Él era dueño, ¿se acuerdan de la Córdoba News? ¿Fuiste, Luis, a la Córdoba alguna vez? Sí, me imagino. Todos hemos pasado por la Córdoba. Bueno, lo tenemos hoy acá al querido amigo Pablo Rigui, que va a venir aquí a hablar con nosotros. Vamos a estar hablando de todo, de la vida. Se va a someter al ping-pong de preguntas y respuestas, como hacemos con todo. Qué repercusión que tuvo la nota con mi querida amiga Gio Arduino, que vino y habló, bueno, estuvo... abrió su corazón, abrió su alma, abrió todo, se abrió entera. Contestó a todo. Me encanta cuando contestan y no caretean. Cuando los políticos no caretean, me encanta, porque son así, como son, transparentes. Me encanta.

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Me lo perdí. Pero bueno, se vienen muchas cosas en...

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Bueno, ahora nos vamos a ir a un temita musical que elegí a las bandanas, que quería escuchar. No sé si tenemos bandana o Emilia Merme, porque hay todo un tole-tole ahí de divismo, podríamos decir, porque las bandanas aparentemente la invitaron a Emilia Merme a participar de su recital y hacer un cover como este tema que es... ¿cómo se llama? ¿Cómo? Maldita Noche, yo iba a decir Dueña de la Noche, no, Maldita Noche, Dueña de la Noche es un tema de Pimpinela. Maldita Noche hicieron, la invitaron a Emilia Mermes a hacer una participación recital, ella les dijo que no podía, no lo tomaron bien las chicas de bandana y bueno, se armó todo un tole tole de idas y venidas entre las chicas, pero bueno, no sé en qué va a quedar, ¿eh? Vamos al tema musical.

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0: Bueno, seguimos en el programa y como siempre tenemos invitados. La semana pasada tuvimos a Gioarduino, ha pasado tanta gente de distintos ámbitos, desde la política, el deporte, la cultura, teatro, todos han pasado. Pero bueno, yo sigo buscando personajes de aquí, de la ciudad, destacados por algo. Y bueno, estuve haciendo una encuesta y les digo la verdad, me dijeron, ¿por qué no lo llama? ¿Por qué no lo llama? Bueno, lo tenemos al pelado de la Córdoba, lo tenemos a Pablo Ri acá en el programa. ¿Cómo estás, Pablo?
1: Hola, Charo, ¿cómo estás?
0: Bien.
1: Buenas tardes a la audiencia, que sé que es mucha. Gracias por la invitación, la verdad que muchas gracias por la invitación. Y me encanta estar acá.
0: ¿Te gusta venir así? ¿Te gustan los medios?
1: Me encanta.
0: ¿Te hubiera gustado trabajar en radio? ¿Hiciste alguna vez algo de eso?
1: No, radio no, pero siempre hice lo que sea la parte de locución, de animación.
0: Sí.
1: Siempre me gustó, digamos, todo lo que sea el contacto con la gente para que la gente se divierta, para que sea más ameno. Y en todos los negocios que tuve, como los hice muy personalizados, es como vos hablaste de la Córdoba, podemos hablar de estilo. O sea, siempre estuve ahí, digamos, haciendo esa parte de animación y conducción que hace que la gente esté en contacto con vos, ¿viste?
0: Claro. Che, Pablo, pero la gente te relaciona mucho, el pelado de la Córdoba quiere decir que la gente te relaciona mucho con la Córdoba News. ¿Cuándo empezaste con la Córdoba?
1: Bueno, mira, para que vos tengas una idea, en el año 98, 99 más o menos, fue una patriada, porque yo no, sinceramente yo venía de otro rubro, yo trabajaba en YPF Gas, una empresa privada, me fui. Y ahí empecé a buscar qué hacer porque no tenía nada claro y llegué a la Córdoba. No
0: quería. ¿Te fuiste?
1: Me fui por
0: qué decisión.
1: ¿Sabes por qué? Porque quería hacer algo para mí. Quería hacer algo para mí porque llegué a ser gerente, era gerente comercial de YPF, de marketing. Y dije, quiero hacer algo para mí. Todos esos conocimientos que tenía, fue como una ruleta, ¿eh? O sea, vos decís, bueno, che, mirá, pongo toda la ficha en, a mí me gusta el 8. Al 8, ¿viste?
0: Claro, sí, porque es todo una decisión, tirarte la pileta también con un negocio.
1: Y mira, y te cuento una cosa. Estaba por comprar café con leche. ¿Te acuerdas que estaba
0: literalmente? Café con leche, sí.
1: Y de repente voy a tomar un café a la Córdoba y le pregunté al mozo si se vendía. Me dijo, sí, se vende, pero no tenía ningún cartel, nada. Y ahí hablé con el Beto Nadal, con su señora. Y dije, bueno, che, empecemos un desafío. Y ahí arrancamos y estuvimos prácticamente 17, 18 años en la Córdoba.
0: ¿Cuánto dijiste que estuviste?
1: 17, 18 años.
0: 18 años, toda una vida.
1: Todo en la noche de San Lorenzo, en la noche, digamos, linda, porque San Lorenzo es hermoso. Y logramos, yo lo que tuve que hacer, Charo, era la Córdoba. Si bien era un lugar que hacía 60 años que estaba en la ciudad, un lugar, digamos, nacional.
0: Sí, obvio.
1: Y yo tuve que romper con la tradición y tratar de modernizarla y de darle onda, que era lo que le faltaba, a ese lugar emblemático. Y ahí arrancamos con todo, digamos, ese desarrollo y ese boom y ese éxito que, te voy a ser sincero, muchos decían, bueno, che, mirá, en dos o tres meses este se funde, o sea, nadie daba dos mangos por mí. Y ya te digo, y empecé a
0: a ponerle onda.
1: Todo lo que se te ocurra. ¿Querés que te cuente?
0: Sí, contame, porque estoy para eso.
1: Bueno, mira, arrancamos, o sea, teníamos un pool, digamos que ya venía, digamos, empezamos con la parte del pool, entonces vos ibas y dices, che, ¿me como un lomito? Bueno, dale.
0: Me juego un
1: pool, paso la noche, genial. Después arrancamos con el cibercafé. Un amigo mío personal, Julio Caramuto, Julito, me dice, mirá, si vos sabés que en Buenos Aires, dice, hay en los bares hay computadoras, mirá lo que te estoy hablando.
0: Sí,
1: ¿no?
0: Sí.
1: Bueno, y arrancamos con eso, arrancamos con cuatro máquinas, llegamos a tener 25 PC para que la gente, digamos, tenga el acceso a internet, y, ¿no es cierto? Después, no sé, un día digo, bueno, tenía un proyector. Digo, che, ¿por qué no pasar algunas películas? Sé que por ahí no se podía, pero nosotros por ahí lo hacíamos en ese momento. Y me acuerdo, Charo, mirá lo que te cuento. Justo venía para Semana Santa, que mi vieja casi me mata, porque mi vieja, viste, o sea, ella es muy católica, todo, pero bueno, estaba la pasión de Cristo, viste, para pasar.
0: Sí.
1: Y arrancamos jueves, viernes y sábado y domingo, más o menos, para que vos tengas una idea, 250, 300 personas en el lugar, viste.
0: Ah,
1: entonces, claro, ¿qué pasa? Siempre había que hacer algo más. siempre había que, digamos, tratar de innovar. Y lo que te dicen siempre es que vos tenés que tener, digamos, el marketing te dice que tenés que tener una cajita de herramientas. Uh-huh. Entonces, cuando la competencia viene y te iguala en algo, vos sacás otra herramienta más que la tenés preparada.
0: Claro.
1: Y vino una, eso de escuchar mucho a la gente, vino una persona y me dice, che, dice, no hay karaoke en San Lorenzo. Cuando digo no hay karaoke, porque te acordás que estaba Pavarotti, pero en un momento Pavarotti después cerró. Y dijimos, che, ¿y si empezamos con karaoke? Y bueno, empezamos con karaoke.
0: Y después hubo show y después hubo de show. Yo me acuerdo que fui y
1: vos
0: a
1: también,
0: actuar.
1: Vos también estuviste.
0: Muchos artistas han pasado por la Córdoba.
1: Mira, ¿querés que te cuente? Mira, uh-huh. Hicimos... tuvimos la una vez tuvimos los Pasteles Verdes. Ajá. Mirá lo que te digo, porque había

0: venido acá, digamos, al Centro Cultural, y resulta que había sido medio como un fracaso, ¿viste? O sea, no habían vendido las entradas, y me llaman y me dicen, che, mirá, quiero darles de comer. Yo no tenía problema, fuimos, le dimos de comer, me acuerdo que era un viernes, y de repente me dice, el loco salió, y dice, yo hice, a cambio de esto, te voy a hacer unos temas. Imagínate cuando arrancó el Petiso a cantar Hipocresía. Que era, ¿te acordás? Bueno, yo no lo voy a cantar, pero bueno.
1: Ay, estará de fondo Hipocresía, por favor.
0: Bueno, vos, Charo, explotó la cosa. Pero era algo inesperado, cosas así te hablo, ¿me entendés? Entonces, bueno, justamente eso fue lo que de alguna manera marcó lo que yo te decía.
1: El suceso que fue ese lugar, porque mucha gente fue a divertirse, podía, como vos decías, disfrutar de un show, comer bien, había también, se podía bailar.
0: Se podía bailar, no se podía bailar, pero bailábamos un poquitito, digamos, ¿viste? Porque sí, bueno, pero...
1: un poquitito.
0: Bueno.
1: Como pasa en muchos lugares. Pasa, que...
0: claro, como pasa en muchos lugares, digamos, bueno, era...
1: Ahí estamos escuchando.
0: Ya. Bueno, imagínate en vivo cantándolo en un lugar que vos no lo esperabas.
1: ¿Y qué otros artistas, ponele, que han pasado? Mira, ¿Ha habido otros artistas?
0: Vino Raúl Palma, que es un consagrado folclorista, digamos, que estuvo la hija de Cafrune, o sea, no cantando, sino que estuvo ahí, digamos,
1: en el lugar.
0: En el lugar.
1: Porque seguramente a lo mejor a muchos artistas venían acá al teatro y después iban
0: claro,
1: a cenar.
0: Estuvo Nora Cárpena, o sea, te hablo, digamos, de...
1: De figuras.
0: De un montón de figuras que teníamos y que, ya te digo, llegamos a estar abiertos 24 horas, Charo, en la ciudad. O sea, abiertos 24 horas, donde vos tenías a las 4 de la mañana y siempre era lo típico. Venía alguien y decía, che, vengo a comer, quería comer un lomito, no sé, a las 4 de la mañana y lo comía.
1: Claro. Impensado en estas épocas.
0: Totalmente.
1: Un local que se ha abierto todo el día.
0: Exactamente, ni más ni menos.
1: Está bien que antes no había a lo mejor tantos comercios así, que fueran así, bares o sí.
0: No, había bares, había competencia, pero bueno, lógicamente lo que más te atraía es cuando vos tenés un espectáculo, cuando tenés algo, o sea, algo que vos le brindás distinto a la gente, ¿me entendés? Nos habíamos puesto una pantalla gigante, donde la pantalla gigante que teníamos... pasamos videos musicales, yo horas bajando videos, porque en ese momento no era como ahora que tenés el YouTube.
1: Claro.
0: Tenías que bajarlos a la PC.
1: Aparte, vos te gusta mucho la música.
0: Me encanta,
1: sí.
0: Me encanta. O sea, a ver, mi pasión, Charo, aparte, digamos, de todo, es justamente eso. Innovar, crear la música, que la gente esté contenta.
1: Sí, sí.
0: No sé, qué es eso. Yo te puedo asegurar que había gente que venía... Al acorde, cuando entraba le ponía, no quiero hacerlo viejo, pero digo esto, un tema que se me pedía Melina de Camilo Sesto, por ejemplo. Como también después, música del momento también que estaba sonando.
1: Claro.
0: Pero vos te ibas adecuando, o sea, te ibas adecuando, digamos, a las edades que tenías.
1: Pregunta es, ¿qué se necesita para llevar adelante un comercio gastronómico? ¿Y qué experiencia te dejó la noche del San Lorenzo?
0: La noche es hermosa. La noche, si la vivís bien por el lado derecho, si la vivís por el lado derecho, es hermosa, apasionante.
1: Yo sabés que percibo que vos tenés un gran carisma, porque eso también de atraer a la gente, de tener buena onda con la gente, eso también me parece que tiene que ver mucho con el dueño del lugar.
0: Yo te agradezco primero, te agradezco lo que decís.
1: No, te lo digo porque sinceramente, como dije que te invité al programa, es porque mucha gente tenía ganas de escucharte, porque sos una persona conocida y querida.
0: Mirá, vos sabés que si hay algo que caracterizó el lugar, y me diste un pie enorme, Charo, te agradezco, pues yo te admiro mucho, admiro lo
1: Gracias.
0: Que haces y todo.
1: Gracias.
0: La Córdoba era popular, ¿sí? Cuando yo digo popular, yo le puse el nombre, o sea... Lo busqué para el lado popular, o sea, había gente del centro, había gente de Barrio El Pino, había gente de barrio, de toda la ciudad y de todos lados. Y ahí nunca distinguimos o hicimos, digamos, algo así, no, che, vos sí, vos no. O sea, el lema era portate bien.
1: Claro,
0: más,
1: tal cual. No se discriminaba a nadie.
0: A nadie.
1: Vos sabés que la gente también, yo creo que eso también era lo que atraía del lugar.
0: Claro, y... Pero ¿sabes qué pasa? Yo te voy a contar algo, si me permitís, sin nombre, sin apellido, sin nada, ¿no? Porque justamente, imagínate que yo estuve durante todas las noches de,

0: los años que estuvieron. Pero había gente, la Córdoba, según algún sector malintencionado, te digo malintencionado, era un lugar, llamale, de gatos, de prostitución, de no sé de qué, sí. Y nada que ver, o sea, es decir, había familias o gente que iba a divertirse.
1: Claro, creo que era un lugar popular.
0: Bueno, esa es la definición que yo te di, uh-huh. Pero te voy a poner un solo ejemplo.
1: Sí.
0: Había un grupito, los viernes hacíamos joda, ¿no? O sea, se era joda, y había un grupito muy, muy selecto de San Lorenzo, digamos, uh-huh. De apellido, ¿viste? Importante. Que se cree más importante que otro, sí. ¿No? Para mí son todos iguales. Uh-huh. Que iban a la Córdoba, ¿viste? O sea, decir, bueno, había uno de esos personajes que pagaba champán a las chicas, que patapín, que patapán, ¿viste? Todo sí. Bien. Bueno, pero fíjate lo que yo te voy a contar. Y esto lo viví yo. Bueno, ese, ponele, uno de ellos, que el sábado la Córdoba era un lugar normal, digamos, llamarla normal. ¿Por qué? Porque vaya a tomar un café o lo que sea.
1: Claro.
0: Viene caminando con la señora y la señora le dice, vamos a sentarnos acá a tomar un café. Yo sí. estaba afuera. No, dice, este lugar es un lugar, dice, de gatos. Y él había estado la noche anterior.
1: Uh-huh. Sí, sí.
0: O sea, esa parte, digamos, de gente malintencionada,
1: sí,
0: que y vos decís, bueno, viste, o sea, por un lado estuvo en la joda, bailando, haciendo, digamos, lo que quiera, uh-huh. Y por otro lado, esa parte que a mí no me interesaba. A mí lo que me interesaba es que cada uno se sienta bien.
1: Bien, claro.
0: Que se sienta bien, que realmente, o sea, la pase bien y que respete el lugar. Porque yo, ¿sabes lo que yo decía? Charito, esto es mi casa. Entonces, yo en mi casa quiero que se porten bien. Y he lidiado con un montón de gente, digamos que por ahí, che, mirá, si tienen algún problema, arreglenlo afuera. Hemos tenido deportistas, Charo. ¿Estoy uh-huh. hablando mucho?
1: No. Me encanta.
0: Vos cortame, ¿eh?
1: No, me encanta porque estás para eso.
0: Bueno, hemos tenido deportistas, vos me nombrabas, Bastía, Capurro, Morales, el Chelo Delgado. O sea, un montón de gente que ha venido, a pasarla bien, cuando te digo con esto, y o sea, y para mí eran tan importantes ellos como los que venían habitualmente, que podían ser trabajadores o gente, digamos, que venga normalmente, ¿me entendés? Uh-huh, uh-huh. Entonces, creo que eso fue el hecho de no discriminar a nadie, que sea popular.
1: Claro.
0: ¿Me entendés?
1: Sí, sí. Eso me gusta, pero es cierto lo que vos decís con eso de que a veces acá en San Lorenzo, yo no sé si porque es una ciudad chica, pero a veces se ponen motes a los lugares.
0: Bueno.
1: Yo tuve la oportunidad de hacer show, ponerle con strippers, y bueno, también hay gente como que en su momento a ese lugar como que lo veían como algo, como no sé, como que era la perversión.
0: Claro, bueno.
1: Pero un show de stripper, te imaginás ya en Rosario, El Paso y todos esos lugares, se llena y la gente va a divertirse. Es decir, el stripper es un profesional que va, actúa y bueno, después si cuando termina la función tiene la posibilidad de que alguien le tire onda o algo así, hará como lo hace cualquiera. Pero en realidad me da bronca cuando se ponen esos motes, ¿viste? Y,
0: Charo,
1: y después queda esa mística del lugar que, bueno.
0: ¿Quién se baña en agua bendita? O sea, nadie. O sea, uh-huh. Por eso te digo que hay gente que, lamentablemente, yo nunca me quise codear para pertenecer a nadie. O sea, a mí no me interesa.
1: Claro.
0: El caretaje nunca me gustó. ¿Me entendés lo que te quiero decir? El caretaje uh-huh. nunca me gustó. Te cuento otra cosa que también es importante. Pero no porque lo haya hecho yo, sino porque salió, digamos, de todo eso. Nosotros hicimos un montón de jornadas solidarias.
1: Sí.
0: Jornadas solidarias, por ejemplo, porque tenía, yo siempre tuve, lo que decís vos, uh-huh. el agradecimiento de mucha gente, digamos, la gratitud de mucha gente, de decir, che, mirá, yo llamaba a los artistas y decía, che, mirá, es como si te llamaba vos.
1: Sí. Suponete.
0: Che, mirá, tenemos que juntar pelota para una nena que tenían que operarla.
1: Sí.
0: Suponete. ¿Qué hacíamos? Yo hablaba con los artistas no cobraban. Cobrábamos una entrada que iba directamente para esa persona. ¿Me entendés lo
1: claro,
0: que te digo?
1: Claro, sí, te entiendo.
0: Entonces, eso, como también hicimos una jornada donde fue un juguete por una sonrisa y juntamos, que ahí tuvimos el apoyo, un gran apoyo también después municipal, juntamos más de 2,000 y pico de juguetes que los repartimos en todos lados, en todos los barrios de aquí de San Lorenzo, ¿viste?
1: Ah, claro, se hacían obras solidarias también.
0: Totalmente.
1: Porque, es decir, eso estaba bueno y aparte estaban ayudando a lo mejor a una entidad o una persona que a lo mejor estaba pasando por un momento jodido, ¿no?
0: Totalmente. Uh-huh. Igualmente yo te digo algo. Todo esto, vos me preguntabas al principio cómo se hace. Si no tenés el gran apoyo de una familia, no lo podés hacer. Yo esto no lo hice solo. Yo tenía una gran familia atrás, o sea, una gran familia donde yo te puedo hablar de bueno, mi viejo, mi vieja, mis hijos.
1: ¿Te han ayudado?
0: Totalmente.
1: A encarar este
0: totalmente,
1: proyecto. ¿No?
0: Totalmente. Mirá, te diría mi ex mujer, mi mujer actual, la Piqui, que vos la conocés.
1: Uh-huh, sí.
0: O sea, es decir, a ver, cuando vos tenés una familia que te apoya, mi hijo fue DJ mucho tiempo, mi hija manejaba la parte del karaoke, mi señora manejaba la parte...
1: Macarena es tu hija.
0: Macarena es
1: qué
0: mi
1: divina.
0: Hija, la maco, y hermosa.
1: Qué divina,
0: y salió
1: sí.
0: al padre.
1: Sí, sí.
0: Sí, salió al padre.
1: Es una chica divina.
0: Pero nada más que con rulos. Pero te decía...
1: si y no, cuánta cantidad.
0: Y cuánta cantidad. Que según ella, ella siempre cuenta, yo también tenía rulos, imagínate uh-huh. con rulos. Que bueno, que mi ex mujer, o sea, la mamá de ella me hizo caer los rulos a mí. Pero bueno, eso, eso es otra historia. Pero lo que te digo, Charo, si no tenés una gran familia y después amigos, yo uh-huh. tendríamos 4 programas para nombrarlos, pero como decía, siempre digo un Rubén Ojeda, que bueno, que él es municipal, que me apuntalaba, que poníamos música y que inventábamos, un primo mío Walter que estudiaba y hacía toda la parte, por eso te digo, puedo hablar, pero si no tenés eso, no lo puedes hacer solo.
1: Pero eso también lo generaste vos.
0: Totalmente.
1: Porque uno también tiene amigos, pero también si uno se los gana, los amigos también.
0: ¿Querés que te diga algo? A ver, viste, no son los amigos del campeón, ¿eh? Viste que el amigo del campeón
1: sí.
0: es cuando se, bueno, decir, yo creo que hoy por hoy, Charo, y esto te lo digo con total honestidad, a donde voy en San Lorenzo, siempre hay una persona, che, pelado, ¿cuándo vuelve la Córdoba? Che, pelado, mira, vos sabés que tengo tantos recuerdos porque me casé, porque me junté, porque me separé. O sea, es decir, fue un pedazo de historia, uh-huh. Charo, que yo por eso te agradezco que me hayas llamado.
1: No sé. Sí,
0: porque no son muchos tampoco los que se interesaron en esto, uh-huh. voy a ser sincero. Sí, la gente por ahí de síntesis, en un momento Flavia me hizo una nota, pero realmente te puedo asegurar que fue un pedazo vivo de historia en San Lorenzo.
1: Sí, tal cual. Uh-huh. Uh-huh. Sí, sí. Y a mí me pareció importante poder remarcar eso, ¿no? Porque ahora cuando vean la nota, la gente se va a empezar a acordar de todo ese tiempo vivido, porque la verdad que fue una etapa,
0: claro.
1: Aparte una etapa hermosa, que uno podía salir sin problema, volvías tarde de bailar, ahora impensado.
0: ¿Sabes cuánta gente, Charo, me pedía el teléfono para avisar laburo que iba a llegar más tarde o que no iba a ir? Uh-huh. Porque claro, o sea, se quedaba, le gustaba.
1: Y ahora si tuvieras que volver con un negocio así, ¿es distinta la noche de San Lorenzo, la noche actual?
0: Está un poco más complicado.
1: Complicado, exacto.
0: Está un poco más complicado, uh-huh. Charo. O sea, sinceramente está un poco más complicado. Si volvería de la misma forma, no. Yo ahora, por ejemplo, te contaba hoy cuando arrancamos, si me dejás un chiquitito,
1: ¿sí?
0: chiquitito. Bueno, ahora vamos a estar con un proyecto, digamos, de volver a tener un salón de fiestas. Yo había tenido estilo. Un salón de fiestas que hay aquí en Beltrán, que es muy lindo, se llama Francesca, sí. Que es el de los químicos. Bueno, vamos a volver a hacer la parte de fiestas, de eventos. Y por ahí, bueno, vamos a ver si hacemos algún show tuyo ahí.
1: Contá
0: también.
1: Contá conmigo, por favor.
0: Así que, bueno, hay muchos muchos proyectos, pero volver así como eso a la noche, o sea, te desgasta.
1: Sí, obvio.
0: ¿Me entendés? Porque vos tenés que dar vuelta
1: física
0: al día.
1: Física y mentalmente, la noche no es fácil, no es para cualquiera.
0: Claro, exactamente. Y tenés que, a ver, cuando te digo, tenés que saber llevarla. El dueño no puede tomar, el dueño no puede... El dueño, a ver, lo digo yo, ¿no es cierto? O sea, tenés que estar... realmente siempre lúcido para que todas las cosas salgan bien.
1: ¿No renegabas con empleados así? Porque yo sí. Eso escucho mucho en dueños de lugares donde he ido a actuar y cosas así, que se reniega mucho con el personal.
0: Sí, se reniega. A ver, imagínate, vamos de vuelta, en 18 años, vos tenés alguno que se te quedaba, los mozos que se te quedaban dormidos. Tenía uno que el Mencho le decíamos, el mejor mozo que tuve, pero se quedaba dormido. O sea, tenía un problema, digamos, que se quedaba dormido. Claro, y vos, o sea, no. Te llegaba media hora más tarde, te llegaba, bueno.
1: Los pelos de punta,
0: claro,
1: yo me muero.
0: Imagínate, o sea.
1: Encima bueno. Tenés la gente, viste, que es tan impaciente.
0: Claro.
1: Que viste, que quiere que lo sirvan enseguida. No es fácil un negocio.
0: Pero totalmente. Uh-huh. Entonces, ¿qué pasa? Bueno, con eso, o sea, vos decís, bueno, ya te digo, se renegaba, siempre se reniega, nadie deja de renegar.
1: No, todos los trabajos son así.
0: Y después, ¿sabes lo que te pasa, Charo? Mira, te voy a contar una historia chiquita que fue un éxito total acá en San Lorenzo. Resulta que yo me voy de vacaciones a la costa y escucho a una persona que cantaba igual que Arjona. Yo pensé que era un, ¿viste? Cuando vos decís, che, era un...
1: Uno que hace cover.
0: Claro, digo, pero uno pensaba que era un CD. No, era el tipo, digamos, que cantaba. Bueno, la cuestión que Carlos Espínola. Lo traigo, digo, lo voy a traer a San Lorenzo, entonces lo publicité durante, el loco era un showman, ¿no?
1: Sí.
0: Lo publicité durante 2 meses.
1: Sí.
0: Vos lo escuchabas a él, si lo mirás no es Arjona, pero si lo escuchás es Arjona.
1: Era Arjona.
0: Nomás, 10 puntos, dijimos. Bueno.
1: Para colmo debe haber sido la época de estrellato de Arjona.
0: De Arjona, aparte viste que Arjona es universal, como la radio.
1: Sí.
0: A Arjona le gusta a todos.
1: Sí.
0: Bueno, ¿y qué hace? Cuando digo, bueno, lo tengo vendido, había vendido. Escuchá lo que te digo, hoy voy a decir, este está loco. Viernes, sábado y domingo, para que vos tengas una idea, tenía 200 entradas, 200, 200 y 150 del domingo.
1: Un éxito.
0: El loco venía con, ¿cómo se llama? Con sonido y todo. Digo, ¿qué puede pasar? Estaba relajado, ¿viste? Cuando vos estás relajado, digo, ya está, 10 puntos.
1: Ya bueno, está todo cocinado.
0: Como está el operador ahí, ¿ves? Sí. Mirá, ya está relajado, ¿ves? Mirá, ¿ves? Está bárbaro. Bueno, llega el tipo con la tráfico, con todo, viene con la mujer, se baja y me dice, hola, el cantante. Digo, me está cargando. Digo, me está cargando, digo, algo está pasando. Digo, ¿qué te pasa? Me dice la mujer, no tiene voz. Digo, ¿pero le pasó alguna vez? No, me dice, es la primera vez que le pasa. Dice, ¿hay algún instituto? Estaba regional enfrente. Ah. Le digo, bueno, dice, pará, lo vamos a poner un Decadrón. Yo le había alquilado el hotel que está ahí cerquita para darse publicidad, ¿viste? Bueno, tenía la gente, tenía todo y el tipo no tenía voz. El cantante no tenía voz.
1: Me muero.
0: Bueno, yo transpiraba, era invierno y transpiraba. O sea, así como te digo, transpiraba. Y resulta de que lo llamo al hotel a las 7:30. Le digo a la chica, ¿cómo está? No habla, me dice. A las 9 arrancaba. Tenía vendida las 200 del viernes, de sábado y de domingo. Bueno, cae el tipo a las 9:30.
1: También qué garrón para él, porque...
0: Pero para mí, más que nada, mismo. Sí. Porque, o sea, a ver, para él, por ahí no lo conocía, pero para mí era che pelado, ¿viste?
1: Claro.
0: O sea, era de siempre. Bueno, ¿y qué hice? No, yo no hice nada, más que rezar, digamos, ¿viste? Viene el loco, yo tenía como una partecita de una piecita ahí aparte, y me dice, tráeme, escuchá lo que te digo.
1: Sí.
0: Un coñac, así, y una yema de huevo. Yo, lo que me hubiera pedido se lo daba.
1: Sí, obvio. O sea, yo también.
0: Yo diría la que... Y bueno,
1: yo también.
0: Le llevo el coñac, le llevo el huevo ahí, el loco lo toma, hace una gárgara, sube al escenario, hizo una garraspera chiquitita en el primer acorde, llamarle como sea, de la primera canción. Y después cantó hasta el domingo sin ningún tipo de problema.
1: Me muero.
0: O sea, yo casi me muero. Pero bueno, esas cosas que vos decís, che, tenés todo. ¿Qué te puede pasar?
1: Claro.
0: ¿Me entendés lo que te digo?
1: Obvio.
0: ¿Qué te puede pasar?
1: Y qué mejor haber vendido todo, te imaginas.
0: Pero eso te digo, pero bueno. Así que bueno, hay cosas, viste, que...
1: Che, contame qué es lo peor de trabajar en la noche. ¿Qué es lo peor de trabajar en la noche?
0: A ver, no sé si es lo peor. Tenés que dar vuelta a la vida. Cuando vos trabajás en la noche, para que vos tengas un día, tenés que acomodarte.
1: Dormir
0: para
1: todo el día después.
0: Para dormir todo el día. Nosotros, por ejemplo, con la Piki, yo no podía comer. A mí no me gusta comer o cenar a la noche, en este caso.
1: Sí.
0: No me gusta cenar, si estoy por trabajar. Entonces me gusta cuando termino de trabajar. ¿Sí? Bueno, ¿y sabés lo que es? A veces terminábamos a las 5 de la mañana y a las 6 de la mañana prendí el fuego para comer un asado.
1: Me muero, claro.
0: A las 6 y comíamos a las 7 de la mañana o a las 7:30 de la mañana. O sea, y después te levantabas a las 2, 3 de la tarde. A ver, no lo veo como algo, tenés que dar vuelta.
1: Claro, sí.
0: Pues
1: sí,
0: no te queda otra. Pues no podés decir, che, duermo de cortado, no. Pero después, a ver, vuelvo a repetirte lo mismo que te dije, Charo. Si vos a la noche la llevas bien.
1: Claro.
0: Si la llevas bien. Es imposible que se te pueda llegar a complicar.
1: Claro. De Salón Estilo, contame algo.
0: Salón Estilo fue algo hermoso también. Salón de Estilo fue así. Había gente que venía a la Córdoba y me decía, che, pelado, vos sabés que tengo los 15 de mi hija, no podés. ¿Cómo estás? ¿Estás bien con el
1: tiempo? No estoy bien, porque quiero después hacer el ping-pong de preguntas y respuestas.
0: Estamos midiendo bien con los ratings, sí. Bueno.
1: No sabés, este programa se va para arriba con
0: los ratings. Bueno, me encanta. Bueno, te decía, Salón de Estilo. Uh-huh. Venía gente y me... Ah, ¿sabés que también, pará, antes de irme de la Córdoba, una chica... que vino, trajo a los Palmeras a la Córdoba.
1: Ah, yo vi una foto de los Palmeras, porque me metí en Córdoba News.
0: Los Palmeras estuvieron en la Córdoba tocando en vivo también. Mirá lo que te digo, así que mirá qué gustazo. Bueno. Lo que te decía de estilo era esto. Resulta de que la gente venía y me decía, che, pero mirá, vos sabés qué, quiero el cumpleaños 15 de mi hija. Uh-huh. Y no te lo puedo hacer, no puedo cerrar. Entonces fui a Sociedad Italiana en ese momento, la verdad que... me dio una gran mano Iván Ludueña. Uh-huh. En ese momento estaba secretario y era presidente de la institución. Y armamos algo en estilo. También me decía, che, pero vos vas a competir contra anfitrión, vas a competir contra acantilada, vas a competir contra todo. Y yo voy a competir. Y pasamos a ser líderes en fiesta, Charo.
1: Qué bueno.
0: O sea, es decir, líderes, ¿por qué? Porque damos un producto lindo, hacíamos que la gente se sienta bien. Sí. Brindábamos de comer, vos también has ido a estilo.
1: Uh-huh, sí. Hermoso lugar.
0: Te han contratado, hermoso. Uh-huh. Después no me pagaron también. Después en otro momento te vamos a charlar cuando vos quieras, pero no me pagaron también porque fue en la pandemia que cambió la comisión y bueno, después. Uh-huh. Todavía estoy por resolver ese tema porque tengo cosas mías ahí y todo.
1: ¿Viste? Claro. Bueno, ahora vamos a una cortinita porque vamos a hacer el ping-pong de preguntas y respuestas, que bueno, ya hablamos de todo lo que queríamos hablar, pero esto que es más tocando un poco las fibras más íntimas. Bueno, Pablo, contame, ping-pong de preguntas y respuestas, el signo del zodíaco.
0: Cáncer.
1: ¿Perdonarías una infidelidad?
0: No, jamás.
1: ¿Nunca?
0: Nunca.
1: Uh-huh. ¿Sos una persona de perdonar fácilmente?
0: Sí, eso sí.
1: ¿La infidelidad no?
0: No, la infidelidad no.
1: No.
0: Uh-huh. Si querés que te lo argumente, no. No.
1: No, muy bien. ¿Una debilidad? ¿Qué debilidad tenés?
0: Una debilidad. Soy, no sé si es debilidad, pero soy muy melancólico.
1: Melancólico. Justamente, mira, ¿cuál fue la pérdida física que más sentiste y hasta el día de hoy necesitas de su presencia?
0: Y la única que tuve muy marcada, más allá de todo, fue la de mi viejo. Mi viejo fue un grande, es un grande, falleció hace 5 años. Uh-huh. Igualmente estuvimos una buena relación. Hicimos todo en vida y cada tanto me acerco un rato hasta el cementerio de Andino y fumamos un pucho juntos y escuchamos un tango.
1: Uh-huh. Lo echás de menos mucho.
0: Sí. Era cajarra el viejo, pero lo echo de menos.
1: Pero viste que después que cuando llegamos a una determinada edad en la vida, viste como que empezamos a añorar a esa gente.
0: Y lógicamente, uh-huh. ninguna duda.
1: Cuando evaluás tu vida interior, tu estado general de bienestar e incomodidad, ¿qué es lo que todavía necesitas o necesitas sanar de vos?
0: Yo te diría que nada. O sea, a lo mejor puede ser un poco soberbio, ¿no? Pero decir nada. Yo creo que no. Si hoy se terminaría mi vida, diría, che, mira, no me queda nada por hacer, nada por sanar. O sea, sinceramente lo digo. O sea, me
1: qué siento... lindo llegar a esa etapa, ¿no? De decir, viví todo lo que quise vivir y todavía tengo energía para más.
0: Totalmente, Charo. Uh-huh. Eso te lo puedo garantizar, eso. Sí, sí, uh-huh. Sí.
1: Si hablamos de política, ¿cómo ves el país actualmente?
0: Un desastre. Uh-huh. Sinceramente, un desastre. Yo lo veo la tristeza en la gente, veo realmente que la plata no alcanza. Veo que está mal. Uh-huh. Está mal y que ojalá pueda llegar a mejorar.
1: Si cambiaras de profesión, ¿a qué te gustaría dedicarte?
0: Uy, mirá vos, che.
1: Hay de todo acá.
0: Ahí, claro, está bien, pero ahí, sí. Ahí me dejaste. Mirá, no. He jugado al fútbol, pero ahora no podría jugar por la edad que tengo, o sea, no podría jugar. Así que déjame en la parte de comercio, digamos, más que nada. Es más, ahora tengo, tuve un, después de todo, es una carnicería, y ahora tengo una verdulería con almacén ahí.
1: Todos los rubros.
0: Estuve, en, estuve por la agencia de taxi, así que...
1: ¿Cómo te gustaría pasar los últimos años de tu vida?
0: Mirá, me gustaría... Yo tengo una familia ensamblada, Charo.
1: Sí.
0: Una familia ensamblada donde la gran reina es mi vieja, que es una santa, que la amo, como a todos. Pero tengo la suerte de que mi ex mujer es amiga de mi actual mujer, ¿sí? Uh-huh. Tal cual como te lo digo. Y es más, el negocio que tenemos lo tienen juntos ellas, son socias en el último negocio. Entonces yo puedo disfrutar, digamos, de un domingo comer con mis hijos, los hijos de ella, mi otra hija que es Tati, uh-huh. Y decir, che, puedo pasarla bien. Lo único que me faltaría son nietos. ¿Viste? Pero viste que ahora los pibes no quieren tener hijos.
1: No, eso es bueno, una moda.
0: Nietos no tengo, ojalá pueda llegar a tener.
1: Otra cosa.
0: A ver.
1: No, esto tengo que grabarlo. Bueno, yo hay cosas, le digo a la gente que hay cosas que grabo porque y otras cosas que no, pues si no es muy extenso. Pero la pregunta es, ¿te descubrieron siendo infiel?
0: Sí.
1: ¡Ay, esa pregunta!
0: Sí, Charo, sí.
1: ¿Y te perdonaron?
0: Sí, me perdonaron. Me perdonaron, pero bueno...
1: ¿Y vos no podés perdonar?
0: No, yo no puedo perdonar. No puedo perdonar. O sea, es decir, a ver, yo estoy hablando de años atrás, no estoy hablando de ahora, ¿no?
1: Sí.
0: A ver, yo creo que cuando una persona es infiel... es porque...
1: Te tiene cortito la pique.
0: Ah, no, la pique, olvidate.
1: No te animás a meterle los...
0: No, aparte yo sé que es amiga tuya. No, aparte... Pero sinceramente te digo, no podría perdonarlo, pero fui fiel y bueno, a ver si todos lo supusieron, digamos, de alguna manera, pero bueno, pero sí, he sido infiel. Algunos me descubrieron y otros, y me perdonaron también, uh-huh. Bueno.
1: ¿El primer beso de amor dónde y cuándo fue?
0: ¿El primer?
1: Beso de amor.
0: Tenía 9 años, Charo.
1: Chiquito.
0: Era chiquito en Barrio Supe, donde viví siempre, con mi primera novecita, se llama Claudia, que es una ex, tengo una relación con ella. Fue mi primer beso, mi primer amor, y después me dejó.
1: ¿Ah, sí?
0: Sí, me dejó.
1: Pero que con ella, pero tuviste así como de novio.
0: 9 años tenía yo, así que nada, estuvimos ahí... De juventud fue, de alguna manera, ¿me entendés?
1: Cosas que te incomodan que hagan las visitas en tu casa.
0: Uy, mirá, yo normalmente me considero un buen anfitrión. No me gusta si abren la heladera sin permiso, por ejemplo. A ver, sin permiso, me refiero a decir, a tomarte atribuciones, digamos, que no forma. Y lo más importante, no me gusta la discusión.
1: Evitás llegar a la discusión.
0: No solamente conmigo. Uh-huh. Ponele que vengan a mi casa y se pongan a discutir 2 personas, por ejemplo. Yo soy enemigo número 1 de la violencia. A mí no me gusta. Ya que la conoces a Piki, yo soy el más tranquilo y ella es media polvorita. Pero ¿qué pasa? Cuando yo te hablo de una discusión, y menos que sea en mi casa. Si tenés algún problema, me ha pasado que ha venido gente, Charo. Claro. Y discutieron por un problema de pareja y en mi casa. Digo, no, che, pará, vayan a discutir a otro lado y vayan para mi casa.
1: Pero no te gusta discutir, ponerle por política, esas cosas.
0: Para nada. Uh-huh. O sea, puedo debatir, sí. Nos sentamos acá, tomamos un café. Yo soy de River, pero te quiero decir, podemos discutir de fútbol, de política, de religión, de todos los temas.
1: Claro.
0: Sí, pero sí. No me pidas, digamos, o sea, no me gusta gritar.
1: Sí, sí.
0: Y que me griten.
1: ¿Alguna vez te has enamorado y no te han correspondido?
0: Sí, también. Sí.
1: ¿Solés tener sueños eróticos?
0: No.
1: ¿No?
0: No, sueños eróticos no. No.
1: Nombrá algo que haga que nos envejezcamos más rápido.
0: Hacerse problemas, hacerse mala sangre por la plata o hacerse mala sangre por cosas que te das cuenta que no sirven de nada, que son efímeras, por ejemplo.
1: ¿El amor puede ser para siempre?
0: Sí. Sí, lo tengo comprobado. A ver, hasta hoy te hablo, ¿no es cierto? De acá para adelante, pero yo sé con mi señora, con Pique, 22 años que estoy. Y sigo enamorado y estoy enamorado y realmente creo que hay que alimentarlo permanentemente.
1: ¿Qué es lo que te quita el sueño?
0: ¿Qué es lo que me quita el sueño? Hoy River, por ejemplo, me hace renegar River, por ejemplo. Porque, viste, por ahí lo veo jugar tan mal, soy muy fanático, digamos.
1: Fanático mal.
0: Pero después no. A veces cuando tenés algún proyecto, viste, decís, che, pará, bueno, a ver, va a salir, no va a salir, pero normalmente duermo bien, Charo. Uh-huh.
1: ¿Qué es lo más loco que has hecho por amor?
0: Lo más loco que he hecho por amor. Uy, a ver, me agarraste ahí medio. Claro. Le digo a todos que esto no está preparado.
1: No,
0: es que me pasó la pregunta. No, está genial. Lo más loco que he hecho por amor es.
1: Habrás hecho muchas cosas.
0: Sí, muchas cosas.
1: Claro, por eso.
0: Lo más loco fue enamorarme. Mirá lo que te digo. Y te lo digo, ¿sabes por qué? Porque yo tengo una historia de amor muy linda, que es la última que tengo, uh-huh, y que fue una locura. Por eso el tema también. Después, si querés, te voy a pedir el tema de Perales, una locura, si lo tenés por ahí.
1: Ay, es hermoso. Es hermoso. Ese
0: bueno,
1: tema.
0: Eso es lo que representa un poco, de alguna manera, nuestra relación. Fue una locura de amor. Eso, y bueno, y eso me llevó a muchas cosas lindas.
1: ¿Cuál es tu mayor arrepentimiento? Ya entramos en preguntas bien profundas.
0: Me parece genial. A ver, no creo que tenga arrepentimiento. Mira, Charo, yo todo lo que hago lo trato de hacer en vida. El que me escucha dirá, che, este no tiene problema. Sí, tengo un montón de quilombo, tengo un problema por todos lados. Uh-huh. Pero lo que yo te decía, yo todo lo que hago trato de hacerlo en vida y no mido lo que doy, ¿no es cierto? Entonces no me arrepiento de nada. Puedo decir, bueno, che, ¿qué podría haber sido? Pero la vida te va llevando. Yo no podría arrepentirme, como te conté hoy, que, uh-huh, que había dejado de ser gerente de YPF, gracias a Dios, porque me fue bien. Pero si no, no me puedo arrepentir, porque la vida te va marcando el camino. Y si vos la vivís intensamente, no tenés que arrepentirte de nada.
1: De nada, la verdad que sí. ¿Con la luz prendida o apagada?
0: Con la luz prendida.
1: Prendida. ¿Te gusta ver?
0: Totalmente, totalmente. Sí. Y me encanta, aparte, soy un apasionado de.
1: Cuando te mirás desnudo al espejo, ¿qué te decís?
0: Qué lindo tipo que soy a los 61 años.
1: Mira vos. 61 ya tenés.
0: 61, y bueno, y hago, trato de mantenerme un poco. O sea, decir, hago cinta, hago gimnasia, estoy, uh-huh, tratando de mantenerme.
1: ¿Qué es cuál es la parte que más te gusta y menos de tu cuerpo?
0: La que más me gusta son mi nariz. Uh-huh. Y la que menos me gusta es las patas flacas.
1: Las patas flacas no te van.
0: No me van, digamos. Uh-huh.
1: Recomendame un perfume.
0: El Calvin Klein. El One.
1: Ese es el que estás usando actualmente.
0: Totalmente.
1: Bueno, y por último, una pregunta que es, yo que diría que una de las preguntas más profundas de las entrevistas que vengo haciendo en el programa y que tienen que ver con el yo. ¿Quién es Pablo Righi? Definite.
0: Pablo Righi es un buen tipo, un tipo auténtico. A veces, digamos, no tan valorado por la gente, que no digo que me preocupe, cuando digo no, y no de mi familia, estamos hablando, digamos, de lo que hablamos hoy, donde pasa, deja huella, ¿sí? Y realmente soy un enamorado de la vida, un enamorado de mí, y como te decía, de mi familia, pero para darte eso que vos me decís, realmente soy un buen tipo. Uh-huh. Y muy, muy, muy, muy sincero.
1: Y por último, un consejo para uno para ser feliz.
0: Es simple. Levantarte a la mañana, prepara un mate, mirá para la parte del cielo. Si crees en Dios, porque podés creer en lo que quieras.
1: ¿Crees?
0: Yo sí creo en Dios. Agradecer el día que tenés, mirá a tus hijos, si los tenés, y decís, che, hoy la voy a romper, quiero ser feliz. Uh-huh. Y dale para adelante, porque no hay nada que te lo pueda llegar a impedir. Si tenés fe, si tenés fuerza, si tenés sabiduría, si tenés ganas, eso. Y nunca te tires a una cama, siempre hay razones para vivir. Uh-huh. Eso lo puedo dar como un gran consejo.
1: Qué lindo, qué lindas palabras. Gracias, Pablo, por haber venido al programa.
0: Gracias a vos, Charo, ha sido un gustazo. No escuché el tema todavía, operador, ahí.
1: Lo escuchó.
0: Perdón.
1: Nos vamos a ir con el tema este, que es hermoso, porque a mí me encanta ese tema. Mirá qué justo que que lo pediste, Pablo. La verdad que hermoso tema, por uno de los temas más lindos de Luis, ¿cómo es? José Luis Perales.
0: José Luis Perales.
1: José Luis Perales. Bueno, vamos con este tema. La verdad quiero agradecerte por haber venido al programa, porque yo a todos, viste, les pido que vengan al programa ahora personalmente para poder grabar la nota. Y recuerden que las notas que hacemos acá en el programa salen en el portal Día Cero Noticias. Lo pueden ver, buscar en Instagram, en Facebook, en YouTube también sale. Lo pueden ver, después vas a poder verte.
0: Bien.
1: Así que gracias, Pablo, por dejarnos este mensaje hermoso al final y por haber venido al programa.
0: Charo, gracias. El nombre.
1: José Luis Pared.
0: José.
1: No.
0: Luis, bueno.
1: Te mandé José. Claro. No, es Luis Pared. Hincha de River.
0: Vamos todavía. Bueno, tenemos que mejorar, pero gracias, Luis, gracias, Charo. En serio, mucho respeto en todo. Y sé lo que haces, sos admirable y me encanta realmente, no lo digo por eso. Así que bueno, muchas gracias a la audiencia. Si los que no lo escucharon, nos van a seguir escuchando.
1: Después. Sí, obvio. ¿Eh? La verdad, un placer. Nos vamos hasta el próximo lunes. Acuérdense, de 15 a 16 horas vamos a tener más invitados. Esta vez va a venir otra persona que tiene que ver con la noche actual. Vamos a poder preguntarle cómo es. El señor Adrián Machín va a venir aquí, el quien es dueño de Club 9. ¿Cómo te llevas con Adrián?
0: Un gran tipo. Uh-huh. Un gran tipo, Adrián. Sí. La verdad que es un gran tipo.
1: Bueno, así que lo vamos a tener la próxima semana, Adrián Machín. Nos vamos hasta el próximo lunes con más intrusas.

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nuestras autoridades una vez por todas. Pongan la barba y remojo y sepan que esta organización, el Movimiento Campesino de Santiago del Estero, está dispuesto a llegar hasta las últimas.

0: Bueno, muy, muy, pero muy feliz primaveras para todas, para todos, para todes. Este 21 de septiembre de este 2026, como todo buen 21 de septiembre, en la cuestión climática siempre intenta, digamos, ponerle una trabita, ¿no?, al picnic. O cuando no está llovinando, está nubladito, hoy que está muy lindo el sol, pero bueno, hay un vientito que despeina, que hace volar las galletitas o voltea las botellas de cerveza o Coca-Cola, no sé, lo que haya en el picnic. Pero es un día lunes de primaveral, donde bueno, ya da pareciera comienzo la primavera, en este tiempo de donde se viene anunciando, ¿no?, la presencia del niño y de mucha agua y bueno, y todas estas cuestiones climáticas que nos aquejan cada día que nos levantamos en este planeta. Hola Dani, sé que estás ahí al teléfono, ¿cómo andás?
1: Hola, sí, ¿puedes subir un poquito más el volumen?
0: Sí, te subimos el volumen. ¿Ahí me escucha mejor?
1: Ahí está mejor, sí.
0: Bueno, te decía esto, ¿no? Feliz primavera, Dani Romano.
1: Sí, feliz primavera también. Bueno, hoy es un día que se festeja muchas cosas, o se conmemora muchas cosas.
0: Sí, estaba viendo ahí que me pasaste algo. Hay varias.
1: Sí, me pasó una colaboradora de nuestra, no, me pasó que es, aparte del Día de la Primavera, es el Día Mundial del Artista Plástico, de la lucha contra el Alzheimer, el Día Nacional del Jardinero, me acordaba de estar que es jardinera ella, el Día del Ingeniero Aeronáutico, el Día del Trabajador de la Sanidad a nivel nacional, del Economista y de la Cosmetóloga, y del Rock Progresivo. Así que es un día que se conmemoran cosas muy muy visibles, ¿no?
0: Pero todos, bueno, pero muchas juntas en un mismo día. Habría que ponerse a analizar cada una de ellas el vínculo de por qué se ha elegido este día. Sé que el del Economista tiene que ver con una fecha con Belgrano, que los economistas lo han tomado como un economista Belgrano y lo celebran como un economista y han decidido, pero bueno, no sé cuál es la fecha o por qué se toma esta fecha, pero sé que la figura central de la fecha del Día del Economista es nuestro prócer Belgrano. Ay, me entró un ruido, ¿es normal ese ruido?
1: ¿Cómo?
0: Ah, está bien. Acá hizo un acople y me quedé sordito, un poco sordo. Bueno, en eso estamos, Dani. ¿Cómo andas vos?
1: Acá andamos, peleándola, digamos.
2: Hola, Dani.
0: Ahí llegaron los colaboradores de Abrojo la Memoria. Está con nosotros la Rita Ticera y por ahí está el Patito también, un gran amigo, todos amigos que han seguido a acompañarme en este lunes primaveral. Creo que trajeron algo para el picnic, ¿o no? No trajeron nada. Un yogur con cereales no es para un picnic revolucionario, necesitamos algo más.
2: Yo estoy, Dani, hace 3 semanas sin comer harinas, azúcar ni alcohol.
1: Pero mira vos, ¿eh?
0: Es tremendo.
2: No me agarró ni la depresión ni nada, ¿eh?
0: Es una decisión personal.
2: Sí.
0: Bueno, este

0: a los actores intelectuales de la desaparición. Entonces son dos fechas que claramente tenemos que seguir recordando, sobre todo esto, ¿no? Para no naturalizar este tipo de hechos.
1: Sí, a veces el tema local, tan necesario recordar como es la desaparición en democracia de Paula Perassi, una mujer joven embarazada, nos ha hecho perder un poco de vista la desaparición de Julio López, ¿no? Que se dio primero en dictadura. Él sobrevive a los tormentos, al hecho de haber estado preso, porque era un trabajador, un hombre que colaboraba y militaba y ayudaba a la juventud, sobre todo a la juventud en ese momento trabajadora. Él fue secuestrado y luego ya en democracia él testifica en el juicio contra Chicolás con un gran coraje, una gran valentía personal y bueno, y después la patota de ya estando en democracia de Chicolás lo secuestra y sufre su segunda desaparición, hasta ahora la definitiva aparentemente, porque pues, ha pasado mucho tiempo, pero digamos, fue un hombre que hay que evitar la tercera desaparición, que se lo olvida, ¿no? Porque es un hombre que dio un ejemplo en todo sentido, como persona, como militante, un hombre trabajador, un hombre de pueblo, que fue, digamos, firme en sus convicciones y enfrentó al terror cara a cara y no le tembló la mano cuando testificó contra este monstruo, ¿no? Que era el comisario Chicolás, un hombre de la patota de la dictadura, con muchos secuestros en su haber y que estaba en el primer, digamos, de la patota que estaba en la Plata en ese momento.
0: Sí, sí,
1: y bueno, lo de Paula es algo más conocido por todos nosotros, algo que se dio en el 2011, de otras características, pero que de todas maneras movilizó a toda una región, a toda una localidad, y creo que si hubo justicia fue por la gran movilización que hubo, que no estando el cuerpo, no habiéndose recuperado el cuerpo, que es lo que faltaría, pero bueno, hay un pacto de silencio que no se rompe, sería lo que Alberto y Alicia, los padres de Paula, que tanto se han movido, que tanto han estado en todas partes, han hecho de todo, pero bueno, faltaría saber dónde qué hicieron con ella, con su cuerpo, pero yo creo que de todas maneras la movilización que generó Paula fue algo que sacó lo mejor de todos nosotros, ¿no? Que hubo marchas que fueron realmente multitudinarias, hubo un montón de trampas en el camino hechas por sectores de la justicia, sectores de la fuerza de seguridad, y todo eso, la movilización y el coraje de Alberto y Alicia lo fue, digamos, dejando de lado, y se logró dentro de todo que, por lo menos, bueno, una parte de los culpables tienen algún castigo, y que y las fuerzas de seguridad, bueno, los cinco quedaron hasta cierta medida impunes, pero no tan impunes, porque tuvieron un tiempo de arresto domiciliario, han tenido un montón de problemas, no se la llevaron tampoco tan de arriba. Los sectores de seguridad de la policía, los cinco, que hicieron posible el hecho de que no se pueda encontrar el cuerpo de Paula, ¿no?
0: Digamos, este tipo de delito tiene como varias etapas, ¿no? Uno claramente de encontrar quiénes fueron los responsables del crimen, de la desaparición, que es el crimen concreto, y después el reclamo, ¿no? De la necesidad de la aparición, ¿no? De ese cuerpo, que muchas veces hemos visto en los reclamos de Alberto Perassi, diciendo, bueno, con que me digan a dónde están los huesitos de Paula, yo para saber dónde llevarla y decirle a mis nietos a dónde hay que llevarle una flor, digamos, esa incertidumbre permanente, ¿no? Del desaparecido, es decir, el crimen por un lado, pero esa incertidumbre de la familia y de los que queremos, o los cercanos, o los que militamos y participamos cerca de esas causas, de esas luchas, esa sensación, ¿no? De ese desaparecido, de esa persona que no vuelve, que no está, y la expectativa y esa cosa mezclada, ¿no? A pesar que pasan los años y muchas veces, bueno, yo lo he visto últimamente en algunas series en Netflix, los testimonios de la familia donde tienen a alguien desaparecido, esa sensación permanente, ¿no? De que algo cambie, más allá que nunca llega a la resignación de encontrarlos con vida y

0: Esa cosa muy que atraviesa, pero cruelmente, ¿no? Los
1: Por
0: huesos y la
1: eso,
0: sangre de la familia,
1: claro, por
0: ¿no?
1: eso siempre lo que aclaramos que los han desaparecido, porque nadie desaparece porque sí. Entonces, acá son lo que vos decías, Dani, este entramado que hubo y que se vio claramente en el juicio, donde algunas pudimos entrar al juicio final, donde y ver la balanza tan desequilibrada de haber los padres de Paula y en la misma sala todos los Cana, todos los que
0: Toda la
1: habían
0: estructura de poder que había participado en la desaparición de
1: claro,
0: Paula. Y
1: y
0: esa también es la tercera
1: los
0: pregunta, ¿no?
1: abogados, que estaban ahí con todos los Cana, con Puyaro, no, Puyaro no,
0: No,
1: ya le me
0: perdón.
1: Puyol, y más o menos.
0: Bueno, sí.
1: Mira, mira qué
0: Qué
1: lapsus.
0: lapso tuviste.
1: Qué lapsus. Pero también fue
0: Bueno,
1: muy
0: pero siempre las fuerzas de
1: violento.
0: seguridad, digamos, vinculada a este
1: Claro.
0: tipo de proceso.
1: Pero fue muy violento todo el interrogatorio que los abogados de estos policías le hacían a Alicia, por ejemplo. Fue tremendo ver eso. Un nivel de violencia hasta el último momento.
0: No, y lo que cómo transitas en esta historia, donde la primera víctima es la propia víctima. Te empiezas a
1: Claro.
0: victimizar a la víctima diciendo, bueno, a poner en duda digamos, sus cuestiones personales que no tienen nada, absolutamente nada que ver con el hecho, con matar, con asesinar, con desaparecer. Y la tercera pata de esto que vos decías recién, ¿no? Ver todas esas estructuras de poder participando en una desaparición y diciendo después de tanto año de democracia, ¿no? Volvés a encontrar con esa estructura como armada, limada, con esos pactos de silencio que tanto desde la dictadura hasta acá se siguen manteniendo sobre los desaparecidos, sobre la expropiación de los niños. La verdad que cada vez que aparece un hecho de esto, cada vez que la democracia enfrenta un hecho de esto, tiene todas estas aristas. Y también esto de una sociedad que debe ponerse a pensar bien cómo alguien puede tener ese suficiente poder para hacerte desaparecer, ¿no? Que pueda hacer eso con total impunidad y que verdaderamente llegue, la historia sea inconclusa en este hecho, ¿no? Que los cuerpos nos parezcan, que las personas nos parezcan, y eso es lo que genera esta
1: Bueno,
0: necesaria, ¿no? Memoria sobre
1: vos
0: esto, ¿no?
1: pensá todo lo que hicieron con la biblioteca Vigil, el haber quemado todos esos libros, es hacer desaparecer una historia de lucha. Lo que intentan con eso y que hoy lo vemos con el gobierno que tenemos, este negacionismo, que quieren hacer borrar una historia, no solamente la historia que hemos compartido luchando por derechos, hasta llegar al juicio a los genocidas y por todos otros reclamos de derechos, de laburo, de derechos laborales y demás, lo que pasó acá en la intersindical de las fábricas en esa época, todo eso quieren borrar, ¿viste? Como, entonces es muy fuerte en lo simbólico de un país cuando se instala todo eso.
0: Sin duda. Dani.
2: Sí, yo creo que Rodolfo Walsh era bastante claro en ese aspecto, como decía Rita, ¿no? Ellos quieren que se pierda la memoria del pueblo trabajador para que siempre tengan que empezar de cero, como si no hubiera historia. Y parte de eso es, digamos, el trabajo que quieren hacer en la lucha cultural, como banalizar las cosas, que se pierda el sentido y que se desconozca muchas cosas que han ocurrido y que han sido ejemplo y que son valores por los que nadie regaló nada. Los derechos se han conseguido con lucha, ya se han conseguido en la calle, se han conseguido con tiempo, con
0: Con
2: esfuerzo, con
0: mártires, con
2: riesgos,
0: víctimas,
2: y que eso se, que como que no haya existido eso, ¿no?
0: Sí, sin duda. No hay...
1: Bueno, yo hoy estoy conmovida, Dani, que seguramente vos, que te guste el arte plástico, hoy falleció Carlos Alonso.
2: Ah, no sabía.
0: A los 98 años.
1: 97 años.
0: 97 años.
1: Bueno, yo le decía al Pato recién que venía justo hace 2 o 3 semanas, Cacho Calarota, acá en las clases que da de Historia del Arte, estuvo 2 encuentros hablando sobre la obra inmensa, inmensa, de lo que fue la vida de Carlos Alonso. Y yo ahora estaba escuchando en YouTube una entrevista de él, donde él dice cómo tiene que transformar en lenguaje toda esa historia, y él habla en colectivo, que nos tocó vivir, y a mí en lo personal, dice, y después de mucho tiempo él puede poner todo eso en pinturas, en dibujos y demás, para dejar testimonio de, se propone esto, que se haga un testimonio de lo que había pasado. Y toma una frase de Tejada Gómez, de un poema de Tejada Gómez, que dice, él lo sintetiza, dice que el asesino, ay, te lo dije, Pato, ¿y cómo es? El asesino desordena toda la naturaleza.
0: Qué hermoso.
1: Él en una nota, en un reportaje que le hacen, dice que cuando estuvo en Santiago del Estero, él descubre, ahí dice, ahí descubrí niños con hambre, cuando él vuelve del exilio, niños con los vientres hinchados de hambre, descubrí la miseria y las dificultades para sobrevivir. En algún sentido todo eso me cambió completamente el lenguaje. Esa visión de Santiago del Estero me despertó una parte de mi vocación que tiene que ver con la comunidad. Creo que un artista tiene un grado de responsabilidad con la comunidad a la que pertenece, que el lenguaje tiene las facultades de comunicar. Elegí la necesidad de reflejar lo que pasaba en situaciones de emergencia, en situaciones de pobreza, en situaciones que no correspondían a la capacidad, la posibilidad, la imagen o el deseo que uno tenía de su propio país. Y la muestra de él, de manos anónimas, donde muestra todo la perversidad de la dictadura, es realmente conmovedora. Así que, bueno, yo la verdad que me conmovió conocer su obra. Decíamos con el Pato que queríamos ir a un quillo a conocerlo. Y bueno, hoy en primavera, en el Día del Estudiante, partió.
0: ¿Dani?
2: No, no, está bien, pero de todas maneras hay gente que deja su sello en la historia y en la vida, ¿no? Aparte, era bastante, un hombre bastante grande, era, me parece.
0: 97 años ya.
1: ¿97 años?
2: Claro. Sí, sí, y vividos intensamente, aparte. Sí.
3: Sí. Y con la hija desaparecida, sí, de
1: claro,
3: 21
1: la
3: años.
1: Hija, la hija era Paloma, 21 años, maestra jardinera, afiliada a la juventud peronista. Él se había afiliado al Partido Comunista, Dani.
2: Creo que sí.
1: Claro, él era, por eso, es el artista más relevante de nuestro país en cuanto al arte de las bellas artes en este momento realmente, que ha dejado una huella, y su hija alfabetizaba en las villas, en los sindicatos, y bueno, muy fuerte el haber podido, él dice, lo fuerte que fue sobrevivir a todo eso, y plasmarlo en una obra inmensa, inmensa, mendocino.
2: Sí, hay este, el arte ha dado muchos valores importantes en la lucha en general, ¿no? Claro. Desde las letras como o de gente como Huestergel en otra disciplina, pero y gente que ha tenido su vida resuelta, sin embargo, dio todo por una por lo que creía y por lo que realmente luchaba, ¿no?
1: Claro, Hellman.
2: Claro, también. Interesante, el último, creo que uno de los últimos libros de Hellman, donde él da un montón de datos de la dictadura, que para mí, hasta que no lo leí de él, eran desconocidos, algunas cosas que él contaba. Ya no como poeta, sino como en un... En prosa, ¿no? No como...
0: Claro. Bueno, en este 21 de septiembre, por eso, en verse en una fecha importante para recordar esa historia y seguir teniendo memoria sobre eso y sobre todo lo fuerte y lo potente que significa que una persona, como dice Rita, no es que ha desaparecido porque sí, sino porque hay gente que ha armado una estructura para desaparecer personas. Bueno, en esto me parecía que sería un buen comienzo de este lunes 21 de septiembre de este 2026 de Abrojo en la Memoria. Aquí por la 95.3 hasta las 18 horas nos van a estar escuchando hoy con dos grandes visitas que que son, digamos, son amigos, ya pueden venir cuando quieran, digamos, son co-conductores, sería.
3: Genial, gracias.
1: Bueno, el Pato ha hecho radio.
0: Sí, aparte sí, tiene voz de radio.
3: El voz de los radios.
1: Claro, el Pato tiene recorrido. Claro, lo que hace el Pato, que te puede musicalizar, claro, de lo que le pidas.
0: Bueno, ahí está.
3: Qué propaganda está. Muy bien, muy bien. Ahí pasó mi contacto.
0: Ah, bueno, muy bien. El operador, ¿le parece bien que vamos un poquito a la música y un poquito de tanda y volvemos?

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0: 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Este nuevo edificio se sumará a los 5 existentes en distintos puntos de la ciudad, con los que la Municipalidad brinda educación inicial de manera gratuita a todos los vecinos.
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0: Bueno, aquí estamos en el segundo bloque de Como Abrojo en la Memoria, ya siendo las 16:38 minutos de este día lunes ventoso de primavera. Aquí por los 95.3 Radio Universal, la radio pública de la ciudad de San Lorenzo. Aquí estamos aquí funcionando en el Centro Cultural. Y bueno, vamos a hablar un poquito ahora, vamos a entrar un poco en la coyuntura, como se dice en política, que es hablar de lo que nos está sucediendo en este tiempo en lo político, en lo económico y en lo social. Claramente cada vez se nota más dentro del gobierno nacional una interna fuerte, ¿no?, por parte de algunos de sus dirigentes, que ante determinadas realidades sociales y económicas que comienza a exigirle al gobierno nacional cambios en el rumbo económico, porque claramente empiezan a haber números catastróficos de la industria, del trabajo, del empleo, y esto sumado a todos los recortes que se hicieron en las áreas públicas y sumado a una cantidad de modificaciones de leyes que van en contra de los derechos de los trabajadores, lo cual hace poner en mucho más vulnerabilidad a la situación social y económica del país. Y uno ahí ve y observa dentro del gobierno como que algún sector del gobierno comienza a ponerle oído a ese ruido, no porque esté interesado en modificarlo y cambiarlo, sino porque está especulando por las cuestiones electorales y los números que vienen dando las diferentes encuestas, donde van posicionando dirigentes de alguna manera y de otra, donde se ve una caída del acompañamiento que estaría haciendo la población al gobierno nacional, a la figura específica de Milei. Bueno, todo esto está moviéndose y jugándose, pensando ya en el 2027, mientras la economía, la cuestión cotidiana, hoy se acaba de enterar que una empresa que fabricaba algunas butacas para un modelo de camioneta que fabrica General Motors aquí en cerquita de Rosario, una empresa que era también de ahí de Alvear, acaba de cerrar sus puertas, despedir a 70 de sus empleados y a dedicarse a importar esos mismos asientos que se fabrican en Brasil para hacer la misma venta, es decir, de fabricante hacer simplemente un pasamano y continuar. La empresa, que esta es una multinacional, continuar con sus negocios, pero sin importarle esas 70 familias que hoy van a quedar afuera, que quedan afuera del sistema, a intentar sobrevivir en esta realidad económica cada vez un poco más exigente. Y en ese contexto la política anda caminando y transitando con esto, ¿no?, viendo las especulaciones que se hacen personales, ni siquiera política, de este juego de las encuestas, de quién mide más, de quién mide menos, de quién tiene razón, las divisiones que a veces son como incomprendibles, ¿no?, la interna dentro del peronismo, donde uno no distingue cuáles serían los grandes ejes de diferencia entre determinados sectores, más bien ve unas pujas de personas y personalismo y de sectarismo que de pelea por pequeñas quintitas de poder. En el oficialismo otro tanto, y que por ahora no se ve otra cosa, y en esto está aprovechando, me parece a mí, hasta ahora, de alguna forma, la figura de Miriam Bregman, que comienza como a casi terciar o digamos estar ahí empezando a disputar. Claramente es la dirigente con mayor consideración por parte del gobierno de la población, que todavía eso no se está trasladando en los votos, pero marcaría que en una elección en este momento ya estaría posicionándose como una cuarta fuerza, y en esta dispersión de votos que hay entre los sectores que apoyan a Milei, de sectores que apoyan al peronismo y de algún sector que no quiere ser ni Milei ni peronismo, comienza a aparecer la figura de Miriam Bregman como para irrumpir y poner en discusión el poder también en la Argentina, y que seguramente será un factor de discusión y de poder a la hora de negociar lo que viene. Este es un poco el panorama. Hubo un acto de Kicillof donde claramente se lanzó, más allá que mezquine un poco las palabras a la hora de decirlo, Patricia Bullrich, internamente dentro de lo que es el mileísmo, está diciendo: mire, yo soy Milei, digamos, yo puedo hacer un gobierno mileísta, pero sin Milei. Yo estoy acá levantando la mano, reuniéndose con los empresarios y diciendo: mire, yo soy la figura que va a sostener este modelo político, pero sin la necesidad de la locura o esta cosa verborrágica en lo discursivo. Y así estamos, ¿no? Debatiendo esto mientras, como digo, hoy cierra una empresa, 70 familias quedan en la calle y la política no está hablando absolutamente nada de eso, ¿no?
1: No, y sigue la situación de la cantidad que lo toman también muchos periodistas, los que realmente empatizan con lo que pasa con los trabajadores, de la cantidad de deudores, de gente que cada vez aumenta más y saca un crédito acá y para pagar este crédito. Hoy estuve escuchando con Tenenbaum a alguien de esas empresas que son cobradoras, de cómo trabajan ellos, de cómo hay gente que está apretando a la gente que debe, y la gente, y le preguntan, por ejemplo, le preguntaba a Tenenbaum, a este, que tiene que ir a cobrar, que hace 20 años que trabaja en este trabajo, de cobrador, de banco, no sé si de otras, ¿cómo se llamarían estas? Entidades crediticias. Sí, bueno,
0: sí. Son financieras que se dedican al cobro de deudas, ¿no?
1: El tipo que hablaba decía que él trataba de tener un diálogo con la persona, de plantearle si puede, si no puede, demás. Pero, por ejemplo, todo el mundo en este momento, de 10 personas, 6 le dicen que no pueden pagar. Ni con planes, ni de pago, ni nada.
0: Ni renegociando, ni nada.
1: Nada.
0: No tiene forma de pagar.
1: Esa es la mayor parte de este país, es la mayor parte que vive en este país, así está, que ni siquiera son los que tenemos un trabajo, aunque los que tenemos un trabajo también de planta permanente también entran en estos créditos, si no es de estos créditos de las bancas como Mercado Pago y demás, será del banco, pero todo el mundo está sacando un crédito por algo y para subsistir. Entonces, en medio de todo esto, sí, se largan a la cancha, ya claramente se largan a la cancha para las elecciones del 2027. Yo creo que Kicillof claramente se largó como candidato a presidente. Vi quién estaban en el palco, había representantes de todo el país y la gente con la remera Kicillof presidente. Entonces, fue claramente un discurso donde no quiere enfrentarse a Cristina de alguna manera para captar ese voto, pero también diferenciándose, diciendo que los porotos no son desde arriba, sino que se construyen desde abajo, pero que también es consciente que con el peronismo solo no alcanza y que se va a necesitar de otras fuerzas. Bueno, yo ahí en el escenario vi a Yasky, por ejemplo, lo vi a Baradel, lo vi a Tognoli de Santa Fe, o sea, había representantes de diferentes provincias. Él ha dicho que ha estado recorriendo, pero eso fue el acto. Durante el día hubo carpas donde se discutían diferentes problemáticas de la juventud, de salud, de educación, o sea, no fue un actito nada más, donde dice que hubo 30.000 personas.
0: Sí, sí, un congreso que debatió primero y después terminó en el discurso final de...
1: ¿Quién va a aparecer? Todavía Massa también el sábado estuvo reunido con jóvenes, debatiendo.
0: El señor de las financieras.
1: El FITU. El FITU no plantea nada realmente. Esta cuestión de decir la marcha de la bronca es una cuestión muy vacía para partidos que son trotskistas y revolucionarios. No, yo estuve en la formación del FITU en Atlanta, cuando se formó hace, tratábamos de recordar con compañeros, estábamos llenos Atlanta, donde ahí estuvieron las fuerzas que conformaron el FITU. En un primer momento creo que fue interesante el laburo, no por haber sido electoral y que pudimos meter diputados y demás, pero después creo que se metieron en una cuestión muy electoral, y es así como yo lo veo. Después del acto en Buenos Aires, las fuerzas del FITU hicieron actos aparte. Miriam Breckman hizo su acto, el Partido Obrero hizo su acto, Izquierda Socialista hizo su acto.
0: MST hizo su acto, claro.
1: Entonces, van a tener candidatos ellos también. Entonces, hay una gran dispersión. Una gran dispersión y también hay un movimiento. El tema de, sí, de Bullrich, para empezar, digamos que Milei, quien está gobernando con Milei es el PRO, porque los ministros
2: Eso, iba a decir, Ri, perdón que te interrumpa. Sí. Una fuerza fácilmente infiltrable, dijo el capo mafia de Macri en su momento. Claro. Y bueno, eso está sucediendo al pie de la letra. Y después de que Milei, con su impunidad, porque mileísmo sin Milei, eso no existe. Lo que existe hoy acá es un neoliberalismo completo y salvaje como existió tantas veces en el país. Lo que sucede es que las fuerzas paranormales de Milei, lo que sí tiene una impunidad para insultar a todo el mundo, hasta que insultó a Paolo Roca y a otro más. Ahí se le terminó el changüí y parece que lo quieren bajar. Está hablando de Haddad, de Brito, digamos, ahí está, el círculo rojo está como un hormiguero pisado, ¿no? No se bancaron hasta ahí fue, me parece. Y ahora están buscando un reemplazante.
0: No, sin duda, no, eso es lo que está sucediendo. Claro. Claramente, Milei no es un producto casual, digamos. Fue algo que se fue preparando y que los dueños del país, los verdaderos dueños, que tal vez con algún sector de la política que tenga una mirada más nacionalista.
1: Pero
0: tiene
1: lo ha bancado
0: que negociar
1: económicamente, claro, Massa. Massa lo ha bancado económicamente. O sea, fueron fuerzas también del peronismo que quieren volver.
0: Exactamente. ¿Viste? No.
1: A mí me parece...
0: Me parece que de eso también se quiere diferenciar un poco Kicillof, porque entiende que cuando el poder asumen el poder, pues esas fuerzas van a actuar internamente. Si él verdaderamente, en el fondo, más allá que uno como ciudadano, tiene verdaderamente una idea de país, una idea de proyectar a un país más o menos razonable, siente que esas fuerzas que tienen ahí son las fuerzas que le van a estar tensionando, ¿no? Impidiéndole eso. Pero volviendo a lo que decía el Pato, claramente los dueños del país tenían que salir de esa encerrona del peronismo y del PRO. Entonces, bueno, configuraron una figura, cayó justo Milei, bueno, y aportaron muchos recursos para que Milei se instalara fuertemente, porque estaba en todos lados, en todos los medios, no había lugar donde no apareciera, la gente expresó toda su bronca, todo su descontento a la realidad que vivía, la expresó y la ubicó ahí. Ahora este tipo está poniendo en riesgo eso, porque su locura, esto que vos decís, su paranoia, lo está poniendo en riesgo el poder. Entonces lo que intentan en eso es plantarlo de alguna manera.
1: Pero no es solamente él, porque los ministros que tiene son del PRO. Caputo, claro, es del PRO. Sí, entonces sí, no es Milei. Todo lo que él puso ahí es del PRO. Patricia Bullrich.
0: Yo no digo que lo puso él. Yo, para mí, todo eso son referentes del poder, digamos, no son puestos por Milei. Claramente Milei, cuando asume el poder, que llegó ahí sin nada.
2: No tenía nada. Gritos.
0: El aporte que le hacen al gobierno es armarle un gabinete y claramente el partido más referente del poder económico es el PRO, sin duda.
2: Y supongamos un escenario como el 2001, que de pronto se va porque tiene un brote más que ya no pueda bajar. ¿Quién va a asumir? ¿Asume alguien del PRO? Si gobierna el PRO, asume a Patricia Bullrich mañana. ¿No va a haber? ¿Qué va a pasar?
0: Sí, claramente.
2: Si bien está... ¿Cómo se habló también en su momento de que Villarruel tenía un plan con Macri para sucederlo, para que pase el tiempo y el loquito se le vea como al desnudo su psique? Y reemplazarlo, digamos, esto es como se viene hablando hace mucho tiempo.
0: Y esto entendiéndolo en este esquema de donde el poder en la Argentina, a partir de la dictadura para Kitty, ha generado tanta impunidad, tantas complicidades con el poder económico, pero tanta impunidad de todo tipo, desde la ambiental, la social, la económica, es decir, esa impunidad donde todos han jugado para esa impunidad, el peronismo, el radicalismo, el socialismo, porque el PRO es un partido que se formó con referentes del peronismo y del radicalismo, digamos, es como un paso, una etapa superior de ese proceso. Todos ellos están tan entramados y tan ligados en ese esquema de impunidad, de corrupción, que ha transitado la Argentina, lamentablemente, la dictadura para acá, que todo el tiempo se están contando los porotos, que todo el tiempo se están carpeteando. Y a través de esos carpetazos a los gobernadores que le hacen lo mismo, a los diputados que le hacen lo mismo, es la práctica extorsiva de la política, donde todos ellos han participado de esa fiesta de esos pocos y los tienen alto. Entonces, cada uno va jugando en el poder. Entonces, hoy Milei no cae, porque Milei conoce la realidad de muchos de estos tipos, a los cuales, ¿qué le van a venir a cuestionar a Milei? El presidente de la Cámara, el presidente del bloque del PRO, que tiene departamento no declarado en Miami, ¿quién lo va a hacer? Todos ellos tienen algo escondido que el que maneja en el poder, que tiene en ese momento la manijita de la sartén, utiliza para generar y para sostenerse políticamente. Pero sin duda, el poder real, que es el poder económico, está preocupado diciendo, bueno, este tipo puede ser que nos lleven a un choque, que choquemos, terminemos como en el 2001 y no sepamos qué va a pasar. O quieren prepararse con alguien que le garantice toda esta impunidad, digamos, todas las leyes laborales en contra de los trabajadores, que le siga garantizando todas las medidas económicas de impunidad tributaria. De impunidad.
1: Claro. Y lo que pasa,
2: y un plan, perdón, un plan internacional. Sí. No olvidemos que claro, Milei está también, muy atado a algo internacional, que es un representante de Estados Unidos, de Israel, digamos, y se viene el tema de los recursos naturales, ¿no? Sí, o sea, sí, no, eso bueno. No. Por ahí a veces que nos quedamos muy en la interna nuestra, Argentina, y esto es un plano internacional grande, ¿no? Así que bueno, y después, si podemos hablar de una esperanza de un cambio de gobierno, serían migajas abajo de la mesa. Están muy, no quiero ser desesperanzador, pero ¿de qué podríamos hablar de un cambio rotundo?
0: Claro.
2: Podríamos hablar de un cambio rotundo, digo.
1: Es que ese cambio lo estuvimos esperando porque lo que no ocurre es desde abajo. Desde abajo no hemos podido organizar articular, algo que supere todo esto, que más allá de los mensajes, por ejemplo, la marcha de la bronca, que parecía que no es desde arriba, si era todo desde arriba. Eso era la candidatura de Miriam Breckman, la marcha de la bronca. Todos operan de la misma manera. Y en este tiempo, yo digo, nosotros seguimos así, masticando bronca.
0: A varios dirigentes, si va a decir de los palos nuestros, que hablan de lo cercano y de lo lejano, pero le gusta decir la política de, digamos, de lo lejano, digamos, de lo cercano, es decir, que la gente desde abajo imponga las condiciones a lo lejano, al poder central. Claro. Pero después, cuando en la práctica interna, de los lejanos, con el dedo, digitan las cuestiones cercanas.
1: Claro.
0: Y me parece que todavía, no sé, la militancia, las bases sociales de la militancia política, de los movimientos sociales, de las organizaciones de base, en un momento cuando surge la necesidad o la urgencia económica sobre eso, empieza como a imponerse ese discurso. Y bueno, ¿es esto o la nada? Porque también este debate se está dando, decir, bueno, mira, esto no es lo mejor, pero ¿es esto o sigamos con, digamos, esta cosa de polarizar en la idea de lo menos peor? Esto es malo. Esto es menos peor, pero es menos peor, ¿no? Y conformarnos con los menos peores. Y me parece que ese debate político, que eso es lo que Kicillof está diciendo, yo no le creo nada, porque son enunciamientos donde yo esa cosa de decir de abajo hacia arriba, lo he escuchado un montón de veces, de pensar una Argentina más colectiva, yo a ellos no les creo. Porque
1: pero aparte te estoy diciendo que en el escenario estaba Yasky, quien dirige la CTA, que nos tiene planchado a los sindicatos docentes y a ATE.
0: Y en cualquier momento van a aparecer los muchachos de la CGT ahí.
1: Y si estaba uno de la CGT ahí, para no me acuerdo
0: cuál. Por eso digo, me parece que ese proceso, ese debate político no se está dando y verdaderamente la sociedad no está encontrando una propuesta, como vos decís, algo que esté verdaderamente planteando un cambio. Y también esto, ¿no? Pensar esta cosa del cambio que sea un cambio que verdaderamente empiece a generar paso hacia un sentido, ¿no? No solamente el cambio por cambiar, porque eso es lo que nos proponen, ¿no?
2: Sí. Después no tenemos que olvidar tampoco que hay un sector de peronismo muy fuerte que está planteando la candidatura de Cristina, digamos, si lo plantean directamente. Ayer vi a Sergio.
0: Es más, legitima cualquier presidencia si Cristina continúa presa.
2: Exacto. Sí, tal cual.
0: Muy fuerte eso.
2: Sí, lamentablemente en el tiempo que llevo habitando el planeta Tierra y en este país, que es donde viví siempre, digamos, veo un loop y una repetición de que viene uno, hace una cosa y el que viene siguiente dice es un cambio y cambia y no cambia nada y la base poderosa nos mantiene gobernando y se mantiene igual, digamos, no hay un cambio, ¿no? De statu quo de ningún tipo. Y yo creo realmente que mucha juventud vio rebeldía en esta persona, no sé si confundido en la psiquiatría o en una forma de expresiones, de insultos, bueno, evidentemente que fueron mentiras por los hechos, ¿no? Y que yo ya, uno yo que tenía un poco más de edad lo veía.
0: Lo que vos decís en lo comunicacional fue eso, en lo comunicacional, y a los pibes le pegó eso. Uh-huh. Porque fue en lo comunicacional eso, la forma de llegar a muchos lugares, ese método llegó y generó esa expectativa en los jóvenes.
2: Exacto.
0: Pero después, a la hora de la práctica del plan, se pareció mucho a lo peor de la historia argentina, ¿no?
2: Exactamente. Y yo creo que, no sé si va a ser acertado o no, que muchos políticos quisieron copiar un poco el estilo, no de violencia, pero sí de las redes. Por ahí veo esto de Miriam, veo como cosas efectistas, buscar a ver el golpe de... Cuando hay que buscar algo mucho más profundo, creo que hay que construir algo más profundo, que no lo estoy viendo yo, pero bueno, quizás esté pasando, pero veo más el efectismo. Che, a ver cómo conquistamos a los electores. A ver.
0: La mala palabra para hacer tendencia en las redes.
2: Claro.
0: Generar
1: claro,
0: ese hecho.
1: Yo lo que pienso de acá a las elecciones, falta un montón, y mientras tanto lo que vemos es
0: esos 6 de cada 10 endeudados.
1: Yo por lo menos puedo estar comiendo, no alquilo, ¿me entendés? Pero mientras tanto la gente que vive en la calle, que come de un contenedor y demás, ¿qué hace esa gente? Espera hasta el año que viene.
2: Sí, y normalizamos situaciones que vemos diarias de gente en los tachos. Eso está muy, muy naturalizado, por decir de una manera, como bueno, sí, negocios cerrados. Tremendo lo que se está viviendo, y no se ve organizaciones barriales, vecinales, o sea, no se ve ese movimiento de la base por el momento. A lo mejor hay cosas que no estamos viendo, digamos, o sea, no sé.
0: Bueno, ya llegamos a las 5 de la tarde, terminó este segundo bloque de Como Abrojo en la Memoria. Vamos a escuchar un poquito de música, tanda, y volvemos, ¿les parece? Buen debate, che.

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2: Tercer bloque de Como Abrojo en la Memoria, aquí para los 95.3, ya siendo las 17:04 minutos de este día lunes 21 de septiembre, viva la primavera, viva las flores, viva, viva todo el mundo que esté.
3: El estudiante.
2: Viva el estudiante, claro, cierto. Bueno, hoy con el Dani, cuando empezamos, hablamos de todas las profesiones que celebran su día hoy: el economista, la cosmetóloga, el ingeniero aeronáutico, creo que me dijo. Bueno, hay varias profesiones que hoy están celebrando su día, así que bueno, a celebrarlo como se pueda. Bueno. Nosotros nos propusimos a mitad de este año, por ahí, de vez en cuando charlar con un amigo, porque entendemos esto de la necesidad de rescatar la palabra, ¿no? Esto que tan vilipendiada, tan mal usada, ¿no? Cuando se puede encontrar lugares donde la palabra nos expresa cosas bonitas, nos llenan, nos hacen mejores. Era eso, buscar que en un bloquecito de Como Abrojo encontremos la palabra en el que lee. Bueno, esta posibilidad de eso, ¿no? De intentar, ¿no? Encontrar algún lugarcito nuestro del que no conocíamos. Para ello siempre hablamos con un amigo que es amigo de todos nosotros, que es el amigo Raúl Valentini. Hola, Raúl.
4: Hola, ¿cómo estás? ¿Cómo bueno, están ahí?
2: Todo bien. Ahí. Acá te estamos escuchando con Rita y con el Pato.
4: Sí, qué bueno, qué alegría, qué buena sorpresa que me das ahí. Hola, Rita, hola, Pato.
3: Hola, Raulinho.
5: Hola, Raúl Oliverio, querido.
4: ¿Cómo me estás en portugués, Rita?
2: Como no tuvo claro, como no tuvo clase, está conduciendo todo el programa en portugués acá. Desde
4: que... No, tremendo.
2: Aprojiño, empezó, aprojiño.
4: Agita.
2: Sí, ¿cómo es así? ¿Cómo andas, Raúl? ¿Todo bien?
4: Re bien, re bien. Che, bueno, déjame agregar algo que me acabo de enterar también, que es el Día del Artista Plástico y que sí. Hoy, si no lo digo mal, falleció sí, Alonso.
2: Lo dijo Rita al comienzo, ya lo tuvimos charlando.
4: Perfecto, perdón, así, recién me sumo al programa, ahí pido disculpas.
2: Claro. No, también, está bueno recordar todo el tiempo.
4: Está bien.
2: Raulito, como dijimos,
4: acá estamos,
2: el lector bien, inútil. Bien. El lector inútil,
4: cómo me gusta hacer hincapié en eso y defenderlo como un derecho, ¿no? De leer inútilmente, sin sentido y sin servidumbre.
2: Claro, sin duda.
4: Hacer lectura para que no sirva a nadie, sino a nosotros mismos, como un acto de libertad. Creo que ahí, ahí... dos amantes de la poesía que son tremendos.
2: Amantes y han escrito.
4: Y además,
2: poeta
4: tremendo, gran Pato. Casi que me siento cohibido hablar de estas cosas delante de tremendo poeta.
5: ¡Ah, qué dice!
4: Bueno, me lo permito por la amistad y por el cariño que nos tenemos mucho.
5: Gracias,
4: Raúl, sí, realmente. Bueno, nada, y trayendo acá a la lectura, hoy también me topé en la búsqueda de poesía y de lecturas así, me encontré con un poeta que ya en mis comienzos de lectura me de pronto me deslumbré y me apasioné y me encariñé mucho y me enamoré de esto de la poesía, es el gran Federico García Lorca. Un clásico, quizás pasado de moda, no sé, me parece que siempre
3: nunca,
4: está bueno reivindicar.
3: Nunca,
4: Rita, eso. Sí, claramente. Bueno, pero a veces nos hacen creer que es así. Bueno, nada, hablar de García Lorca, es hablar de poesía en la cual confluye todo, ¿no? Lo tradicional y la vanguardia. Parece que es tremendo encontrar en la poesía de Lorca esas dos cosas, ¿no? Porque él logra que se confluya lo tradicional, la tradición gitana, la tradición de Granada y la vanguardia que empezaba a descubrir en ese momento. Ya él, por suerte, y en su encuentro con Luis Buñuel, con Salvador Dalí, ahí en esos encuentros de pronto logra su mayor influencia.
3: Lo que habrán sido esos tres.
4: Lo que habrán sido, estar en una mesa con ellos. ¿Vos qué decís, Rita?
3: Cuando se hacen esa juntada, para mí, yo creo que me perdí.

0: el ideario de libertad, las ganas de enamorarse, las flores, todas esas cuestiones sí se repiten en cada rincón del mundo con cada una de las estaciones. No es la misma, pero bueno, nada, de canción primaveral, del 28 de marzo de 1919.
1: A ver.
0: Granada. Salen los niños alegres de la escuela, poniendo en el aire tibio del abril canciones tiernas. ¡Qué alegría tiene el hondo silencio a la calleja! Un silencio hecho pedazo por risas de plata nueva. Voy camino de la tarde entre flores de la huerta, dejando sobre el camino el agua de mi tristeza. En el monte solitario, un cementerio de aldea, parece un campo sembrado con granos de calavera. Y han florecido cipreses como gigantes cabezas que con órbitas vacías y verdosas cabelleras, pensativos dolientes, el horizonte contempla. Abril divino, que vienes cargado de sol y esencia, llena con nidos de oro, con floridas calaveras. Canción primaveral.
2: Muy lindo.
1: Tremendo. Que fue escrito en 1919, ¿no? Tremendo.
0: 1919, sí, estamos hablando de un clásico.
1: Ajá. ¿Ustedes pretendían el contexto traducción? Histórico donde fue escrito ese poema.
0: Claro. ¿No? Sí.
3: Y que tan joven lo matan, ¿no?
0: Tan joven lo matan.
3: Tan joven, porque hay que hablar también de García Lorca, de su vida. Producto de la guerra, estábamos hablando de eso hace un rato, de todas estas dictaduras, lo que ha sido su historia, ¿no?
0: Y el sí, como ese encarnizamiento con la cultura. Con la cultura, sobre todo aquel tipo de cultura en que reivindica a los vulnerados, vulnerados, ¿no? Por sus propias políticas dictatoriales.
1: Sin duda.
0: Sí. Su obra, la obra poética, y vos sabés que hay una película que habla, que es sobre Margarita Xirgu, que fue la que representó casi todas sus obras, en Mariana Pineda, ¿no? Hay todo un conflicto de censura sobre la obra de García Lorca y ella imponiéndose, eso lo llevó al exilio un poco a los dos, y lo hizo llegar a Buenos Aires, donde fue... una parte de mucho
3: estuvo en Rosario, ¿sabías vos?
0: No sabía eso.
3: Hay un compañero de Rosario que escribió un libro que es cuando Lorca estuvo en Rosario, Daniel Feliu, que es actor y que ha hecho trabajos y con el Nico Terzaghi, creo que lo han presentado a ese libro y bueno, no sé si han actuado parte de su obra también. Sí. Ya.
0: Acá estoy con un amigo que realmente tiene ahí un archivo en su cabeza, que es Diego Segura, un amigazo librero también.
3: ¿Qué hace,
0: y
3: Diego?
0: Que me está diciendo que ahora está por salir la segunda edición de ese libro. Ahora en octubre, tiene toda la data precisa. La presentación va a ser... ya no tiene fecha de presentación, ya no es tanto, pero bueno...
3: Bueno, ahí está con una dupla también, con el Diego.
0: Tremenda dupla, un gran escritor también el Diego, Segura. Capaz que invitan a dos ociosos aprendices a la presentación de ese libro, no sabemos. Che, tremendo, sí, hermoso. Y sí, su vuelco de García Lorca con su poesía, reivindicando a los más vulnerados, también ha hecho que políticamente sea una molestia para la dictadura del nefasto Franco.
3: Molestaba su homosexualidad.
0: Además de su homosexualidad. Sí. Claro. Homosexualidad y también, sus cuestiones políticas, ¿no? Claro. Sí, tal cual, su ideología. Sí, bueno, eso. Y me acabo de perder de algo, pero acabo de cerrar el libro y no encuentro lo escrito. Si quieren, cuenten algo, mientras yo lo busco.
1: Dale.
2: Bueno, tengo para una invitación.
1: Dale.
2: Puedo hacer.
0: Ahí está.
2: Mientras vos estás, Raúl, ahí buscando.
0: Sigo acá.
2: Sí. Ah, ¿encontraste?

0: No, sí.
1: Digo.
2: Dale, dale,
1: Bueno.
0: perdón. Puedo leer algunas cositas, pero decilo vos, Pato.
1: Este viernes hay pizza y letras ahí en el CC, en Estación Cultural, en Capitán Bermúdez, San Lorenzo 919. Va a haber varios poetas leyendo. Va a estar Joana Prach, Olga Severnini, Víctor Lasala, Gustavo Boschetti, Juan Aguzzi, Aníbal Meotto, Miriam Falcini, Patricio Carugatti, mirá,
2: Ah, no
1: modera
0: conozco.
1: Cecilia
0: Esto, mirá.
1: Rivarola y coordina Manu Fiore. Va a haber música en vivo con Noelia Gorría y Eduardo Maldonado.
2: Ah, bien, muy lindo. Participamos una vez de eso, muy lindo. Es muy, se genera
1: Sí.
2: un ambiente muy, muy, muy
3: Sí,
2: hermoso.
3: dos veces fuimos.
2: Sí.
3: Claro.
1: Muy bueno.
0: Hermoso, hermoso, hermosa gente, hermoso encuentro, muy lindo el lugar. No hay
1: Exactamente.
0: que perdérselo. Nada, bueno, nada, si
2: Ahora,
0: hay
2: lo vamos a
0: un.
2: repetir antes de que termine el bloque. ¿Tenías algo más para leer y compartir?
0: Una cosita muy
2: Dale.
0: cortita, en realidad voy a hacer un fragmento, pero quería leerle Los encuentros de un caracol aventurero. Una de las cosas que a mí me conmueven siempre esto, ¿no? De la inutilidad de la lectura y también esta cuestión del vagabundeo. Y siempre me siento bastante identificado con el caracol. Iba a pedir la canción de Pensamiento de Caracol del Príncipe, del uruguayo. Iba a pedir ese. Se me pasó el día, no
2: Sí,
0: llegué,
2: bueno,
0: Nelson,
2: capaz
0: para
2: que hacemos tiempo y la
0: el cierre
2: ponemos.
0: musical.
2: Sí,
0: Pero
2: sí.
0: bueno, nada, los caracoles que deambulan, que vagan, casi a veces parecen sin sentido o sin un destino, y bueno, nada, acá lo
2: Y sin apuro.
0: trae sin apuro, claro.
3: Y que dejan huella.
0: Y que dejan
2: Deja
0: huella ese.
1: Y que
3: No,
1: tienen
3: no
1: su
3: pasa.
1: casa, tienen su casa propia, está
3: Sí,
1: ahí en
3: casa propia y vos ves que
0: con todo eso
3: anduvo caracoleando a
0: puesto.
3: alguien.
1: Claro, casa incorporada.
0: Así es. Nada, también algún día vamos a leer a Conti también, que tiene ahí un relato muy hermoso sobre el vagabundeo. Pero bueno, voy a leer este pedacito.
2: Dale.
0: Los encuentro un caracol aventurero, también de diciembre de 1918, Granada. Hay dulzura infantil en la mañana quieta. Los árboles extienden sus brazos a la tierra. Un vaho tembloroso cubre las sementeras y las arañas tienden sus caminos de seda. Rayas al cristal limpio del aire en la alameda. Un manantial recita su canto entre las hierbas. Y el caracol, pacífico, burgués de la vereda, ignorado y humilde, el paisaje contempla. La divina quietud de la naturaleza le dio valor y fe, y olvidando las penas de su hogar, deseó ver el fin de la senda. Echó a andar e internóse en un bosque de yedras y de ortigas. En medio había dos ranas viejas que tomaban el sol aburridas y enfermas. Estos cantos modernos, murmuraba uno de ellas, son inútiles. Todos, amiga, le contesta la otra rana que estaba herida y casi ciega. Cuando el joven creía que si al fin Dios oyera nuestro canto, tendría compasión. Y mi ciencia, pues ya he vivido mucho, hace que no lo crea y ya no canto más. Pequeño fragmentito.
1: Muy
2: Vamos.
1: bueno.
0: Nada, vayan a buscar a Federico García Lorca, que es maravilloso, es canto, es sueño, es primavera, es soñación, derecho, nada, es belleza, belleza absoluta, belleza él y belleza sus palabras.
2: Así es, Raulito. Bueno, como siempre estos bloques son más que nos corren un poquito de discutir la coyuntura, la realidad, y nos permiten eso, en encontrar en la palabra esa belleza, o ese momento, ¿no? Donde uno puede pensar un poquito más, ¿no? De lo que viene y poder volar con la cabeza.
0: Bueno, sobre todo permitirnos, nada, sensibilizarnos con algunas otras cositas.
2: Sin duda.
0: Ya que, nada, nos abruma ahí todo el devenir, la miseria que nos hacen vivir y todo eso. Traer un poquito de poesía está buenísimo.
2: está más
0: gracias, que bueno. Nelson, por el espacio.
2: No, ni hablar. Ya, vos ya sos abrojo, así que no hay que agradecer nada. Bueno, Raúl, bueno, será, bueno, un par de lunes te volvemos a tener por acá. Ojalá que acá presencial la próxima.
3: Sí, él es re abrojo.
2: Claro, es re abrojo.
3: Lo hemos visto en las clases que es re abrojo.
2: Ah, re abrojo. Ah, sí, sí.
0: Ay, no sé por qué lo está diciendo.
2: Pero era un abrojo raro, porque va.
3: No, porque eres de mi familia de guía y yo me doy cuenta cómo se abroja
1: en el la tambor. Memoria
3: no
1: de los
3: si
1: cuerpos.
3: Él interpretó otra cosa. Te quiero, Raúl. Gracias.
0: Un abrojo cariñoso, Rita, con amor. Con
1: mucho amor.
0: Mucha, mucha enjundia pasionaria. Un abrazo grande, Agita. Agita.
3: Y a Patiño.
1: Abrazo, Raúl.
2: Chao, Raúl.
0: Abrazo, Pato. Abrazo enorme. Abrazo. Qué bueno escuchar la voz de ustedes. Los quiero mucho.
2: Dale.
0: Gracias.
2: Dale.
0: Gracias.
2: Bueno, volví a repetir la invitación, Patito. Sí. La gente, hay que comprar la entrada, es libre y gratuita. ¿Cómo es contar?
1: Es con entrada, la anticipada sale 10.000 y ahí en el lugar sale 15.000 en el CC. Como bien, te decía. La invitación es para este viernes.
2: Está bien, el CC, que es el
1: CC. Perdón, Estación Cultural, ahí en Capitán Bermúdez, San Lorenzo, la avenida 919, planta alta.
2: San Lorenzo, casi 9 de julio, planta alta, ahí llegando a calle 9 de julio, está el semáforo frente a la ELDET, ahí está el Centro Cultural en el primer piso de ese edificio, al lado de la farmacia, para darle otra referencia. Ahí estaban funciona el Centro Cultural.
1: Exacto. A partir de las 21 horas, este ciclo Pizza y Letras, bueno, como decíamos, ya tiene un tiempo, lo presentan en diferentes localidades y con base generalmente en Capitán Bermúdez, pero se han presentado en varias localidades. Bueno, yo tenía un poema para cuando quiera, se puedo leer.
2: Leelo ahora, mientras yo darme una llamadita.
1: Dale.
2: Yo produzco, que soy el productor de Estrella.
1: Es cortito. Grupo. Cuando termino, ¿qué pasa?
3: Porque ya lo llamamos a Juan Nobile.
1: Estaban por llamar. Bueno, ¿hay preparado una cortina, algo? No. Bueno, vamos a leer una poesía. Vamos, Rita, te voy a ver qué dice. Dice así. O sea, digamos. Digamos, o sea. O sea, digamos, digamos, o sea, no, digamos, o sea, no, digamos, o sea, no, océano, océano, océano, digamos, océano, océano, océano, digamos, océano, digamos, océano, hasta que se muevan las aguas, hasta que se arme una ola gigante, un tsunami que arrastre toda esta crueldad, que se lleve el odio infame, hasta que se forme una playita donde sentarnos, mientras mirando el océano, digamos, hay un horizonte.
3: ¡Ay, qué belleza! A mí lo que me encanta es cómo jugás con el lenguaje. Es una de las cosas que más me gusta, con la palabra, cómo la rearmás, el sentido que le vas dando.
1: Bueno.
3: ¿Eso fue siempre en vos así?
1: Sí, me encanta eso. Digamos, de alguna manera, desmembrar las palabras, jugar, vincularlas. Y cuando, bueno, sobre todo, si se puede molestar un poquito al poder, al sentido que se le da, y sacarle el sentido, llevarlo para otros lugares. O sea, digamos.
3: Sí, me encanta. ¿Eso fue desde siempre?
1: Sí, como que es una actividad mental diaria.
2: Muy bien. Bueno, vamos al separador y tenemos una nota para hacer otra invitación aparte de la que acaba de hacer nuestro amigo Pato.

0: mostras.
1: Bueno, seguimos aquí en Convalojo en la Memoria y tenemos para hacer una hermosa invitación, algo que viene ocurriendo ya hace bastante, por suerte, ¿no? Que es la Jornada de Educación de Derecho Humano y Memoria. Y para que nos invite y charlemos un poco de esto, lo tenemos en línea Juan Nobile. Hola, Juan.
2: Hola, Nelson, ¿cómo estás? ¿Bien? Hola, bien, Rita, bien. También.
1: Sí, acá estamos con Rita y con el Pato Carugati, hola, compartiendo Juan. Esta tarde
3: hola,
1: de Abrojo.
3: Juan.
1: De Abrojo en la Memoria.
2: No, todo una mesaza.
1: Una mesaza.
2: Y yo me tendría que haber cambiado, digamos, para dar esto.
4: Ah, no sabe cómo estamos nosotros.
2: Un lujo.
4: Un look bárbaro tenemos nosotros.
1: Bueno, si no me equivoco, acá las 15 jornadas serían de Educación, Derecho Humano y Memoria, que se hacen
2: sí.
1: Jueves 24 y viernes 2 de septiembre, aquí en el Centro Cultural de la Ciudad de San Lorenzo, Entre Ríos 510. Y bueno, contanos otra vez esta hermosa experiencia.
2: Sí, son las 15 ya jornadas que venimos haciendo el profesorado de Historia del Instituto Superior 22, aquí de San Luis Beltrán. Y ya son las número 15, ¿no?
1: Tremendo.
2: En estas 15 jornadas han pasado, digamos, muchas ponencias y muchas conferencias realmente muy importantes. Hemos tenido presencias realmente, como recuerdo muchas, ¿no? Pero Eric Tomer, Alberto Perazzi también abrieron las jornadas y cada jornada tenía una temática particular, ¿bien? Dentro de lo que es los grandes bloques y temáticos de educación, derechos humanos y memoria, siempre invitamos a conferencistas que aborden alguna temática particular de estos grandes bloques, ¿no? Y en estas 15 tenemos el honor de recibir a Valentina Salvi. Valentina Salvi es investigadora, socióloga de Buenos Aires, y de alguna manera, bueno, trabaja todo lo que tiene que ver con construcciones de memorias en distintos tipos de tiempo, ¿no? Y trabajó mucho todo lo que tiene que ver con la temática de las memorias, las resistencias en tiempos de derechas extremas. Entonces, bueno, para nosotros nos parece muy pertinente, ¿no es cierto?, que venga a charlar y que podamos intercambiar con ellas precisamente distintos tipos de conceptos. Esa conferencia va a ser el día jueves, y es totalmente abierta, puede ir el público que quiera ir, ¿no es cierto?, a escuchar, a debatir, a intercambiar con Valentina, porque realmente es una investigadora muy, muy importante de nuestro país, y aparte, bueno, con varios libros publicados también sobre la temática. Y el día viernes, por la mañana, va a estar Pablo Bacel. Pablo Bacel es abogado, fue secretario de Derechos Humanos de la provincia de Corrientes, y es quien está a cargo de todo lo que tiene que ver con las investigaciones sobre violaciones a derechos humanos en Malvinas, ¿no? Muchos soldados, después de la guerra, comenzaron a hablar muy, muy posteriormente, ha pasado el conflicto, ¿no? Básicamente de todo tipo de tormentos, torturas y violaciones básicas, tanto a derechos humanos básicos como también delitos de guerra que se cometieron con ellos, por los propios oficiales argentinos, ¿no? Entonces, bueno, es también una pista muy interesante también para poder analizar juntamente con Pablo, ¿no? Pablo trabajó sobre todo en recopilar testimonios de soldados de Corrientes, ¿no? Que fueron víctimas también de distintos tipos de torturas por parte de sus oficiales. Y es muy interesante también ver esa arista de lo que pasó en Malvinas, ¿no? O sea que el día viernes también están invitados, si quieren ir a escucharlo a Pablo y poder intercambiar y debatir con él.
1: Más que interesante, sobre todo por la coyuntura de estos tiempos, ¿no? De esta cuestión de que transitar un gobierno negacionista de la última dictadura militar y que en La Perla sigan identificándose compañeras y compañeros que fueron desaparecidos por esta dictadura. Por esta dictadura de esos tiempos, y que también, ¿no?, en esta cosa malvinesca que le ha sucedido a un gobierno que negaba la soberanía y de pronto se suma la bandera de Malvinas, bueno, también contar esta parte, ¿no?
2: Sí, contar esa parte que básicamente también tiene una perspectiva muy interesante porque reafirma el heroísmo de cada uno de los combatientes que fue a Malvinas, ¿no? Pablo Bacel. Y reafirma todo lo que tiene que ver con los conscriptos que fueron llevados a esa guerra, ¿no? Pero también es una parte que hay que analizar que Malvinas fue parte de la última dictadura cívico-eclesiástico-militar también, ¿no? Que por lo tanto, algunos que se veían que accionaban en la dictadura también se aplicaron en Malvinas con varios soldados, ¿no? Con lo cual, bueno, esa parte también hay que verla y hay que asumir que, bueno, que Malvinas fue parte, ¿no es cierto?, de lo que tiene que ver con un gobierno dictatorial altamente corrupto y violador sistemático de derechos humanos.
1: Sí, sin duda. No, y un debate bastante difícil con algunas organizaciones que representan a los excombatientes, donde claramente sí. A veces quieren separar este debate, ¿no?, o directamente negarlo. Lamentablemente.
4: Y vos estuviste en la obra Malvinas, Juan.
2: Exactamente, no hay...
4: Viste que no, claro. Yo cuando hablaba con mi hijo me decía, mamá, no metas ese tema porque no. Y claro. Cuando fue la presentación a la noche este año acá, que creo que vos no pudiste venir porque tenían algo en el 22. ¿O viniste a Malvinas?
2: No, yo estuve, yo la vi a la obra.
4: Bueno.
2: Yo la vi. Y realmente,
4: viste que realmente sí. no tocaban el tema dictadura, el debate de la noche fue mucho más desde un lugar de heroico, orgulloso de haber estado allí.
1: Es algo que este debate no quita, ¿no? Que este debate para nada quita eso.
2: Este debate fundamentalmente no quita, y yo creo que todo aquel que estuvo en Malvinas, así haya sido un minuto, y hable de esos dos conscriptos, ya es un ego.
1: Sin duda.
2: Porque haber estado ahí cumpliendo el servicio militar obligatorio es un héroe. Ahí, después, quienes fueron como parte de su carrera militar, bueno, la misma estructura militar habrá juzgado cómo se desempeñó y cómo desarrolló, ¿no es cierto?, sus acciones en ese marco. Pero, a ver, hay una cuestión, nadie niega ni pone en duda la soberanía de Malvinas, todo lo contrario. Malvinas se reivindica y nosotros estamos fundamentalmente orgullosos de cada uno de los soldados que fue a Malvinas, ¿bien? Pero eso no quita que Malvinas haya sido parte también de la última dictadura cívico-militar. Y que Malvinas también, no solo de alguna manera se manejó mal el tema de organización bélica, sino que también se violó sistemáticamente derechos humanos de soldados conscriptos. Entonces, bueno, no quita, digamos, el sentimiento uh-huh. que nos genera Malvinas, nos quita nuestro reclamo permanente sobre una tierra que está usurpada por el imperialismo, y eso lo vamos a denunciar siempre, ¿no es cierto? Pero bueno, Malvinas fue un evento que hay que analizarlo también como parte de una dictadura, y que hasta quizás nos alejó de la posibilidad de poder contar hoy con las islas como una parte objetiva y certera de nuestro territorio, ¿no?
1: Claro. No, sin duda que es así, y que, bueno, está bueno traerlo, está bueno debatirlo, y porque claramente, ¿no? Lo peor que nos puede pasar en estos tiempos es cancelar los debates y no permitirlos que se den. Y esta jornada dan esa posibilidad, ¿no?
4: Juan, me encantaría que cuentes esto que escuché contar en una de las jornadas, cómo ustedes, estos ejes que tiene el profesorado de Historia, que a mí me causó gracia cuando lo contaron, cuando le presentaron al director que tenían.
2: Ah, sí.
4: Me encantaría que lo cuentes.
2: Bueno, no, las jornadas llevan 15 años, ¿no? Y son organizadas por el profesorado de Historia número 22. Porque el profesor surgió básicamente, bueno, se abre en 1984, ¿no? Uh-huh. El profesorado en Central. Y se abrió básicamente por cuando asume la gobernación de la provincia José María Bernet, ¿no? Muchos profesores que estaban en la universidad y que habían sido docentes en el proceso militar son gente reconcursados todos esos cargos, y muchos de ellos quedan afuera del sistema universitario, ¿no? Docentes que eran de historia, de sociología, de ciencias políticas, de otras áreas, van a quedar afuera del sistema universitario por haber sido parte, ¿no es cierto?, de la dictadura. Entonces, bueno, para de alguna manera generar posibilidades de trabajo para esa gente, en la provincia en ese momento lo que crea son profesorados. Y muchos de esos profesores que habían sido parte de la docencia de la dictadura en las universidades van a ser y conformar la planta docente del Instituto Superior 22. Esa es parte, ¿no es cierto?, del surgimiento del Instituto del Profesorado, ¿no? Nosotros teníamos como directivos en ese momento a Raúl Pangia, que estaba mencionado incluso en causa de delitos de lesa humanidad por ser servicio de inteligencia en la Facultad de Psicología, era psicólogo, ¿no? Y también teníamos como profesor también a José Luis Méndez, donde, bueno, no hay menciones de él, pero que había sido jefe de trabajos prácticos de un teniente coronel en la Escuela de Historia de la UNR, ¿no? Entonces ellos eran los directivos. Entonces un grupo de profesores, lo que dijimos básicamente, es decir, che, tenemos este estigma como que somos un profesorado que es y le dio lugar a muchos colaboradores, ¿no?, dictatoriales. Entonces, ¿por qué no organizamos una jornada de derechos humanos? Y obviamente que ahí todos nos miramos y bueno, nos van a querer correr, nos van a echar de acá, porque, bueno, quienes estaban de directores eran precisamente estos personajes, ¿no? Así que, bueno, fue realmente, no te digo una patriada, pero sí requirió de mucho compromiso de quienes íbamos a organizar esto, ¿no? Y lo interesante fue que estos docentes nos dijeron, ¿y quién va a ir a una jornada de derechos humanos? Nos dicen a nosotros, nos preguntaban. Y la verdad que, bueno, tanto los profesores que empezamos con esto, que son Gabriel Cor y Sergio Paz, conjuntamente con otros docentes más, realmente, bueno, un poco eso nos reíamos después, porque la verdad que la asistencia, las temáticas, la cantidad de gente que va a combatir y a compartir estas jornadas, realmente es muy, muy grande, ¿no? Y las pudimos sostener durante 15 años. No solo las sostuvimos durante 15 años, a pesar de que nunca tuvimos en esos tiempos un apoyo total de parte de la planta directiva, sino que también lo que generamos es publicaciones. Cada alumno, alumna que se presenta a las jornadas con trabajos de investigación, los publicamos, ¿no? Y eso es algo muy importante. Es muy importante porque estas publicaciones las logramos también con gestión. Gestionamos ante la imprenta oficial de la provincia de Santa Fe, con las distintas autoridades, la posibilidad de que publicásemos libros con todos los trabajos que se presentan en las jornadas, ¿no? Y esto es muy importante porque a estos futuros estudiantes, futuros profesores, perdón, que son estudiantes actualmente, les sirve mucho después cuando tienen que concursar cargos docentes, ¿no? Porque es una publicación a la cual tienen acceso cercanamente, una publicación que tiene un comité editor, o sea que las jornadas cumplen todos objetivos que educativos y de formación de docente que realmente, bueno, son muy íntegros en el sentido de que, bueno, dan posibilidades de poder generar investigaciones, presentarlas, debatirlas y publicarlas, ¿no?, en un lugar cercano, a un costo que es mínimo y que, bueno, eso las diferencia, digamos, de muchas otras jornadas que se hacen, ¿no es cierto?, de historia. Así que, bueno, tuvo como ese principio, tratar de generar otra cara del profesorado con toda una organización de docentes y estudiantes muy comprometidos en todo lo que es la construcción, defensa de memoria, verdad y justicia, ¿no?, que para nosotros obviamente que es fundamental y es esencial en la formación de cualquier docente.
1: Está bien. Bueno, Juan, repetí entonces este jueves 24 sí, y viernes 2 de septiembre.
4: 25.
1: Perdón.
2: ¿Pero qué? Jueves 24, este jueves a las 18 horas estarían ya habilitadas la entrada al Teatro Grande para la conferencia de Valentina Salvi. Y el viernes 25 a la mañana, de 9 a 12, para la conferencia de Pablo Basel. Ahí están invitados escuelas secundarias, ¿no?, a charlar y a debatir con Pablo, que realmente es impresionante lo que presenta, cómo lo presenta. Tiene realmente una gran llegada con jóvenes, con adolescentes, ¿no? O sea que, bueno, está abierto para todo aquel que quiera participar, ir, y que, bueno, pueda, ¿no es cierto?, llegarse a debatir un poco sobre estas temáticas.
1: Exacto. Bueno, entonces dijimos, 15ª Jornada de Educación de Derecho Humano y Memoria, organizado por el Instituto Superior del Profesorado número 22, Maestro Adap de Félix Beltrán. donde la OPISA, la Secretaría de Derecho Humano de la provincia de Santa Fe, la Secretaría de Derecho Humano de la Municipalidad de San Lorenzo, ANSAFE San Lorenzo, SADOP de Rosario, Delegación San Lorenzo. Así que bueno, una buena propuesta para esta semana. Bueno, gracias Juan, como siempre.
2: Bueno, muchísimas gracias Rita, Pato y Nelson. Siempre muy amable.
0: Abrazo, Juan.
4: Un abrazo grande.
2: Les quiero y les admiro a cada uno de ustedes. Un abrazo para ustedes.
4: Nosotros somos de la banda del 24, ¿no es cierto, Juan?
2: Sí,
4: la banda del 24. Nos están convocando.
2: Ya eso va a tener la visibilización que requiere. La banda del 24 por ahora es como un código secreto.
1: Bueno.
2: Chao, Juan.
1: Gracias,
2: Juan. Muy bien, hasta luego.
1: Chau, bueno, chau. Música, tandita y volvemos.

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0: último, digamos, bloque de Abroja la Memoria de este día lunes 21 de septiembre, aquí por el 95.3. Bueno, el otro día unos compañeros de Baigorria, que junto son varias organizaciones, bueno, hace un par de años atrás vienen defendiendo lo que se conoce como Islas de los Mástiles, que es una isla que está aquí frente del cordón industrial, que es el único pedacito del delta, del territorio del delta, que pertenece a la provincia de Santa Fe. Durante muchos años ese lugar, ese espacio, fue utilizado por algunos privados sin ningún tipo de permiso y demás, donde se hicieron algunos lugares de encuentro para realizar fiestas, encuentros de bares y demás, todo esto sin ningún tipo de habilitación ni contemplación de la naturaleza de ese lugar. Bueno, varias organizaciones ambientales, entre que se llama Grupo de Islas de los Mástiles, bueno, denunciaron esto y obligaron a que comenzaran a cumplirse determinadas condiciones con ese espacio, que está declarado como una reserva biológica de la provincia de Santa Fe, como una zona protegida, lo cual implica que deberían cumplirse determinadas condiciones y determinadas actividades, deben tener determinadas adecuaciones para poder realizarse en ese lugar. Esta isla tiene pertenencia a las dos localidades, la Capitán Bermúdez y Baigorria, lo cual también es generar una legislación común para el uso de este espacio. También fue muy dificultoso para las organizaciones ambientales poder coordinar en ambas ciudades legislaciones que ninguna o una contraponga a la otra, y para ello comenzaron a hacer un laburo muy muy duro, muy difícil, pero entre ellos uno que es requiere mucho mucho esfuerzo por parte de las organizaciones, que organizar caminatas que dos por tres llevan adelante en el territorio. Entonces esas caminatas le empezó a dar una mirada a la población, facilitar la llegada de la población a ese lugar, pero con una mirada ambiental, hizo que tuviera una presencia, digamos, en los medios de comunicaciones local, y la sociedad comienza a contemplar ese espacio de otra manera. Entonces esto obligó a los gobiernos a retroceder en alguna iniciativa, pero dos por tres que hacen, aparecen algunos legisladores locales queriendo darle algún tipo de que genere algún tipo de recurso económico para los municipios, y bueno, ahí esconden un montón de iniciativas que claramente son desde los negocios inmobiliarios que se pretenden hacer en esas islas, no productivo porque es un espacio muy chiquito, entonces no hay como una expectativa productiva, pero sí inmobiliaria. Entonces hay mucha gente que está con sus garras esperando que esos lugares logren encontrar legislación que le permitan tener algún tipo de certeza para poder ir y llevar adelante esos proyectos. Entonces esta lucha se da permanentemente por parte de estas organizaciones y los municipios de Capitán Bermúdez y Baigorria, lo cual es un esfuerzo tremendo de estas organizaciones. Pero bueno, la última noticia que yo he recibido es que, bueno, al principio de este mes ya comenzaron los incendios en la isla, ya comenzaron a producirse los famosos incendios, que bueno, los compañeros contabilizaron más de 14 focos en este último proceso, y que bueno, vuelve a llamar y a poner en alerta, ¿no?, a la sociedad de lo que significa esto en esos lugares donde, bueno, las especies que ahí conviven, la funcionalidad que tiene el delta en la purificación del agua, que es algo que también no se conoce, sobre todo en nuestras localidades a la vera del río Paraná, que nos asistimos del agua, digamos, nos proveemos del agua del río Paraná. Son lugares que verdaderamente deberían tener otro tipo de utilidad, que claramente hay que respetar las poblaciones originarias de la isla, donde hay pobladores que conviven de manera mucho más amigable con el ambiente y sobreviven gracias a algunos tipos de actividades como la pesca y la caza, pero muy racional, muy pensada desde ese lugar, de gente que sabe cómo funciona ese lugar. Que también, bueno, en estas iniciativas de los grupos ambientales también contemplan esa cuestión. Así que bueno, hoy vamos a tener una charla con ellos para actualizarnos un poco en la temática de cómo venían esa lucha, esa pelea, y esto, ¿no?, alertando a la población que nuevamente está esta intencionalidad de estos tipos de volver a prender fuego a la isla, porque hay prácticas que verdaderamente hoy están atentando contra la biología del lugar, como son las de cría de ganado y demás. Recuerdo un numerito que por ahí leí que a principio de antes de que estuvieran estos incendios, se calculaba que en la isla había unos 14, 15 mil cabezas de ganado, que eran producciones muy chiquitas, muy locales, muy de estas personas que conviven y viven ahí. Creo que hoy ya se contabilizan más de 180 mil, y este desplazamiento se produjo porque claramente el modelo sojero, que expulsó, digamos, a la ganadería a otros lugares, a uno de los lugares que hoy están siendo mirados por la ganadería son las islas y el delta del Paraná. Entonces, bueno, todo tiene que ver con este modelo productivo que claramente, por ejemplo, en este caso el extractivismo, que muestra la economía, que pareciera tanto la agricultura, la minería y la producción de energía serían la vedette de este modelo, las cuales para nada derraman, para nada generan trabajo, para nada están modificando la realidad de la gente. Entonces es algo también a debatir. En este caso muy puntual, en esta lucha muy concreta que es la de la Isla de los Mátiles, donde, bueno, compañeros y compañeras tratan de resistir que ese lugar se cuide y se proteja.
1: En Baigorria.
0: Está bien al frente de Baigorria y Bermúdez, pero la mitad de la isla pertenece a la jurisdicción de Bermúdez y la otra mitad a la de Baigorria. Entonces, ¿cuál también hay como una implicancia de quién gobierna en cada lado, qué pretensiones tienen de cada lado, sobre todo de los gobiernos, y que siempre tienen esos vínculos tan estrechos con el poder económico, ¿no?
1: Como ha pasado con Entre Ríos también. Entre Ríos o a Santa Fe, que le corresponde.
2: Sí, había muchas quejas ahí con Capitán Bermúdez, sobre todo, que no se hacía cargo para nada. Bueno, había, sí.
0: Bueno, gente, pasó este abrojo de la memoria con dos grandes visitas, acá con Rita, que hoy no tuvo clase de portugués, vino a...
1: A poner ni en práctica, yoga,
0: por eso puedo estar acá. Pato, bienvenido cuando quiera.
2: Gracias.
0: Este es tu lugar. El Dani que estuvo ahí desde su casa con el teléfono, también dando su mensaje. Y bueno, y Raúl, que también pasó por este programa, contándonos un poco esto de las palabras, la letra y la poesía. Así que bueno, será hasta el lunes que viene, para aquí, por la 95.3 de Radio Universal. Como brojo en la memoria, los esperaremos.
1: Bueno, gracias.
2: Gracias.
1: Gracias, Nelson.
2: Gracias. Chau.

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Muy buenas tardes, arranca Agenda Universal aquí por 95.3 de tu dial, 18:05 en la República Argentina, como cada día lunes, en este día lunes 21 de septiembre que ha iniciado la primavera, una de las estaciones más esperadas, especialmente por los jóvenes. También un feliz día del estudiante para todos los estudiantes que muchos se han quedado en sus hogares, no han concurrido a clases, teniendo en cuenta es su día, así que esperemos iniciar de la mejor forma esta estación que realmente está soplando un viento considerable. Estamos observando aquí el servicio meteorológico de 52 kilómetros, el viento suroeste en este día, el lunes, donde la máxima en el día de hoy es de 18 grados y la mínima de 10, así que actualmente tenemos una temperatura de 16 grados, así que se irá descendiendo en lo que tiene que ver en el resto de este día lunes. Para el día de mañana, la máxima 16 y la mínima 17, lo que tiene que ver con el pronóstico del tiempo. Para el día miércoles ya eleva la temperatura, tendremos una máxima de 20 y una mínima de 8 grados. El día jueves, 24 la máxima y la mínima 12. Y el día viernes, 28 la máxima y la mínima 13 grados. Ya el día sábado, nada alentador lo que tiene que ver con el clima, porque pronostica lluvias para el día sábado y para el día domingo, así que esto lo que tiene que ver con el próximo fin de semana, que estará complicada la situación con probabilidades de lluvia. El día sábado el 30% es la probabilidad de lluvia y el día domingo el 70%, así que si uno tiene en cuenta los últimos datos meteorológicos, viene acertando, ¿no?, con la lluvia, la alerta en el día de ayer, así que varios partidos, especialmente de Liga San Lorenzina de Fútbol, se han suspendido debido a la lluvia, que no han culminado, así que luego estaremos repasando todo lo que ha dejado la cuarta fecha, ya sea el torneo reducido Liga, estos 8 equipos que están peleando por tratar de lograr el campeonato, y los que juegan la reválida, que también se ha jugado en forma parcial, como decíamos, la cuarta fecha. También estaremos hablando de lo que es la información de servicios, de lo que sucede aquí en nuestra región, también la información del fútbol de veteranos, que este pasado fin de semana inició el torneo de menores, donde ya en minuto vamos a hablar con Fernando Rotela para que nos comente los equipos que se han sumado en esta recta final del torneo senior, que se desarrolla en el predio CR8, allí en Barrio Las Quintas, en la zona oeste de la ciudad de San Lorenzo, con una gran concurrencia de espectadores. Además de los jugadores, van muchos familiares, así que esto también es para resaltar y luego lo vamos a comentar con Fernando Rotela. También queremos dar a conocer y veremos si podemos hablar con la gente de Puerto Unido, que este pasado fin de semana tuvo la posibilidad de visitar las instalaciones del Club Unidos All Boys, en este caso por los Juegos Suramericanos que se desarrollan en Rosario, y que Puerto Unido, el grupo de chicos que juegan con la casaca de Puerto Unido, tuvieron la posibilidad de observar la selección argentina, así que vamos a tratar de hablar con Ricardo Salazar, el presidente, o con algún integrante de la comisión de Puerto Unido de Puerto General San Martín, así que mucha información en esta Agenda Universal, como cada día lunes, operando controles, musicalizando y realizando la puesta en el aire. El mago, así es, Dani Luis Pared, que estaba enojado, estaba cansado, estaba rengo. ¿Encontró la tapa del agua, Luis Pared? No. Yo cuando la llenaron a esa jarrita que perdí el pasado sábado en el torneo de veteranos en Barrio Las Quintas, donde juega Pared, donde juega quien les habla, buscaban una tapa, pero cuando la vi con líquido perdía más que... Sí, perdía un montón, así que la revolé el hombre. Caballero de apellido, el dueño de la jarra, ahí está, que no la... Sí, una jarrita de litro y medio, que había perdido la tapa, así que... Pero bueno, son algunas de las anécdotas que quedan en los partidos de los días sábados en Barrio Las Quintas. Decíamos, operando control, Luis Pared. En la producción, Daniel Barzola. Quien te habla, Cristian Ibarra. Estamos hasta la hora 19 en el día de hoy.

de reconciliación con todos los mundos, donde se puede encontrar la luz y la oscuridad formando parte de la misma belleza. 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

0: Continuamos aquí en Agenda Universal por 95.3 de Tudial y ya estamos con nuestra primera comunicación telefónica con Fernando Rotella, uno de los organizadores que también informa a través del Instagram de el torneo de veteranos que se desarrolla en Barrio Las Quintas en la ciudad de San Lorenzo, en el complejo CR8, y que también difundimos aquí en Radio Universal y también en la página síntesisdeportiva.com.ar. Fernando, buenas tardes. Luis, Dani, Cristian, te saludamos. Y inició, ¿no?, lo que tiene que ver con este segundo torneo de seniors, menores de 50, y con la novedad de que se han sumado dos nuevos equipos a este torneo que realmente inició de la mejor forma, con una temperatura más agradable, ¿no? El pasado día sábado, donde los físicos se notaban, ¿no?, en algunos equipos y, bueno, por eso también algunos resultados sorpresivos.
1: Hola, Cristian. Ahí saludo a los muchachos. Sí, sí, como decís vos, se dio comienzo al torneo clausura, como le decimos nosotros. No tuvimos descanso porque si no llegábamos a cumplir la fecha que teníamos pactada con Cristian. Y sí, la verdad es que ya vienen los días lindos y, bueno, el calor aprieta a varios,
0: incluyéndome. Sí, sin dudas, pero decíamos, ¿no?, cada vez más espectadores, porque además de los jugadores, muchos son acompañados por sus hijos, por sus mujeres, así que se va incrementando, ¿no?, el número de espectadores, también de lo que tiene que ver con las dos canchas donde se desarrolla el torneo senior más 50, y especialmente este torneo que inició el menores de 50 años.
1: Sí, como decís vos, se agregaron, bueno, dos equipos. Uno es de Milton, un muchacho que ya estaba en Cemento, que armó otro equipo. Y el otro equipo es un ex jugador tuyo, que ya había armado un equipo y, bueno, después se cansó y ahora volvió a armar un equipo. Así que hoy en día ya somos 16 equipos ahí. Claro. Y en los veteranos, me parece, si no escuché mal, que se iban a agregar dos más. En los mayores 50,
0: mayores
1: me
0: 50.
1: Parece.
0: Exactamente. Donde ahí juega nuestro compañero de trabajo Luis Pared, así que en el más 50. Volviendo al torneo de menores, decía el ex jugador, compañero nuestro, creo que se enojó, la salida del equipo se dio a través de un video que se ha viralizado, ¿no?, en las redes. Creo que en cualquier momento sale por Tice Sport Pángaro, ¿no? El 9, que hizo la más difícil, se lo comentamos en el último partido. Solo para que sepa la audiencia, frente al arco, ya el arquero ni se movió porque estaba clavado en el medio. Últimos minutos de la última fecha, ¿no?, del torneo, podríamos llamarlo inicial. Le queda un rebote en el área, si bien había viento hace dos sábados atrás. Hizo la más difícil, tirarla por arriba del travesaño. Esto se ha viralizado y ha tenido muchas visitas en el Instagram del torneo, Fernando.
1: Sí, fue contra Moreno, si no me equivoco, sí. la última fecha. Dice que justo el dueño del predio levantó los zapitos que rían la calle, la cancha, y, bueno, por eso se le levantó la pelota. el rumor que se escuchaba.
0: Es el rumor, ¿no? Un saludo al amigo Pángaro que, como vos bien decías, armó uno de los equipos. Y hablando del armado de los nuevos equipos, preguntarte, ¿no?, cómo han sido los resultados de esta primera fecha.
1: Bueno, la primera fecha el campeón arrancó con el pie derecho, como lo terminó. Chiriví ganó 4-0, si no me equivoco. El subcampeón empató, que es tercer tiempo, 1-1 con Alical. El tercero, Escalada, empató también con Puerto Mío. El batacazo lo dio Argentino, metiéndole 3 goles a San Sebastián. Muy lindo partido, lo estuvimos viendo ahí. Bueno, Felisa perdió 3-2 con uno de los equipos nuevos, Yacin Fútbol Club, y el otro equipo nuevo, Los Discriminados, con Cemento, empataron 1-1. Y Caballero y Timbúe, bueno, ellos ganaron los puntos porque el conjunto de la esquina tuvieron un problemita y, bueno, ya habían avisado con tiempo que no iban a llegar ellos, así que ellos ganaron los puntos.
0: Sí, se dicen que no había lancha para volver de la isla, ¿no? Esto es un rumor, pero no sé si tendrá usted el mismo rumor.
1: Sí, perdieron los remos y se tuvieron que quedar.
0: Muy bien, festejaron con anticipación el día de la primavera y no tenían embarcación para regresar a San Lorenzo los muchachos, así que un saludo a los de la esquina, ¿no? Que es un muy buen equipo, que tiene muy muy buenos jugadores. Me encontré con uno de ellos en un torneo de fútbol el fin de semana y ahí me enteré, ¿no? De lo que había sucedido realmente, así que allí suma, ¿no? 3 unidades Caballero Timbú y se le da por ganado por la mínima diferencia, ¿no?
1: Claro, así como decís vos. Sí, los muchachos ya tenían todo armado y bueno, pensaron que esta semana quedamos libres, pero sacando cuenta con Cristian, que nos está escuchando, que no le gusta mucho hablar ahí al...
0: Ah, ¿está escuchando?
1: Está escuchando, sí, sí.
0: Muy bien.
1: ¿Cómo es? Bueno, entonces dijimos que no había problema porque, está bien, si ya tenían todo armado, viste, tampoco... podíamos decirle que no. Lo bueno que avisaron con tiempo y bueno, los muchachos de Caballero de Timbú accedieron que no había problema, así que...
0: Sí, además se armó un partido amistoso, que esto también siempre se arma para que el equipo que va no pierda la posibilidad de jugar, aunque sea un amistoso, así que los muchachos de los distintos equipos allí participaron y jugaron frente a Caballero de Timbúes. Pero como vos bien decías, ya las 3 unidades es para Caballeros de Timbúes. Lo que es la tabla comparativa, Chiribí, Argentino, Yacin, Moreno y Caballero de Timbúes, que iniciaron con el pie derecho, suman 3 unidades. Los que empataron, Cemento, Los Discriminados, Tercer Tiempo, Arical, Escalada y Puerto Mío, suman en este caso 1 punto. Y Feliza, San Sebastián, Cooperativa, El Indio y La Esquina todavía no han sumado. Esto es lo que tiene que ver con esta primera jornada. Y preguntarte también lo que se viene ya el próximo fin de semana, que es la fecha número 2 en este torneo que, como siempre decimos, se desarrolla en el predio de Cristian Romero, en CR8, que está lesionado, está en proceso de recuperación, así que le mandamos un saludo afectuoso a él y a su familia. Como decíamos, se viene la jornada número 2, Rote.
1: Sí, así esperemos que no, creo que no está anunciado lluvia, así que...
0: Mirá, yo miraba el pronóstico, un 30% la probabilidad de lluvia el día sábado y un 70% el día domingo.
1: Bueno, esperemos que no llueva el sábado.
0: Sí, o que arriegue el campo de juego, ¿no? Porque puede ser una llovizna tenue, así que igual esto va cambiando día a día lo que tiene que ver con el servicio meteorológico.
1: Sí, tal cual, como lo decimos, Cristian. Sí, por ahora todo normal. La fecha ya la tenés vos, creo, si no me equivoco.
0: Sí, la tengo. Si quieres, repasamos para toda la audiencia. A las 14 horas, Feliza frente a Argentino. Dice que Feliza va a dar el batacazo. Así que el equipo donde juega Fernando Rotella. Estaría bueno hacer un show de goles, ya que tenemos a Cristian Romero de fondo, porque he visto muy lindos goles, especialmente de 9 de área, pero con mucha experiencia se nota, ¿no? De este equipo nuevo, ¿no? Que es el equipo de Yacin Fútbol Club. Vi ahí el goleador número 9, lindos goles. Bueno, el de Argentino, el número 9, de seudónimo Pata, también, 2 lindos goles ha marcado. Así que, como decía.
1: Roldán también.
0: Claro, claro. Bueno, ese no tuve la posibilidad porque fue el primer partido, ¿no? A las 14, el de Chiribí.
1: Sí, 2 metió el Toro, muy lindos goles los 2. Ahí está.
0: Así que.
1: Hay material, dijo, para ver todavía.
0: Claro, claro. Pero bueno, repasamos: 14 horas, Feliz Argentinos. 15 horas, Escalada Cooperativa. Arical, Caballero de Timbúes. 16 horas, Moreno frente a Los Marginados. Allí está el amigo Juan y también Pepe. Pepe me decía que no lo convocan en la escuela municipal. El torneo senior. Pasaban la fecha, debe ser que hay varios anotados y allí lo recuperó este equipo al amigo Pepe, lateral por derecha, que no jugaba en el senior de Liga San Lorenzina de Fútbol, así que regresó ya el pasado sábado porque volvió a jugar ahí en Barrio Las Quintas. Decíamos las 16, Moreno Los Marginados, La Esquina Yacin Fútbol Club, 17, Cemento El Indio, y Chiribí San Sebastián, y el último partido, Puerto Mío frente a Tercer Tiempo. Si los que están escuchando, usted dice, vayan a ver este partido, ¿cuál recomienda Fernando Rotella?
1: Y para mí el que va a estar lindo es el de Tercer Tiempo.
0: Tercer Tiempo que juega, recordamos, ya le digo, el último, frente a Puerto Mío.
1: Ese va a estar lindo. ¿Y Escalada con quién es que dijiste que jugaba?
0: Escalada Cooperativa.
1: Ese también va a ser. Para mí los dos, esos van a ser muy lindos partidos.
0: Sí, y no descarte Chiribí San Sebastián.
1: Ese también, sí. Ese va a estar lindo. O sea, ya sabemos ahí, los que ya hace años que estamos ahí, cómo vienen los equipos, y vos ya te das una idea de cómo van a ser los partidos, ¿viste?
0: Sí.
1: Pero sí, va a haber lindos partidos la fecha número 2.
0: Puede ser una complicación teniendo en cuenta la estación, ¿no? De la primavera y esto del buen clima, porque uno le queda la imagen del pasado sábado, el plantel de Escalada, 11 titulares y había 3 en el banco de suplentes, lo mismo en Puerto Unido, 11 titulares y había 11 suplentes. Esto también se va incrementando el número de participantes, ¿no? De los distintos equipos, y puede ser una problemática a futuro cuando hay jugadores que no quieren salir y rote.
1: Sí, sí. A ver, viste que se empieza un torneo nuevo y se abre de nuevo, como quien diría, el libro de pase. Vos podés fichar, o sea, no hay un número, es libre.
0: Sí.
1: Y hay muchos equipos por ahí que, como tienen compañeros que están en el torneo aceitero, que juegan en la Liga Senior, que trabajan de turno y, bueno, buscan, ante la duda de un sábado, tener un recambio. El tema es, como decís vos, cuando te llegan todos, tenés que cambiar un plantel entero, viene a ser.
0: Claro, y ahí surgen los problemas, ¿no? A vos, como referente de equipo y delegado de uno de los equipos, es una problemática que sucede, ¿no? Por el tema de que a veces algunos no quieren salir.
1: Sí, a ver, uno mismo, creo que todo, nadie quiere salir, pero por ahí el momento del partido, si lo amerita, y bueno, no queda otra, todo sea por el bien del equipo, es lógico.
0: Sí, sí.
1: Pero después, ya te digo, hay equipos que recién se están armando. O sea, creo que, si no me equivoqué, tenían 13 de los jugadores de los discriminados, y el Yacin Fútbol Club eran
0: 11 justo.
1: No, 11 o 12.
0: 11 no tenía... llegó entonces más tarde un suplente después.
1: Le llegó uno, no quiero hablar mal, me parece que le había llevado uno casi al final del primer tiempo, me parece.
0: Claro.
1: Y claro, la primera fecha cuesta, ¿viste? El tema es, como decís vos, cuando se te juntan todos, cómo manejar el grupo, para que nadie se ofenda.
0: Sí, sí, ni hablar. Así que es también una estrategia, ¿no? Porque hay que conformar un buen grupo y que todos tiren para el mismo lado.
1: Sí, eso. A ver, los equipos ya hace años que vienen jugando. Ya nos conocemos entre todos. Por ahí hay alguno que cambia de equipo o porque ve que en el equipo que está son muchos y a lo mejor quiere jugar más tiempo y no va a tener la oportunidad, ¿viste? Y como somos todos conocidos, te preguntan, che, ¿tenés lugar? O no sabés qué equipo te falta uno. Entonces uno más o menos le va indicando, ¿viste?
0: Claro.
1: Pero tenés que calcularle entre 20 y 25 jugadores por equipo, estábamos hablando ya.
0: Sí.
1: Más también.
0: Sí, sí, sí. Sí, sí, especialmente cuando se juega temprano, que por allí se complica, ¿no? Para aquellos que trabajan y
1: claro,
0: llegar a horario. Así que el tema de la temperatura también para tener en cuenta. Así que son cuestiones que se irán viendo fecha tras fecha. Rote, la última, a ver si te la jugás. ¿Quién crees que puede pelear el campeonato nuevamente, además de Chiribí, ¿no? Que va a defender el título.
1: Y hoy creo que no se ha desarmado ni un equipo, por lo que vi en la primera fecha. Para mí va a estar igual como el torneo este que acaba de terminar una semana atrás. Va a estar entre Chiribí, Tesor Tiempo, Escalada, y lo puede tener a Puerto Mío ahí peleando también, ¿por qué no? Porque hizo una buena campaña. Ustedes, que arrancaron con el pie derecho, ojo con Argentino.
0: Ojo.
1: Pero este va a ser un torneo corto, son 15 fechas, así que el que gane los primeros partidos haga la diferencia. Uno que tenga un empate y ahí ya sacate la diferencia, no es tanta fecha como el inicial de 26 fechas.
0: Exacto.
1: Para mí la punta se va a disputar entre los tres que terminaron este campeonato.
0: Acá dice Cristian Romero, te olvidaste de Moreno, dice.
1: Ah, pero Moreno empatado, ¿no? Moreno siempre termina ahí, entre los primeros 5 está siempre.
0: Claro.
1: Siempre. Se me escapó el tercer puesto en la penúltima fecha, creo que habían empatado, perdieron. Que si no, peleaban el tercer puesto también ellos.
0: Claro.
1: El último campeón son.
0: Exactamente. Muy bien. Rote, la última. ¿Sabe algo del partido que se puede realizar en Corrientes entre el ganador de Chiribí frente a un equipo de Ituzaingó, que era un cuadrangular con un equipo de Misiones y un equipo de Paraguay?
1: Sí, estuvimos hablando con el secretario de Deporte, y bueno, él ya tenía un 40, casi un 50% todo asegurado, le faltaba hablar bien los últimos detalles con el intendente, pero la invitación está, y dentro de capaz que 2 o 3 semanitas más adelante ya no iba a dar una contestación para acordar la fecha y bueno, para que viajen los muchachos, el último campeón, que es los Chiribí.
0: Ahí está. También tiene que ir toda la parte de prensa cubierta ahí por CR8, ¿no? El predio.
1: Sí, están todos invitados, ya tenemos las credenciales y todo.
0: Muy bien, voy acá Luis Pared también, dice, va a tirar cable allá, sí, así sí. Que todo lo que sea por streaming para hacer en vivo también, se anota.
1: Listo, no hay ningún problema. El tema va a ser si lo dejan pasar para allá.
0: Bueno, ese es otro cantar, ese otro si cantar. Si dan, bueno, ese Zinedine Zidane, si dan permiso, voy. Claro. Así es, esa es otra cuestión. Debe aportarse bien cada uno de los integrantes, ¿no? Para que llegue el plantel con la lista de buena fe que corresponda. Así que sí. Es un tema a tener en cuenta. Rotela, agradecerte y seguramente ya el día lunes vamos a seguir dando a conocer todo lo que es resultados y también reflejarlo a través de las redes sociales de este torneo senior que se desarrolla en Barrio de las Quintas. Si no me equivoco, uno de los torneos con más cantidad de equipos, porque además del mayor de 50, el menor de 50, también se juega el torneo de más 42, ¿no? Entre semana, los días miércoles.
1: Los días miércoles ya hay 12 equipos.
0: Mirá.
1: Ahí también. Y la última que te tiro, lo sí. Que salió en la reunión, para el año que viene teníamos ganas de armar un nocturno, pero con los mismos equipos que jugamos los sábados, mayor de 36.
0: Exactamente.
1: Y, así que íbamos a ver.
0: Es así, y la última también, que es fresquita la noticia, es un seguro que va a tener cada jugador. El próximo sábado habrá una charla, ¿no?, para los delegados de la productora de seguros.
1: Sí, como lo está nombrando vos, ya Cristian se había puesto en campaña hace más o menos 2 meses atrás, y bueno, ahora se dio todo, estuvo hablando con la gente del seguro, y el sábado se llegan para explicarle bien a cada delegado para que le comunique a su jugador, no es un monto caro que tiene que pagar cada jugador, es muy accesible, y bueno, la idea es que ante una torcedura de tobillo, algo, por lo menos que tengan algo que lo ampare.
0: Así es.
1: Como quien diría.
0: Sí, porque hay que resaltar también que el contexto social, ¿no? De hay muchos jugadores que son trabajadores independientes, que no están bajo dependencia. Así que esto también es un resguardo para ellos, ¿no?
1: Sí, obvio, viste, uno no está exento de cualquier lesión y es como decís vos, hay mucha gente que trabaja de albañil, o sea, no trabajan en empresa y una torcedura de tobillo hoy por día te lleva un mes y medio de recuperación. Y si no tenés los medios o una obra social, se te hace medio duro, viste, llevarlo.
0: Así es. Muy bien, Fernando, agradecerte y seguramente ya, si el tiempo lo permite, nos reencontramos el sábado próximo allí en Barrio de las Quintas.
1: Dale, Cristian, siempre agradecido y bueno, saludo ahí al compañero Luis Pared.
0: Ahí está, que está en... Ahí está, un saludo, dice, para Rote y que controle el más 50, dice. Ah, para Bicho también, dice, quiere quedar bien con todo el hombre. Debe ser que le fían al hombre allí,
1: No sé, después me voy a fijar en el cuaderno.
0: Sí, ahí está, el cuaderno, el famoso cuaderno de las anotaciones. Muy bien. Rote, abrazo grande.
1: Dale, Cristian, otro.
0: Hasta allí la palabra de Fernando Rotela, uno de los organizadores de este torneo senior, Cristian Romero, también Javi Medina, que abordamos que nos mande la información para también actualizar lo que sucede en el Más 50, y todo esto lo reflejamos en www.sintesisdeportiva.com.ar. Continuando con el fútbol, recordamos que habrá un cuadrangular, ya vamos a dar a conocer el día de mañana en PSM Fútbol. Ya estaremos informando porque estaremos presentes en este cuadrangular y veremos si podemos hablar con la gente de Vélez. Estará participando la categoría 2016 Vélez, que estará jugando a las 14 frente a Talleres de Arroyo Seco. A las 14:25 PSM Fútbol estará enfrentando al selectivo, categoría 2015 de Liga Arfi. 14:50 Vélez frente al selectivo Liga Arfi, categoría 2015. 15:15 PSM frente a Talleres de Arroyo Seco. 15:40 Talleres de Arroyo Seco frente a Liga Arfi. Y el último partido, 16:05 Vélez frente a PSM. Recordamos... esto es lo que tiene que ver con una prueba de jugadores que realizará la gente de Vélez Arfies. Ahora vamos a tratar de averiguar quién estará de Vélez observando y tratando de captar jugadores en esta prueba. se estará jugando en una cancha de 9, lo que tiene que ver con lo que va a suceder en el día de mañana. Y el próximo día jueves también habrá allí un cuadrangular. Recordamos el jueves 24 de septiembre, en este caso de la categoría 2014, a las 14 horas Vélez frente a la categoría 2014 del selectivo de Arfi, 14:25 PCM frente a Islas Malvinas, 14:50 Vélez frente a Islas Malvinas, 15:15 PCM frente a Arfi, 15:40 Arfi frente a Islas Malvinas, y el último partido 16:05 Vélez frente a PCM. Esto es lo que tiene que ver con este cuadrangular que estarán observando jugadores, la gente de Vélez Arfi. Recordamos en el día de mañana lo que es categoría 2016 y el día jueves categoría 2014, así que mañana vamos a estar seguramente en la cancha de Puerto San Martín Fútbol. 18:38, una pausa musical y luego regresamos con la recta final de esta Agenda Universal.

Muy bien, ¿eh? En los controles musicalizando Luis Pared. Después le voy a pedir un tema, Luis, ¿eh? Primavera Cero, ¿eh? Ya que estamos en la estación de primavera de Soda, ¿eh? Así que nos vamos a despedir luego con ese tema musical. En cuanto a servicios, recordamos farmacias de turno en Capitán Bermúdez, Farmacia Villarreal, también en lo que tiene que ver con la localidad de Fralius Beltrán, farmacia de turno, en este caso Farmacia Vitale, otra de las farmacias de turno en lo que tiene que ver con localidades de la región, de nuestro departamento de San Lorenzo, en Puerto General San Martín, Farmacia Pelosi. En la ciudad de San Lorenzo, las dos farmacias de turno, como siempre, Farmacia Grisolía y Farmacia Asburi, en San Martín y Verón de Astrada, allí. Verón de Astrada, sí, si no me equivoco. José Ingenieros, al frente de la Plaza del Inmigrante. Bueno, allí puede estar observando también la farmacia Grisolía, así que la farmacia de turno, recordamos, en nuestra región. Información también que tiene que ver, en este caso, recordamos, con el deporte, donde aquellos que les gusta la maratón, y hemos tenido dos excelentes maratonistas aquí en los estudios, recordamos esto, lo que tiene que ver con la pasión por correr, como Nancy Uñate y también Gaby Carrizo, así que se viene una maratón nocturna en la localidad de Timbúes. Esto será el sábado 24 de octubre desde las 19 horas, con largada, llegada y premiación en el Parque Urbano Comunal. Recordamos que ya se encuentran abiertas las inscripciones para quienes participen a distancia de 12 kilómetros. Se recomienda especialmente el uso de linterna minera de Vincha, debido a que se trata de una competencia nocturna. También habrá reconocimiento para los primeros puestos. La distancia, como decíamos, de 12 kilómetros y 6 kilómetros. Se entregarán medallones a los 5 primeros de la clasificación general. Tanto femenina como masculina también se contemplan premios especiales para participantes locales, con reconocimiento a los primeros puestos de ambas distancias. En los 12 kilómetros también se estará premiando por categorías de edad, incluyendo divisiones desde menores de 19 años hasta mayores de 70. Recordamos los valores para participantes generales: el valor es de 25.000 pesos hasta el 5 de octubre, y se va a incrementar el valor de 35.000 pesos a aquellos que se inscriban luego del 5 y hasta el 22 de octubre. La inscripción para niños tiene un valor de 15.000 pesos. En caso de los participantes de la localidad de Timbúes, la inscripción será gratuita hasta el 5 de octubre y tendrá un valor de 25.000 pesos hasta el 22 de octubre. Para los niños de la localidad de Timbúes, la competencia será gratuita hasta el 5 de octubre, bien digo, y de 10.000 pesos hasta el 22 de octubre. Así que ya la gente puede comenzar a inscribirse. En este caso, la página es cronorap, con B corta termina, .com.ar. Recordamos de esta maratón nocturna que se va a realizar en la localidad de Timbúes.

Y seguimos con más información del ámbito deportivo a nivel regional. Hablamos de la Liga Regional San Lorenzina de Fútbol, lo que tiene que ver con el torneo reducido Liga, fecha número 4. Hablamos de este torneo que están peleando por una nueva estrella. Ya la primera en el torneo inicial se la adjudicó PSM Fútbol. Veremos en este torneo, que estará compuesto de 14 fechas, quién será el nuevo campeón. En cuanto a resultados, recordamos, en primera división, Santa Catarina venció 3-2 a Sargento Cabral. Barrio Vila cayó en condición de local en la ciudad de San Lorenzo frente a Villa Cassini. Este último lo venció por 2-1. En el día de ayer ganaba San Fernando frente a Beltrán Fútbol Club de visitante, pero el partido fue suspendido al finalizar el primer tiempo, esto debido a la lluvia, ¿no?, en el día de ayer, así que por una cuestión de que el campo de juego no estaba en condiciones, se decidió suspender. Otro de los partidos que también no culminó es Colón 1, PSM Fútbol 1, suspendido también al finalizar el primer tiempo debido a las inclemencias del tiempo. Lo que se refiere al torneo Liga, en este caso la División Reserva, Sargento Cabral venció 2-0 en Capitán Bermúdez a Santa Catalina. Barrio Vila y Villa Cassini empataron 1-1. También fue 1-1 Beltrán frente a San Fernando, y Colón venció por la mínima diferencia al conjunto de PSM Fútbol. Lo que tiene que ver con el torneo Reválida, aquí son los que participan equipos que han culminado del noveno hasta el 18º, y se ha dividido en dos zonas. Los equipos que ganen sus respectivas zonas estarán logrando adjudicarse un pase a la próxima edición de la Copa Federación 2027, así que tanto en la zona A como en la zona B estará otorgando un lugar cada zona para jugar este torneo provincial de fútbol de la rama masculina en primera división. En cuanto a resultados, Argentinos en este caso empató 2-2 frente a Escuela de Fútbol Municipal San Lorenzo. Combate, en el día de ayer, empataba 1-1 en Barrio José Hernández frente a San Martín, pero el partido fue suspendido a los 12 minutos del primer tiempo debido a la lluvia, así que el día miércoles, hablaba con gente de Combate de San Lorenzo, extraoficialmente se podría completar el partido entre el equipo de Barrio José Hernández y el Prócer. Continuando con la zona A, pero los resultados en reserva, Combate y San Martín 1-1. Todavía no tenemos el resultado porque no ha informado la liga cómo ha salido Argentino y Escuela de Fútbol Municipal San Lorenzo. Por el lado de la zona B, fecha 4, Barrio Quinta venció 3-1 a Academia Racing, y Fortaleza vencía 2-0 en Capitán Bermúdez a Deportivo Borghi, no, sino Domingo Borghi, y se suspendió, recordamos, a los 43 minutos del primer tiempo debido a la lluvia. En lo que se refiere al torneo de reserva zona B, Barrio Quinta 4, Academia Racing 1, y el equipo de Fortaleza venció 3-2 a Domingo Borghi. Esto es lo que tiene que ver con este torneo que organiza la Liga San Lorenzina de Fútbol, o los torneos en primera y reserva, el primero denominado Torneo Liga, que estará saliendo un nuevo campeón, o tal vez PSM se adjudique dos títulos en el mismo año, puede suceder, así que veremos qué es lo que sucede con el equipo puertense, que tiene doble competencia. Recordamos que además de jugar el torneo doméstico, juega también el torneo regional amateur. Y Puerto San Martín se juega la última chance, porque el próximo fin de semana estará visitando al equipo de Atlético San Jorge. La única forma para tener chance de clasificar es no solamente que debe ganar, sino también que lo pueda hacer por una amplia diferencia de gol. Así que esto es lo que tiene que ver con el torneo semiprofesional de fútbol.

Y hablábamos, ¿no?, del torneo regional amateur y el equipo de Benur, que rescató un empate sobre final frente a Atlético San Jorge, culminó 1-1. Esto es lo que tiene que ver con la cuarta fecha de este grupo que lo integra Benur, Atlético San Jorge y también el equipo, recordamos, de PSM Fútbol. Así que un panorama complicado para el equipo que conduce Javier Cristaldo. Como decíamos, deberá ganar de visitante y además de marcar también una diferencia de goles, ¿no? Porque en la última fecha va a jugar frente a Benur, ya equipo prácticamente clasificado. Esto es lo que tiene que ver, recordamos, con el regional amateur, donde participa el elenco de Puerto General San Martín. Y como última información, recordamos lo que tiene que ver con la Liga Profesional de Fútbol, lo que ha dejado la fecha número 10. Recordamos, Central Córdoba empató 2-2 frente a Defensa, Racing venció 3-1 a Sarmiento, el día sábado Gimnasia y Banfield empataron 2-2, Gimnasia de Mendoza y Riestra empataron 0-0, Independiente venció 2-1 a Unión, River cayó de local, ¿no?, un resultado sorpresivo frente a Huracán por 2-1, Instituto venció 3-1 a Talleres, Boca derrotó 2-0 a San Lorenzo, Central venció por la mínima diferencia a Argentinos, Newell's Old Boys venció 1-0 a Platense, Belgrano venció 2-1 a Estudiantes, Vélez venció 3-2 a Tigre, está jugando Aldo Civi, que ya, bueno, justo ha culminado, venció por la mínima diferencia a Atlético Tucumán, juega en este preciso momento Barraca frente a Independiente, ya en minutos 19 horas va a comenzar este partido, Independiente de Mendoza, que quiere ganar para estar primero en la tabla clasificatoria, recordamos, general. Y el último partido, 21:15, Lanús frente a Estudiantes de La Plata. 18:55 en la República Argentina. Agradecerle allí a Luis Paret, que ha estado en los controles, musicalizando y realizando la puesta en el aire. Ya se viene dentro de 60 minutos, Nada Más Importa, aquí por la 95.3, con la conducción de Daniel Barzuela, con el interrogante de dónde va a jugar Racing y Boca. Estamos hablando allí fuera del aire, si serán Central, no serán Central, será Boca, será Vélez. Bueno, hay un montón de cuestiones que tendremos que ver. ¿En Lanús? Parece en Lanús, me dice Daniel, así que veremos qué es lo que sucede, porque a priori se jugaría en Rosario, eso es lo que teníamos todo el conocimiento, Boca Racing por Copa Argentina en la ciudad de Rosario, en cancha de Central, pero veremos qué es lo que determina la Asociación del Fútbol Argentino. De nuestra parte, agradecerles, que tenga un buen resto de jornada, nos reencontramos en la mañana desde el 95.3 con toda la información deportiva del ámbito regional. ¡Chau!

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1: Son las 7:48.

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2: Muy buenas noches, bienvenidos a Nada Más Importa. ¿Por qué comenzamos con Oasis? Después te cuento. Creo que ustedes saben ya. 4 minutos después de la hora 20. Bienvenida primavera. Una estación hermosa. Nació en Reino Unido.

día de la primavera. Comenzamos con Oasis y este tema llamado Supersonic. Un día como hoy, pero de 1972, nacía Liam Gallagher en Barnet. Este es Reino Unido, cantante y compositor de Oasis. Durante años, los de mayor éxito del grupo, alimentó su imagen de gamberro, como dicen los españoles, pasado por vueltas y demás. Uno de los hermanos exitosos del grupo Oasis. Nació un día como hoy, un 21 de septiembre, que es el día de que efemérides para hoy, septiembre. Día de la primavera, día del estudiante, día del fotógrafo y día de la sanidad. Es el día que más efemérides tiene. Inexacts, Violence of Summer, violencia de verano.

0: Comenzamos la primavera y ya estamos pensando en el verano. Violencia de verano, year on year on. Lo que pasaba, nada más importa. 14 grados, 2 décimas de temperatura, humedad 48%, la presión 1013 hectopascales, el viento del sur a 23 kilómetros en la hora, cielo ligeramente nublado. 3476-210-555, nuestro WhatsApp. La visibilidad es normal, 15 kilómetros. Hay mucha información, ¿eh? Ya se conoció la camiseta que usará Messi en su despedida de la selección argentina, ya te digo. Seguimos.
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0: Contame qué estás haciendo, dónde estás, trabajando, en tu casa, paseando. La Flipper. Pour some sugar on me. A las 20:13 minutos, nada más importa que estar donde quieres estar. A las 22 hacemos el vivo de TikTok como siempre. Bienvenida primavera. Una de las estaciones más hermosas del año en la Argentina. Digo en la Argentina porque en algunos países no tienen primavera. Es una estación tan hermosa. Quédate con nosotros, la mejor música, los recuerdos.

0: ¿Cómo comenzamos con la primavera? Por Dios, se comenzó fuertemente, ¿no? Bienvenidos a aquellos que recién se suman a Nada Más Importa Radio. Oasis Supersonic, porque es el cumple de Liam Gallagher. Luego escuchábamos a Def Leppard, Duran Duran. Sigue Guns N' Roses, pero también están pidiendo temas a través del WhatsApp 3476-210-555. Tenemos mensajes también. Vamos a escuchar mensajes que nos dejaron grabados en nuestro WhatsApp. Vamos.
1: Hola Dani, feliz día de la primavera. Que la pases lindo, lindo, lindo. Te mandé un video para que escuches qué lindo que es esa canción. Me encanta. Bueno, pasará lindo, corazón.
0: Gracias, Dorita, gracias.
1: Muchas bendiciones.
0: Igualmente chau, para chau. Vos, ¿qué video me habrá mandado? A ver, para vamos a ver qué. Creo que a ver, ¿qué tema es ese que no se puede reproducir? Dice, no se puede porque en video. Bueno, no sé, ¿qué pasó? Qué lástima. Bueno, después voy a escucharlo, Dorita, gracias. Feliz día de la primavera para vos también y para todos los tuyos. Bueno, hola Dani, me dice Claudio, pidiendo verano de 69 del mejor. Después te llevo una flor amarilla. Che, ¿cómo están con las flores amarillas? Yo no regalé flores amarillas, chicos. Perdónenme, pero bueno. Se regalan flores amarillas, por lo de Floricienta. Pero no solamente en Argentina, sino en toda Latinoamérica. Porque he visto chicas y chicos hablando de esto en todo el TikTok, Instagram y demás, que son de afuera, de otros países. Mirá la repercusión que tuvo Floricienta en esas generaciones de chicas y chicos, ¿no? Principalmente con chicas, con nenas. Bueno, Claudito querido, estás trabajando seguramente, ¿no? Verano del 69 del canadiense Bryan Adams pide Claudio, dice del mejor, The Best. Hay un tema de Bryan Adams que se llama The Best. Justamente, ¿no? Nuestro WhatsApp es 0, te iba a decir 0. No digo el 0. 3476-210-555 para que todo el mundo lo entienda y lo pueda agendar allí. 3476-210-555. Super Niño, el río Uruguay, perdón, el río Iguazú, creció en las cataratas y el mar avanza sobre Monte Hermoso por viento extremo. Vi también lo de Monte Hermoso, tremendo. El Parque Nacional Iguazú atraviesa un periodo de caudal extraordinario. Mientras tanto, fuertes sudestadas golpean el sur de la costa bonaerense. El Niño se vino con todo, estamos en septiembre, ni me quiero imaginar lo que va a ser octubre y noviembre. Estamos en vivo por Radio Universal 95.3. Renunció al secretario nacional de discapacidad en medio de la disputa por fondos para el año. Apagón masivo ayer en el AMBA. Investigan si la falla de un interruptor clave generó el corte que dejó sin luz a 600.000 usuarios. La fortuna de Adorni en criptomonedas pasó por 8 billeteras virtuales de los que asegura ser dueño. ¿Cuánto tiempo le dieron a Adorni, no? Para que prepare su, de alguna manera, su declaración jurada, presentación de lo que tenía que hacer. Bueno, porque algunos sí, otros no, digo, ¿no? Se vienen los Oscars 2027. 4 argentinas preseleccionadas. El temporal provocó una crecida del mar que obligó a suspender todo en la ciudad balnearia de Monte Hermoso. El Niño se vino con todo, sin lugar a dudas. Seguimos, Guns N' Roses, y luego lo que pidió Claudio. Nada más importa que estar donde querés estar. Guns N' Roses. Paradise City. O Ciudad Paraíso. 3476-210-555. Nuestro WhatsApp. Nada más importa.

0: Qué lindo recordar y escuchar estos temas, ¿no? Los clásicos 80, 90, Ciudad Paraíso de Guns N' Roses. Por acá llegó Leonardo. Hola, Leo, está trabajando en Puerto, me dice. Hola, buenas noches, negro. Me pasas el tema, esperándote aquí, Richard Marx. Qué recuerdos que traen de los bailes de séptimo grado. Mirá vos, negro, ¿es verdad que a vos te comparan con Adorni porque tenés más propiedades que la Aloe Vera? No, por favor. Todo lo que hice lo hice trabajando, gracias a Dios. Hice muy poco. Muy poco y nada, pero bueno. Estoy feliz, duermo tranquilo, sin problemas. Puedo apoyar mi cabeza en la almohada y dormir tranquilo. Claudio pidió un tema del canadiense Bryan Adams. Me dice, el mejor, the best.
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0: Verano del 69, la música con Bryan Adams en Nada Más Importa.
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esta primavera que ya comenzó, Lenny Kravitz, The Gene. Bueno, vamos a quedarnos ahora con la pausa. Hacemos una pequeña pausa y enseguida volvemos. Antes pasaba Bryan Adams, verano de 69, Le Pio Claudio, Ciudad de Paraíso, Guns N' Roses, Def Leppard, Poor Sounds, Sugar on Me. Y la pausa, viene la pausa pegadita ahora

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0: Richie Sambora. Richie Sambora es el guitarrista de Bon Jovi. You're Not Alone. Esto le pasaba nada más importante. Un saludo muy, pero muy especial para José, para Sofía, para Eleonora y Mecha, que nos están escuchando. José y Sofía se vinieron desde República Dominicana a visitarnos aquí a San Lorenzo, esta ciudad histórica. Así que un beso muy grande para los dos. Y gracias por todos los regalitos que han traído a nosotros, claro. Seguimos en Nada Más Importante, no te vayas.
1: Es el mismo tema. 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New Version.
0: Alejandro Lerner y Juanse haciendo Animales de Costa.

0: original del flaco Spinetta, Luis Alberto Spinetta, pero la versión de Catupecu Machu.
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0: Now That, It's My Life, original de Tall Talk.

0: Michael Jackson y un recuerdo, Remember the Chain, en Nada Más Importa, el video que compartió Messi sobre su despedida de la selección, las pistas sobre la camiseta que va a usar el 10, el capitán argentino. El último tango será en Argentina. Último partido, una camiseta para toda la vida. No podés dejar de no tener esa camiseta, ¿no? La del partido final oficial en la selección de Messi. Si vas al Instagram del 10 de la Pulga de Lionel Messi, vas a encontrar el video. Te doy un dato fundamental. ¿Uno más? Vamos.
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0: Inexact. Desaparecer. 9 de la noche, 1 minuto, 21-1. Viene la pausa después de esto.